Perfecto, pues ahí quedó este súper, súper, súper, súper exitazo de Ángel Aguilar, que hablen de mí. ¿Usted qué opina? ¿Está bien el éxito? Bueno, pues ahí está, es lo más nuevecito, lo más reciente de Ángela Aguilar, aquí en nuestro programa de esta súper tarde para usted.

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8: Muy bien, muy bien. Nosotros avanzamos con más de nuestra programación. 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

Perfecto, pues ahí quedó otro de los grandes éxitos a través de Radio Geni desde Nogales, Sonora, México. Bota, bota, bota, bota, bota, bota, bota.

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Perfecto, pues ahí quedó otro de los grandes éxitos inolvidables aquí a través de nuestro programa de esta tarde. Ya estamos en la recta final.

Perfecto, pues ahí quedó de lo nuevo, de lo más reciente de Romeo Santos, aquí a través de nuestro programa y la canción Dardos, a través del 760 desde Nogales, Sonora, México. Avanzamos ya en la recta final del programa. ¿Y qué le parece si escuchamos a Carol Grande, que viene a tomar parte de este escenario musical y nos viene a entregar Si antes te hubiera conocido?

Pues ahí quedó otro de los éxitos a través de el 760 desde Nogales, Sonora, México. Nos vamos agradeciéndoles a todos ustedes el que nos haya acompañado esta tarde, que haya escuchado nuestro programa, que eso es lo más importante. Nos vamos con Ingrid Contreras.

0: Preciosa, preciosa interpretación de Ingrid Contreras aquí en el programa. Y el tema no me queda más.
1: Va a estar en Nogales, ¿eh?
0: Exactamente, va a estar aquí en nuestra frontera. Hay que irnos preparando. Hay que irnos preparando porque el próximo 16 de mayo estará aquí en nuestra frontera esta joven artista con un talento extraordinario.
1: Sí, ya nos avisó que viene para Nogales el día 16, güerito.
0: Fíjate qué bien, qué bien. Pues ojalá que podamos tener el gusto.
1: En el Cádiz.
0: En el Cádiz, aquí de nuestra localidad. Pero lo que te quería comentar, que ojalá tengamos la satisfacción de tenerla aquí en nuestros estudios.
1: Ah, claro, ¿verdad? Las grandes estrellas vienen a Genie.
0: Es todo. Bueno, pues ya lo comentaste. Muy bien, pues estamos listos. Estamos listos para iniciar nuestros comentarios deportivos, pero antes...
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0: Muy bien, muy bien. Bueno, pues estamos listos para iniciar nuestros comentarios deportivos. Iniciamos con el Cibacopa. ¿Qué fue lo que sucedió el día de ayer? El equipo Toros Laguna enfrentó al equipo de la Ciudad de México. Y Toros Laguna se lleva la victoria sobre el equipo de la Ciudad de México, 99-85. El equipo de Hermosillo, los Rayos de Hermosillo, cayeron ante el equipo Sunkies de Tijuana, 108-104. El equipo de los Mochis perdió ante Culiacán, 94-87. Y por último, el equipo de Jalisco le gana al equipo de Mazatlán 117-108. Esos fueron los partidos jugados ayer en el básquetbol del Cibacopa. El día de hoy, este día, no hay actividad. Hasta el día de mañana estarán iniciando nuevas series. Vamos a ver en la NBA. Los partidos que se jugaron el día de ayer, miércoles 6 de mayo, el equipo de Filadelfia sucumbió ante el equipo de Nueva York 108-102 y la serie está en favor del equipo de Nueva York 2-0. En la otra serie, bueno, pues el día de ayer mostró el equipo de las Espuelas de San Antonio pues tener toda la creatividad, todo el empuje y se llevaron el partido ante el equipo de Minnesota 133-95. Pues vaya, qué paliza le pegaron al equipo de Minnesota que un día anterior había derrotado al equipo de las Espuelas de San Antonio. Bueno, pues ayer el equipo de las Espuelas de San Antonio se vengó del equipo de Minnesota al derrotarlo 133-95. Vamos a ver la actividad para este día. Bueno, pues el día de hoy el equipo de Cleveland enfrentando al equipo de los Pistones y el equipo de los Lakers de Los Ángeles contra el poderío de Oklahoma City. Los Thunder de Oklahoma City, el día de hoy, este partido va a ser a partir de las 18 horas con 30 minutos. Ya en estos instantes está jugando el tercer periodo entre los Cavaliers de Cleveland y el equipo de los Pistones. Va ganando el equipo de los Pistones a los Cavaliers de Cleveland 62-54 en el tercer periodo. Bueno, por lo pronto, el equipo de los Pistones le va ganando de nueva cuenta al equipo de los Cavaliers de Cleveland. Pues ahí está la acción, la actividad dentro de lo que es el básquetbol de la NBA. La fiesta, la super fiesta grande. Y donde debemos de estar de fiesta, mi querido Alejandro, el día de ayer el equipo de Toluca se mostró fuerte.
1: Contundente,
0: eso. Se mostró contundente ante el equipo de Los Ángeles FC. Vamos a ver qué nos dice nuestro amigo Felipe. Felipe, buenas tardes. Y se nos concedió, Felipe.
3: Así es, güerito. Buenas tardes. Buenas tardes al auditorio. Sí, güerito, definitivamente lo que te comentaba y que me tirabas a que estaba fantaseando, fue muy, muy, muy, muy notorio la actitud en la que jugó Los Ángeles FC. Se miraban cansados, güerito. Hay un Wanda, el delantero estrella de Los Ángeles FC, tiene un sprint que te en 11 segundos te corre desde la media cancha hasta la portería para anotarte un gol. Ayer andaba lento el coreano que jugaba con el Tottenham de Inglaterra, lento, sudando, respirando, grito, tratando de mantener el aire. Y yo creo que fue contundente el Toluca por eso, porque definitivamente para el segundo tiempo quisieron echarle toda la carne al asador el equipo de Los Ángeles FC, tratando de cerrar el partido, ¿no? Le salió el tiro por la culata, primero fueron dos y luego los otros dos, un 4-0 contundente, como dice el profe, y de alguna manera esto refleja lo que pasó dentro de la cancha. Y sí es cierto, vamos a tener final de los dos equipos mexicanos. Te comentaba también que había cierta jerarquía sobre la Liga MLS con los equipos mexicanos, y ahí está la muestra, güerito. Nos va a dar la satisfacción de ver esta final el 30 de mayo. El 30 de mayo es la final de Conca Champions, y va a ser el de ida en el Volcán, y el de vuelta cierren en Toluca, porque Toluca quedó en mejor posición, y además, pues, esos goles que metió le sirvieron mucho para escalar más puntuación y ser recibir de visita al equipo de Tigres acá en el Nemesio 10, donde qué bonita afición, bonito, qué bonita afición la de los Tigres también, bonita afición, entregados totalmente a sus jugadores, dándoles el apoyo, y creo yo que fue factor importante para que estos dos equipos estén en la gran final de Conca Champions, güerito. ¿Cómo ves?
0: Así es, efectivamente. Y lo que observé el día de ayer del equipo de Los Ángeles FC es que andaban endemoniados, ¿Sí? Andaban enojados porque no podían hacer las jugadas que ellos están acostumbrados a hacer, porque el equipo de Toluca no los dejó para nada y no pudieron hacer absolutamente nada. Me dio mucha risa cuando un negrito, no recuerdo cuál es el nombre del equipo de Los Ángeles FC, aventó a uno de los jugadores de Toluca, Yo no sé por qué no le sacaron la tarjeta amarilla, pero se lo merecía el negrito este.
3: Pero ¿por qué nos ofendes, güerito? ¿Por qué? Porque tú eres güero y uno es prieto y feo. No, sí. No, lo que pasó era la desesperación, güerito. Te lo prometo, güerito. antier que teníamos un diálogo entre tú y yo de lo que es la altitud. El profe sabe la altitud de la ciudad de Toluca, güerito, es grandísima, y si vas por primera vez, te afecta mucho, sobre todo cuando andas en la calle caminando, güerito. Y lo que sigue, güerito, lo que sigue este fin de semana, prepárate porque va a haber otros 4 partidos también de antología, las semifinales ya de lo que es la Liga MX, donde América 3-3 con Pumas, Pachuca ganándole a Toluca, y ahí te vas con todos los partidos de este fin de semana, que por ejemplo, mira, el Tigres contra Chivas va a ser el sábado 2 de mayo, perdón, el sábado 9 de mayo a las 7:07. El Cruz Azul Atlas va a ser el sábado a las 9:15 en el Estadio Banorte. Este es el Cruz Azul Atlas. Y Pachuca Toluca va a ser el domingo a las 5 de la tarde, tiempo de Nogales. Y el que sigue va a ser a las 7, Pachuca Toluca Oye, ¿qué me falta? ¿América?
0: América, así es.
3: Y América Pumas. América Pumas. Fíjate, no lo tengo aquí en mis notas, pero sí. América Pumas, un 3-3 que no está cerrado el juego, ¿eh? No es favorito Pumas, no es favorito América. Ese 3-3, con 1-0 que gane cualquiera de los dos, está en la siguiente ronda, güerito. Yo creo que sí les van a seguir haciendo falta a los jugadores, a Toluca. Alexis Vega y Gallardo, y también le van a hacer falta los jugadores a Chivas, los 5 jugadores, güerito, que están concentrados ya con selección mexicana. Fíjate, ayer nos enteramos, y te lo prometo que era realidad, Alexis Vega y Gallardo ya iban rumbo a Toluca, con permiso de Javier Aguirre y selección mexicana, y los devolvieron, ¿eh? ¿Y sabes por qué los devolvieron? Porque acá en Chivas pusieron la queja de que si ellos les dejaban usar a estos 2 jugadores, que ellos querían usar a sus 5 jugadores para jugar contra Tigres. La serie contra Tigres, van perdiendo 3-1 con Tigres, y la vuelta es en el Acron, pero ese 3-1, güerito, contra un equipo como está jugando Tigres, es lapidante, ¿eh? Entonces el señor Amaury, dueño del equipo de Chivas, les dijo: si aquellos chavos se presentan, ustedes se vienen para Guadalajara. ¿Y qué pasa? Javier Aguirre reconsidera, no les da el permiso que les iba a dar, los cita a todos, a los 12 jugadores, a los 20 jugadores, los 12 que están convocados con selección, y los 8 que van a de alguna manera hacer sparrings para lo que son los interescuadras, y los cita a cenar en el CAR, en el Centro de Alto Rendimiento, a las 8 de la noche, güerito. Y todos llegaron antes de las 8. El primero que llegó fue Lira, y los últimos que llegaron, porque venían de viaje, fue Alexis Vega y Gallardo, y de alguna manera estuvieron ahí presentes 7:53 de la noche, y cenaron a gusto. Habló Javier Aguirre con todos ellos, les dio la bienvenida, y ahí están concentrados, güerito, ya todos los seleccionados de momento que juegan en México. Faltan los extranjeros, que fíjate, son 12 los que vienen, en realidad son 14 los que están jugando en el extranjero, pero nomás van a concentrar 12, porque ya tiene 12 acá en lo que es la capital, y son 26 los que puede concentrar. Quién sabe quién van a ser los otros 2. Se habla de Marcel Ruiz de Toluca, y se habla de Lozano de Tigres. Entonces vamos a ver, ahorita vamos a ver qué pasa. Está la encrucijada, pero ya lo bueno es que está la selección mexicana concentrados, y ya lo bueno es que empezó su trabajo Javier Aguirre, y pues de alguna manera el más feliz de estar ahí, ahorita, y lo dijo Javier Aguirre y le da mucho gusto, es Gilberto Mora. Dice que ya desde ahorita está en como te dijera, de alguna manera endiosado para poder jugar un mundial a su corta edad, 17 años, ahorita va a ser el joven más joven de que ha jugado con México en un mundial, güerito. ¿Cómo ves?
0: Sí, pues interesante, y vamos a ver, pues hay que esperar, no hay que adelantarnos. Aquí lo importante es de que la selección mexicana pues está reunida, y muy interesante lo que comentabas de que los dos jugadores del equipo de Toluca, pues que venían rumbo a acá a Toluca para participar, se tuvieron que regresar y ni modo, así es esto, porque lo que bien comentas de que el dueño del equipo de las Chivas Rayadas del Guadalajara pegó el grito en el cielo, dijo, pues si ellos vienen, mis jugadores también tienen que venir a participar en la Liga MX. Bueno, pues ahí lo vamos a dejar, a ver qué es lo que sucede posteriormente. Felipe, te agradezco mucho y que tengas buenas tardes.
3: Que tengas una excelente tarde, güey. Un abrazo para el profe. Y un saludo al auditorio, güey.
0: Gracias, muy amable. Bueno, pues ahí está nuestro amigo Felipe Loera con sus comentarios acerca de lo que es el fútbol, de lo que es la Liga MX y la concentración, sí, la concentración de la selección mexicana.
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0: Perfecto, muy bien, muy bien. Bueno, pues continuamos con más de nuestros comentarios deportivos esta tarde, aquí en el 7, en el 760, desde Nogales, Sonora, México. Vamos a ver qué sucedió el día de ayer en el béisbol de la Liga Mexicana de Verano. El día de ayer, el equipo de los Tigres le gana al equipo Pericos del Puebla 8-2. El equipo caliente derrota a los Tecos 7-2. El Águila de Veracruz le dio una paliza al equipo Diablos Rojos del México 18-4. No tuvieron compasión el día de ayer el equipo Águilas de Veracruz sobre el equipo Diablos Rojos del México, que cayeron 18-4. El equipo Leones cayó ante los Olmecas de Tabasco 6-5. El equipo Piratas, en un partido emocionante de toma y daca, el equipo de los Piratas le gana al equipo Bravos 11 carreras contra 10. En otro de los partidos, Aceleros de Monclova derrota a Zaraperos de Saltillo 10 carreras contra 5. Los Dorados, en otro partido, enfrentando a los Rieleros de Aguascalientes, llevándose la victoria el equipo de los Rieleros de Aguascalientes 10 carreras contra 9. Algodoneros le gana al equipo Charros 12 carreras contra 1. También tenemos que los Sultanes del Monterrey derrota al equipo Toros de Tijuana 4-1. Guerreros y Conspiradores no jugaron debido a la lluvia. Este partido quedó pendiente el día de ayer. Vamos a ver la actividad para este día. Guerreros contra Conspiradores, Tigres Pericos, Caliente Tecos, Águilas de Veracruz contra los Diablos Rojos del México. También tenemos que Leones contra Olmecas de Tabasco, Piratas de Campeche contra Bravos, Dorados de Chihuahua contra Rieleros, Algodoneros contra los Charros y Sultanes del Monterrey contra Toros de Tijuana y Guerreros contra Conspiradores. Ellos tienen doble cartelera debido a que el día de ayer se suspendió un partido debido al chipichipi, debido a la lluvia. Bueno, pues hoy Guerreros contra Conspiradores en doble cartelera. Vamos a ver el béisbol de las Grandes Ligas. Vamos a ver qué sucedió el día de ayer. ¿Ganaron tus equipos favoritos? ¿Perdieron tus equipos favoritos? Bueno, pues aquí están todos los resultados. Ayer el equipo de Arizona, los Diamondbacks, cayeron ante los Piratas de Pittsburgh en un superduelazo. Una carrera contra cero en favor de los Piratas. Los Rockies de Colorado perdieron ante los Mets 10 carreras contra 5. Cleveland le ganó a Kansas City 3-1. Los Cachorros de Chicago le ganan a Cincinnati en 10 entradas, 7 carreras contra 6. Texas derrota a los Yankees 6-1. Los Nacionales de Washington le pegaron paliza al equipo de Minnesota 15 carreras contra 2. Los Medias Rojas del Boston le ganan a los Tigres 4 carreras contra 0. Los Orioles de Baltimore derrotan al equipo de Miami 7-4. Filadelfia derrota a los Atléticos 6-3. Los Marineros de Seattle le ganaron a los Bravos de Atlanta 3-1. Los Angelinos le ganan a los Medias Blancas 8-2. Los Padres de San Diego derrotan a San Francisco 5-1. Los Dodgers de Los Ángeles le pegan a los Astros de Houston 12-2. Los Cerveceros de Milwaukee le ganan a los Cardenales 6-2. El equipo de los Mantarrayas de Tampa Bay perdió ante los Azulejos de Toronto 3-0. Para este día, Atléticos Filadelfia, Baltimore Miami, Tampa Bay Boston, Cardenales de San Luis, Padres de San Diego, Texas contra los Yankees, Minnesota contra los Nacionales de Washington, Cleveland, Kansas City, Cincinnati, Cachorros de Chicago, los Mets contra los Rockies de Colorado y por último, los Piratas de Pittsburgh contra el equipo de los Diamondbacks de Arizona. Pues ahí está toda la información dentro de lo que son los comentarios deportivos aquí en la número uno. A continuación viene nuestro compañero y amigo, el profesor Alejandro Encinas y su equipo de reporteros para entregarles primera plana, segunda emisión. Que tenga usted una excelente tarde. Yo le recuerdo que el existir es un acontecimiento. Next.

0: Gracias a mi compañero y amigo José Manuel Rivas, que nos ha antecedido con la información de los deportes. Son las 6 de la tarde con 12 minutos. Qué gusto nos da saludarles, amigos y amigas, amable auditorio, decirles bienvenidos a nuestro recorrido informativo, las noticias más importantes de esta tarde del jueves 7 de mayo. Bueno, les saludo a su amigo y servidor Alejandro Encinas, voz informativa de este su noticiero Primera Plana. 22 grados centígrados la temperatura ambiental, una tarde con temperatura muy agradable. Y ahí viene el calor. Se espera que a partir de mañana empiece a subir la temperatura. Hoy la máxima llegó a 26, una tarde pues bastante nublada, sin embargo, con muy, pero muy baja probabilidad de lluvia. Para mañana completamente soleado y así estará también con mucho sol el fin de semana. Caluroso se espera, alcanzando hacia el sábado y domingo los 34 grados de temperatura máxima. Hoy la máxima llegó a 26, mañana viernes totalmente soleado con máxima de 31. En estos momentos la temperatura ambiental 72 grados en Fahrenheit, hoy la máxima fue de 78, mañana viernes sube a 87 y hacia el fin de semana con mucho sol, sábado y domingo alcanzando los 93 grados en Fahrenheit. Hay mucha información esta tarde, quédese con nosotros en las noticias de Primera Plana. En Los Mochis, Sinaloa, hay pues un terrible incendio, la popular plaza comercial Ley Las Palmas se ha incendiado. Es impresionante el voraz incendio, que se habla ya de al menos 10 personas fallecidas. Fue un drama. Fue un caos, la tienda, imagínese, llena, son muchos locales comerciales los que forman parte de este mall, de esta popular plaza comercial, la gente pues en pánico, huyendo por donde podían. Se dice que mucha gente quedó atrapada al interior de las tiendas, se habla de decenas de personas, con afectaciones, gente lesionada y al menos 10 personas muertas. El fuego ha consumido en cuestión de minutos la plaza comercial Ley Las Palmas, pues popular centro comercial allá en Los Mochis, Sinaloa. Y pues coincidentemente o lamentablemente también se habla de otro incendio, pero en una plaza comercial en Culiacán. Esto estamos por confirmarlo. Lo que sí es un hecho es el voraz incendio que está consumiendo Plaza Fiesta Las Palmas en Los Mochis, Sinaloa. Hay una enorme movilización de cuerpos de emergencia y los operativos por parte de las autoridades. De acuerdo a reportes preliminares, el fuego habría comenzado en una tienda departamental. Posteriormente se extendió a otros locales comerciales dentro de la plaza ubicada en la colonia americana. Autoridades de protección civil y cuerpos de rescate trabajan en la evacuación y control del incendio mientras continúan las labores de auxilio a cientos de personas que se encontraban en este centro comercial. No sé si tú conoces, Andrés, este centro comercial, Plaza Las Palmas, muy popular allá en Los Mochis, Sinaloa.
1: Buenas tardes, profesor. Buenas tardes, amigos. Qué gusto saludarles. Pues una verdadera tragedia, profesor, la que se registró en Los Mochis, Sinaloa.
0: Bueno, se está registrando en estos momentos, ¿eh?
1: Y efectivamente, sí, conocemos esta plaza grandísima, muchos locales comerciales, algunas tiendas ahí añadidas, y por supuesto, profesor, pues uno de los puntos comerciales de mayor concurrencia, a donde acude la gente de los poblados cercanos, la gente de ahí mismo, de los Mochis. Y bueno, profesor, pues qué lamentable esto que está pasando, pues algo que pues por supuesto llena de incertidumbre.
0: Sí, pues un incendio de gran magnitud, ¿no? Cuando se habla de personas fallecidas, tomando en cuenta que aquí en la región del norte de Sonora, en el sur de Arizona, pues es muchísima gente que es originaria o que tiene familia allá en los Mochis, Sinaloa. Hay evidentemente preocupación. Qué mejor poder enlazarnos con nuestro colega y amigo Fernando Solís de la de la industria de la radio allá en los Mochis, Sinaloa, pues que nos puedas compartir, mi estimado Fernando, en estos momentos de incertidumbre, de crisis por este voraz incendio que está consumiendo, dicen los reportes preliminares, uno de los principales centros comerciales de ahí, de la ciudad de los Mochis, Sinaloa. Te saludo desde Nogales, Sonora, estimado Fernando Solís. Buenas tardes.
2: Gracias, estimado Alejandro. Qué gusto estar a través de con ustedes. Lamentablemente, una situación muy crítica para nuestra ciudad de los Mochis. El incendio dio inicio en punto de las 2 de la tarde aproximadamente, cuando en la Plaza Fiesta Las Palmas, fíjate, ese lugar icónico de nuestra ciudad, porque es la plaza americana de los inicios de nuestra ciudad de los Mochis, da este incendio en ese mediodía, cuando la plaza pues estaba llena de personas, unas de compra, otras comiendo, horario de donde la gente arriba, lugar donde la gente arriba en este horario a comer de diferentes negocios, porque es pleno mediodía. Se habla de que fue, por una parte, se dice de que el incendio se dio en una comida china al explotar un tanque. Hay videoclips ya que se están mandando a reels y toda esta información a través de redes, que se está dando a conocer cómo se incendió. Lo que sucedió también fue que el momento en que explotan algunos tanques, que es como se da inicio a este incendio, llenó de humo toda la plaza, provocando que la gente no alcanzara a ver y tuviera que salir corriendo, y entre unos y otros. Después hubo otras explosiones, pero el incendio se propagó de una manera muy rápida. Viéndose el incendio de diferentes puntos de la ciudad de los Mochis, esto empezó pues a causar mucha ansiedad en toda la sociedad sinaloense. Ahorita, desafortunadamente, te puedo informar que hay 5 personas fallecidas, que se irá a conocer. Está a través de las redes sociales, en la red de tu servidor Fernando Solís Verduzco, está la lista de las personas que están en hospitales, tanto hospitales privados como hospitales públicos. Están llegando las personas, bueno, ahí están las familias visitando a los que ya se anunció que están en estos hospitales, Alejandro. Y bueno, en la plaza aún siguen muchos bomberos, socorristas, está también la gente de Protección Civil, Cruz Roja, encabezados por el presidente municipal Antonio Menéndez de Llano Bermúdez, quien se encuentra a la cabeza de esta situación. Se ha informado hace unos minutos que al parecer también hay una fuga de gas y están tratando de que la gente pues que está alrededor, a una distancia ya amplia, que se retiren del lugar, porque pues sigue esto ocasionando pues mayores problemas, ¿no? Además de que pues hay gente desaparecida y se sigue buscando a personas dentro de estos locales. Los locales que se han incendiado. Sí, te escucho.
0: Sí, se habla en los reportes preliminares que nos llegan hasta acá, hasta Nogales, a la redacción de Noticias de Radio Geni, de decenas de personas que supuestamente habían quedado atrapadas entre el fuego de algunas de las tiendas de este popular centro comercial, Fernando.
2: Extraoficialmente se parece que ya no hay personas, extraoficialmente, según lo que se ha anunciado, pero hay gente que sigue buscando a sus familiares. Por eso la Fiscalía del Estado de Sinaloa ha dado ya la lista de las personas que están en los hospitales y que puede las personas acudir a buscar a sus familiares. De la otra manera, también hay quienes se presume que está dentro de la plaza, en esta plaza donde abarca unas tiendas como es Casa Ley, Coppel, tiendas que te lo menciono con el respeto para que sepan que imagínate la cantidad de ropa, de productos flamables que existen ahí. Entonces esto es lo que ha provocado que el impacto ha sido muy muy fuerte, además de no nada más de la gente que ha fallecido, sino se habla de varios desaparecidos, entre ellos 20 desaparecidos, los cuales pues sí, la gente está haciendo esta búsqueda. En este momento se nos ha pedido a la sociedad que no se acerquen a esa área porque pues están tratando de resguardar, y se está pidiendo la ayuda a la sociedad y a los empresarios para que se acerquen con las pipas de aguas necesarias, las que se tengan, así como también alimentos, sueros para apoyar a la gente que está laborando, protección civil, bomberos, que ya llevan varias horas en esta jornada, para ser exacto 4 horas, y que están trabajando en este sorpresivo incendio que se dio en este lugar, en esta plaza. Se ha hablado de otros puntos en la ciudad de Los Mochis en donde pues existen similares situaciones, y bueno, se espera, digo, en cuestión del acúmulo de gente y de restaurantes que pueden provocar una situación como la que estamos viviendo en este momento. Se habla extraoficialmente que fue un restaurante de comida china al que le explotó un tanque de gas, y esto provocó todo lo que estamos viviendo ahorita. Pero el incendio ha sido de una mayor cantidad, de una gran cantidad, de un hecho que ha sorprendido a la ciudad de Los Mochis y a la sociedad. Pero reitero, la gente se puede enterar a través de las plataformas de la Fiscalía, a través, por supuesto, de tu noticiero, donde estaremos dando a conocer un rato más, si te parece, información más oficial que tengamos directamente el presidente. Estaré enlazando un ratito más con el presidente municipal también, quien es el que encabeza lo que está sucediendo, y se está solicitando apoyo con agua, alimentos, te reitero, y sueros para los trabajadores, en este caso, que están en la labor de sofocar este incendio, el cual sigue aún al interior de la plaza, que es muy grande esta plaza, tratando de sofocarlo.
0: Bueno, me imagino que será cuestión de esperar el peritaje oficial que hagan las autoridades de Protección Civil y de bomberos, pero pues me imagino que de entrada, estimado Fernando, están descartando pues un posible atentado, es decir, que haya sido intencional este incendio.
2: No se habla de un atentado aquí Los Mochis, en Sinaloa, en el norte de Sinaloa. Afortunadamente estamos con una tranquilidad, con una paz, está ese tema descartado. Al contrario, está más claro el tema porque la misma sociedad que estaba adentro, quien ha enviado los videos, ha comentado, pues hasta ahorita, esto oficialmente también lo digo, que ha sido solamente un tanque de gas, que lo que provocó todo este incendio que ha sucedido, pero no, en ningún momento se habla de que haya sido un atentado, por el momento oficialmente no.
0: Bueno, a las 6:14, ¿cuánto tiempo lleva este incendio, Fernando? Te pregunto también, ¿no han logrado sofocarlo en su totalidad los bomberos?
2: No, llevamos 4 horas, 4 horas, 10 minutos, lo que va de este incendio acá en la ciudad de Los Mochis. No han terminado, te reitero, porque desde el momento en cuando llega los bomberos, que además son áreas muy cerca donde estaban, el incendio se había provocado mucho, muy rápido. Hay un video a través de línea directa portal está difundiéndose, un video que mandó una persona en donde se ve cómo de inmediato se incendia la plaza, de inmediato se llena de humo y de inmediato provoca que la gente se confunda dentro de la plaza tratando de salir. Pero además hay un área donde está Plaza Ley, la tienda Ley, que está cerrada hacia la espalda y hacia la pared, aquí estamos a un lado del Parque Sinaloa, un parque muy emblemático, y estamos en un área muy, muy concurrida, todo se resguardó, área muy grande. Entonces sí es la parte principal de la ciudad de Los Mochis, es el corazón de la ciudad de Los Mochis donde estamos viviendo este incendio. Ya a este momento aún no se ha terminado de sofocar el incendio.
0: Pues estaremos al pendiente, y si nos permites, Fernando, porque sabemos que estás en tu turno de trabajo también en la radio, poder enlazarnos de nueva cuenta contigo para pues ampliar y actualizar la información allá desde Los Mochis, Sinaloa.
2: Estamos a la orden, Alejandro. Saludos a tu auditorio y con mucho gusto estamos informando. Decirles a las personas que conocen y que tienen muchos familiares para acá, pues que estén muy informados a través de ti, que siempre estás enlazado con nuestra ciudad de Los Mochis y que con mucho gusto nosotros estaremos informando. Desafortunadamente, reitero, en el incendio que fue provocado, bueno, que fue realizado ahorita en la Plaza Ley Las Palmas, ha habido 5 fallecidos hasta el momento.
0: Caray, pues muy lamentable. Te agradezco, mi estimado Fernando Solís Verduzco. Gracias por este reporte especial.
2: A la orden.
0: Gracias. Es nuestro colega y amigo Fernando Solís, reportando desde Los Mochis, Sinaloa, en vivo y en exclusiva para Radio Grips. Un voraz incendio en esta que es pues una de las primeras plazas comerciales que yo recuerde de Sinaloa y de gran parte de México, ¿eh?
1: Sí, efectivamente, profesor, muy grande esta plaza. Ahí concurren, como le comentaban, pues mucha gente de los ejidos para llevar a cabo compras o bien para tomar los alimentos al mediodía.
0: No, y muchas tiendas departamentales,
1: sí,
0: ¿no?
1: O gente que va a comprar ropa o va a hacer sus abonos a diferentes tiendas. Entonces, pues no nos imaginamos, profesor, cómo se dio esta situación, pero sí, en el momento en que se provoca la humareda, eso pudiera haber también provocado la estampida de personas con rumbo incierto, como dice nuestro amigo Fernando, y que no tuvieron manera de cómo visualizar las salidas.
0: Bueno, 5 personas lamentablemente oficialmente ya reconocidas muertas y decenas de personas intoxicadas que ya reciben atención médica en los hospitales. Esto está ocurriendo allá en Los Mochis, Sinaloa. Son las 6:17 p.m. Permítanos la pausa comercial. Regresamos.
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2: 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Y bueno, aprovechando para regalar a la primera persona que nos llame, ¿no? Regalar la despensa, súper despensa, que para celebrar y consentir a mamá, el Grupo Gasolinero 5 de Mayo nos envió estas despensas, pero bien, parece que trae piedra las cajas, ¿no? De bien pesaditas,
3: bastante,
2: ¿eh?
3: Bastante surtida. Bastante.
2: Bien surtida la súper despensa de nuestros amigos de Grupo Gasolinero 5 de Mayo. Y vamos a ver quién decide la suerte, que sea la feliz afortunada. Buenos días.
4: Buenas tardes, habla Diana de aquí de Nuevo Nogales.
2: Diana de Nuevo Nogales, ¿en qué le puedo servir? Dígame.
4: Quiero la despensa de la gasolinera 5 de Mayo.
2: Ándele, qué suertuda, pues ya se la ganó, mire, porque su llamada fue la primera en entrar aquí al noticiero de Radio Geni. Diana, ¿qué me dijo?
4: Diana Patricia Piña.
2: Diana Patricia Piña, la única condición es que usted sea mamá.
4: Sí, soy mamá.
2: ¿De cuántos chamacos,
4: De 3.
2: Ándele, muy bien. Oiga, pues ya tiene una despensa bien, pero bien surtida de nuestros amigos de Grupo Gasolinero 5 de Mayo. Diana, le vamos a pedir que venga con una identificación aquí a Radio Geni a recoger su despensa.
4: Muchas gracias, profe. Y quería hacer no sé si será como denuncia, ¿no?
2: A ver, adelante, aprovechando.
4: Es que aquí en Loma Linda no tenemos agua.
2: Loma Linda es la colonia que está pegadita a Nuevo Nogales, ¿no?
4: Nuevo Nogales, sí.
2: Bueno, están batallando con el agua. ¿Cuántos días tienen o cuánto tiempo que no les llegue el agua?
4: Pues mire, siempre estamos batallando, pero de vez en cuando nos tiran agua, pero ahorita ya tenemos 2 días.
2: 2 días que no les está llegando el agua.
4: Sí.
2: Pero a ninguna hora, ¿eh?
4: A ninguna hora.
2: Ah, caray. Bueno, pues mire, qué bueno que nos habla para que tomen nota ahí los amigos de Omapas.
4: Sí, muchas gracias.
2: Generalmente no les falta el agua en ese sector, ¿no?
4: Pues ya tiene rato que sí nos falta mucho el agua en esta colonia.
2: Bueno, señora, pues ojalá que puedan hacer algo ahí los amigos de Omapas al respecto, ¿eh?
4: Muchas gracias.
2: Al contrario, gracias. Gracias, estamos para servirle. Son las 6 de la tarde con 23 minutos. Ponga mucha atención, tome nota. Usted que tiene niños en escuela, ya sea en preescolar, en primarias o en secundaria, lo que es considerado educación básica. Y es que la Secretaría de Educación Pública ha informado este día, por conducto de su titular, Mario Delgado Carrillo, que el fin del actual ciclo escolar se va a adelantar. Los chamacos van a salir de vacaciones el 5 de junio, o sea, se va a adelantar un mes, como quien dice, ¿no? Se va a adelantar la salida de vacaciones. La decisión fue aprobada por autoridades educativas estatales. Bueno, es decir, en esta reunión con el secretario de Educación Pública participaron los secretarios de Educación de las 32 entidades del país. Y se debe, pues, por un lado, a las altas temperaturas que se prevén para

0: el mes de junio, y también por la realización del Mundial FIFA 2026, cuya inauguración será el 11 de junio en la Ciudad de México. El ajuste en el calendario escolar aplicará para escuelas públicas y privadas incorporadas al Sistema Educativo Nacional. Hasta el momento, la Secretaría de Educación Pública no ha anunciado cambios en lo que se refiere a preparatorias y a universidades. Le voy a compartir aquí justamente el mensaje que comparte sobre este tema el secretario de Educación Pública.
1: Y hemos tomado el siguiente acuerdo respecto del calendario escolar. Por distintas circunstancias y distintas peticiones que hemos tenido, adelantaremos el cierre del ciclo para el siguiente 5 de junio. Las labores administrativas que hacen las y los maestros en cada cierre de ciclo terminarán el 12 de junio. Tendremos este receso hasta el próximo 10 de agosto, donde las y los maestros regresarán a su consejo técnico para preparar el siguiente ciclo escolar. Del 17 al 28 de agosto tendremos 2 semanas de fortalecimiento de aprendizajes, trabajo con nuestros niños y con nuestras niñas para reforzar todo aquello que sea necesario. Y arrancamos oficialmente el ciclo escolar el 31 de agosto. De esta manera vamos a garantizar que se cumpla el plan de estudios y atender las distintas peticiones que hemos tenido de las entidades federativas. Queremos agradecer a todas las maestras, maestros, directores, directoras, supervisores, supervisoras, jefas de sector y toda la estructura administrativa del magisterio.
0: Bueno, el momento en que hace justamente el anuncio el secretario de Educación Pública, pues se adelanta la salida a vacaciones de verano de pues por parte de los estudiantes aquí en Sonora, pues también el titular de la Secretaría de Educación y Cultura, Froilán Gámez Gamboa, que participó en esta reunión allá en la Ciudad de México, la 66ª Reunión Nacional Plenaria Ordinaria del Consejo Nacional de Autoridades Educativas. Las clases para las y los alumnos finalizarán en Sonora también el próximo viernes 5 de junio. El secretario de Educación y Cultura del Gobierno de Sonora, Froilán Gámez Gamboa, detalló que entre las modificaciones al calendario, las labores administrativas que realizan las y los docentes se llevarán a cabo del 8 al 12 de junio para así concluir de manera oficial el ciclo escolar. Los niños se van a ir de vacaciones el día 5 de junio y los maestros hasta el 12 de junio. Por un lado, pues de acuerdo al calor que va a ocasionar este fenómeno del super niño, que se espera un aumento considerable en la temperatura, pero más que nada el alboroto por el Mundial de Fútbol, ¿verdad? Entonces, pues ahí está la decisión que toman las autoridades de la Secretaría de Educación Pública. Se adelantan, se anticipan las vacaciones. Van a tener 72 días de vacaciones los chamacos. Con razón andan de pelos, andan de mal humor ahorita ya en muchas señoras madres de familia, ¿no?
2: Sí, ya con esta noticia, la felicidad que les venía para el 10 de mayo ya se les desbarató, pues ya sabiendo lo que van a
0: tener. Imagínate tener que aguantar a los chamacos en la casa 72 días hasta que regresen a clases el día 31 de agosto. Va a iniciar el próximo ciclo escolar, ¿no?
2: No, pues son bastantes días que ya las mamás están pensando qué van a hacer con los niños.
0: Sí, buenas tardes.
3: Profe, buenas tardes.
0: Sí.
3: La mañana estaba escuchando su noticiero, pues que no ha habido una muy buena, pues no se le ha atinado pues a los parques aquí en Nogales, ¿no? Los parques recreativos.
0: No, pues es que nomás nos han jugado el dedo en la boca prometiéndonos parques, pero parques en toda la extensión de la palabra, ¿no?
3: Sí, mire, yo creo que Nogales ya está preparado como para un parque como tipo la Sauceda de Hermosillo. Lamentablemente el lugar estaba especialísimo, el represo, para haberlo explotado de esa manera. Hay lugar, lamentablemente, pues yo creo que no tenemos visión futurista o no creemos en los proyectos o simplemente...
0: Lo que no hemos tenido es dinero para construir un parque de esa envergadura, ¿no?
3: Dinero hay.
0: ¿Sí?
3: Dinero hay. Entonces, no hubiera programa, ¿no? No hubiera programa. Que se deje de invertir en otras cosas que no tienen un alcance, pudiéramos decirlo, dinero hay, no nos hagamos, ¿no?
0: Pero para proyectos así grandes se tiene que gestionar dinero tanto con el gobierno del estado como con el gobierno federal, ¿no?
3: Puede hacerse por etapas. Ajá. No se dice de la noche a la mañana.
0: Sí.
3: Pero si todas las administraciones que han estado se lo hubieran propuesto desde el principio, tuviéramos un parque excelente.
0: No, sí. la Sauceda le quedara guango al parque recreativo de Nogales, ¿no?
3: Hace falta un parque, explotar las imágenes. Tenemos a Gabilondo Soler, ya se está perdiendo esa tradición. Es como Walt Disney, o sea, ¿por qué no soñar en grande? Se puede hacer si se quiere, y dejar de andar invirtiendo...
0: Y la ventaja actualmente es que tenemos mucho terreno allá por el lado de la Perinola, ¿no?
3: Sí, todo eso se puede explotar, como le digo. Disneylandia, pues es un lugar de sueños. ¿Por qué también Nogales no hacer un lugar de sueños? O sea, de que se puede.
0: Con dinero, claro que todo se puede, y querer es poder, ¿verdad? Pero, pues no sé, digo, a lo mejor sí ha habido la intención de algunos alcaldes de hacer un parque recreativo, finalmente pues no se ha podido llevar a cabo el proyecto, ¿no?
3: Querer es poder, profe.
0: Bueno.
3: Querer es poder, y si se ponen las pilas desde el principio, se logra. No se dice que se construya ya, sino por etapas puede irse dando poco a poco. Por ejemplo, qué interesante sería que, como la Sauceda, también nosotros tuviéramos un parque de juegos mecánicos donde los niños y las familias puedan ir a disfrutar, a disfrutar de este tipo de juegos mecánicos, asaderos, para andar en lancha, canchas, sí se puede. Que queramos es otra cosa, que dejemos de invertir en cosas que no tienen sentido, simple y sencillamente.
0: No, digo, en Nogales no somos tan tan ambiciosos, ¿verdad? Como que somos más conformistas con que el parque recreativo tenga unas palapitas, tenga asador, tenga sanitario, ya nos damos por bien servidos, ¿no?
3: Vamos, incluso, fíjese, ojalá que se juntaran aquí muchos empresarios y se llegara a hacer algún parque como así, mini Disneylandia, ¿no?
0: Pues tenemos ya pensar en algo como Disneylandia ya es mucho, ¿no?
3: La atención al turismo, porque no hay turismo. O sea, ¿qué ofrece Nogales cuando viene la gente de fuera? Nada. ¿El Mono Beach?
0: No, pues cuando viene familia o amigos de otras partes, nos da pena porque pues no hayamos a dónde llevarlos, ¿no? Pues aparte del Nogales Mall, que pues hay que ir a gastar dinero allí, o a la unidad deportiva de la Colonia Granja, ¿a dónde más podemos llevar a la familia, a la gente que nos visita en Nogales?
3: Yo invito a todos los empresarios de Nogales, Sonora, que se unan, sí se puede hacer el proyecto. Sí se puede hacer, si se piensa en un buen proyecto.
0: No, pues los empresarios, si no van a ganar ellos, olvide lo que le van a invertir dinero. Pueden aportar ellos, ¿no? Pueden hacer una aportación voluntaria para colaborar con el gobierno en algún proyecto, ¿no?
3: Es cuestión de querer, mire, en otras partes se ha podido, ¿por qué Nogales no?
0: No, pues ahí está el recurso que genera el FOPIN, por ejemplo, el parque industrial, ¿no? Se puede invertir una parte, como usted dice, en etapas, hasta lograr tener pues un parque pues digno de lo que ya es la gran frontera, ¿no?
3: De lo que ya es la gran frontera y de los cuales como nogalenses nos sintamos orgullosos de ello.
0: Bueno, por lo pronto, pues ahí está su comentario, caballero. Gracias,
3: Hasta luego.
0: Bueno, son las 6 de la tarde con 34 minutos. Hay una buena noticia para los estudiantes de la Unison, y es que esta tarde el Sindicato de Trabajadores y Empleados, el STEUS, ha aceptado el último ofrecimiento de incremento salarial, con lo cual pues prácticamente van a levantar pues el paro laboral, porque nunca llegó a ser un estallamiento de huelga. Con esto pues se van a dar las condiciones para que pues ya a lo mejor ya mañana ya los chamacos ya que les va a interesar ir a clases mañana, pero pues a partir de lunes poderse reanudar el ciclo escolar de la Universidad de Sonora. Esa es la buena noticia para la comunidad universitaria de la Unison. Ya prácticamente hay acuerdo entre la rectoría y el sindicato, el STEUS. Ahora nomás falta que el otro sindicato, el STAUS, el de académicos, de los maestros, quiera promover acepte, y estallar huelga. Ya sería el colmo. Ojalá que pues lleguen a un acuerdo antes de llegar otra vez a afectar a los estudiantes.
2: Bien, maestro, ya estamos listos. Buenas tardes a todo el amable editor. Ya estamos listos con la información local. Y fíjese que Edna Soto, síndico municipal, ella explicó sobre la situación en la que se encuentra el centro comunitario, el Yaqui, de allá de la colonia CTS Croc, pues donde comentó que desde hace algunos años se suspendieron actividades ahí en este centro comunitario por ser una zona de riesgo.
4: Fíjate, sí, este centro comunitario hace ya algunos años, más de 4 años, que se clausuró por un dictamen de Protección Civil que se desocupó, ¿no? Totalmente. Era un lugar en donde había un guardia esporádicamente, ¿no? Y ahorita ya no había nadie, pues es un lugar solo. Creo que estaba ya muy vandalizado. Sucede esto del incendio el día sábado y yo tuve el reporte ya hasta, yo creo que el lunes, de este incendio, porque inmediatamente se levanta un informe policíaco homologado que nosotros hacemos llegar a la fiscalía. Pero en este caso, pues no sabemos cómo se inició el incendio. Se está haciendo una investigación y ya nosotros presentar todos los documentos, toda la investigación esta, presentarla como un IPH a la fiscalía para que se haga una investigación, aunque sabemos, ¿no?, que lo estaban habitando pues las personas indigentes y había veces que pues gente malviviente también. Entonces se está haciendo la investigación ahorita para llegar nosotros a una, se ha querido arreglar este centro comunitario y muchas veces se ha sacado un presupuesto y no se considera que sea de gran beneficio para lo que se tiene que hacer, lo que se tiene que gastar. Pero ya en este caso espero tomar las medidas ya más drásticas y empezar a habilitar, porque sí hace falta un centro comunitario ahí. La verdad es que hace falta en toda esa sección, ¿verdad?
2: Se tendría que derrumbar pues todo lo que está construido y hacer algún centro comunitario.
4: Y volver a levantar, sí, porque en cierto momento se pensó que se podía reparar por las grietas que había y todo, pero sí fue construido en cimientos muy en no tierra muy no muy firmes, no hay buena cimentación, entonces se decidió que no era conveniente, pues.
2: Pues esta es la información sobre el centro comunitario allá del Yaqui. Y también Jorge Medina, secretario de Desarrollo Urbano, realizó un recorrido con futuros ingenieros donde visitaron algunas obras pues del sistema hídrico de aquí en Nogales y también pues para que pudieran ver la tecnología que se ha aplicado en todo lo que es el tema del agua.
5: Nos tocó hacer un recorrido con alumnos del tecnológico, específicamente la carrera de ingeniería civil. Visitamos el tanque Héroes, visitamos el tanque Coahuila y también visitamos el cuarto de telemetría del organismo operador de agua potable. Es una invitación que se hace a los estudiantes para que ellos conozcan cómo se está realizando, cómo está funcionando el anillo hídrico que se está realizando por indicaciones del ingeniero Juan Jim y que conozcan qué tipo de tecnología es la que se está usando, que ellos vivan esa experiencia. Recibimos muy buenos comentarios por parte de los alumnos y pues creemos que fue todo un éxito porque sí los vimos con muchas preguntas, muy interesados y sí se les notó que estaban contentos con el recorrido. Claro que sí, los que deseen de cualquier escuela que hagan la solicitud correspondiente, los atendemos con mucho gusto, sí, independientemente que sean de una carrera u otra, nosotros podemos hacer recorrido. Ellos ya se mostraron interesados en algunas obras de pavimentación, pues vamos a hacer otra vez el enlace con la directora del tecnológico para también hacer otros recorridos.
2: Pues muy importante que los jóvenes estén enterados de qué trabajos se están realizando. Y Javier Villanueva, director de planeación, estuvo en la recuperación de áreas verdes que estaban invadidas, donde pues nos comentaba que habrá proyectos de arbolización y también pues para que la ciudadanía tenga más beneficios en cuestiones ambientales.
6: Sí, esta área verde que está a esquina aquí con la calle Caposeu y la calle Ujay, teníamos tiempo ya trabajando en el procedimiento y trabajando para recuperar los bienes de dominio público, que aquí el interés general es el que debe prevalecer sobre el interés particular o el interés de ciertas personas que están aprovechando de esta área, que debe ser aprovechada por todos los ciudadanos de Nogales. En todas las áreas que hemos recuperado estamos trabajando en proyectos de arborización, proyectos para que esta área sea aprovechada por toda la ciudadanía. Entonces estamos trabajando a las posibilidades, pero tenemos proyectos en todas estas áreas para que brinde un beneficio ambiental, sobre todo tratándose de un área verde como esta, arborizar, aumentar el arbolado urbano, la vegetación, para tener unos beneficios ambientales para todos los nogalenses. Invitar a la ciudadanía que nos denuncien este tipo de acciones, es donde se está coartando, digamos, o limitando el uso de esos espacios de bien de dominio público, que pueden ser beneficiosos para mejorar, para poner un parque, para poner más árboles. Denúncienos para tomar cartas en el asunto e ir llevando los procedimientos que nos marca la ley. También llamar a la ciudadanía que nos ayude a cuidar lo que ya tenemos, los árboles los que estamos arborizando, los nuevos programas de reforestación, que nos ayude también a cuidar esa parte, porque al final de cuentas es beneficio para todos.
2: Ahí está lo que nos decía Javier Villanueva. Y por otro lado, Melissa Encina, subdirectora de Prevención al Delito, ofreció las 5 áreas que dependen de este departamento a los alumnos de la secundaria número 4, allá en lo que es la colonia El Manantial.
7: Buenas tardes, soy la psicóloga Melissa Encinas, subdirectora de Prevención del Delito de Seguridad Pública. El día de hoy el equipo de Prevención del Delito, conformado por nuestras 5 áreas, DARE, UNAVIM, Heptatlón, Proximidad Social y Educación Vial, nos encontramos presentes en las instalaciones de la Secundaria General número 4, donde nos encontramos colocando módulos de información donde queremos aprovechar con el alumnado, pero también con el personal docente y administrativo, incluso directivo de esta institución, para brindarles información acerca de cada departamento, los programas que tenemos disponibles, también los servicios y en caso de que requieran alguna orientación, principalmente en temas de prevención de violencia familiar, de consumo de drogas y de violencia. Estaremos también durante toda esta semana trabajando en brindar pláticas informativas con el tema de menores en conflicto con la ley, donde se les explica a los jóvenes los actos que pueden tener, cuáles de ellos puede ser una falta administrativa y cuáles de ellos son delitos, así como las consecuencias legales que pueden derivar.
2: Pues ahí está lo que nos compartía la licenciada Melissa Encinas sobre este tema de las visitas a las escuelas.
0: Muy bien, gracias, Oscar. Son las 6 de la tarde con 43 minutos. 6:43, vamos a continuar con más noticias. 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
0: 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Oiga, pues ya viene el Día de las Madres. 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
13: Bueno, y en más información local, el alcalde Juan Francisco Jim anunció la celebración indígena con motivo del Día de San Isidro Labrador.
14: Y en esta ocasión para mí es muy gratificante anunciarles a través de mis compañeros que me acompañan en esta mesa y dar todos los detalles sobre la celebración de San Isidro Labrador que se va a llevar a cabo. Antes de pasarle la palabra a mi compañero regidor Martín Ortega y a mis demás compañeros, agradecer aquí también la presencia de mi compañera regidora Olguita. Gracias, Olguita, por estar aquí. Este, al compañero director de Infoculta y, por supuesto, quien nos acompaña y nos dará todos los detalles, Yucupicio, Juan Manuel Yucupicio y Martín Ruiz. Gracias. Decirles a Yucupicio, a la tribu, no sé si sea, si sea lo correcto así, a la tribu, decirles que los felicito, los reconozco, porque han mantenido esta celebración. Han hecho posible que las tradiciones permanezcan aquí en Nogales, que por supuesto no se pierdan, que las juventudes vayan y asistan y sea una conmemoración, una celebración de gran importancia. Y sobre todo, pues, que San Isidro siempre nos ha ayudado ahí con la bendición de las aguas, de traerle lluvia, entre otras cosas sagradas para la tribu.
13: Bueno, también sobre este mismo tema, el gobernador tradicional de la tribu Yoreme, Juan Manuel Yucupicio, explicó la celebración tradicional que se realizará el sábado 16 de mayo a partir de las 5 de la tarde en la explanada de la colonia San Miguel.
15: Muchas gracias por la invitación y por el apoyo que nos están brindando para dar a conocer este evento. Es un evento que por quinta ocasión lo vamos a llevar a cabo. Antes ya lo llevábamos a cabo en mi domicilio desde el 2015 para acá, pero ahora lo estamos haciendo ya un poquito más grande. Es por quinta ocasión se va a llevar a cabo, va a ser en la explanada de San Miguel, entrando por el Boulevard 2000, entrando a San Miguel, todos ya lo conocen esa área, y va a iniciar el sábado 16 de mayo. Vamos a iniciar con una procesión de lo que viene siendo la bombera, la estación de bomberos que está en la entrada de San Miguel hacia acá. Es un ritual. Nosotros lo llevamos en nuestro dialecto en Tijinaki, así es donde participa, que tiene que caminar el santo hacia el lugar donde vamos a llevar a cabo el ritual, que viene siendo el centro ceremonial que va a estar dentro de ahí. Van a participar pastoras, venados, cantavenados, mazoguileros, alahuasi, maestros rezadores y toda la comunidad en general que nos guste acompañar. Aparte de eso, vamos a tener también lo que viene siendo la gastronomía. Vamos a dar el platillo que todos ya lo conocen como guacabaqui, menudo, pozole y gallina pinta. También vamos a tener cutapanes y café de olla, de talega, como dicen algunos. Asimismo, durante el desarrollo del evento, va a estar con nosotros un grupo musical que va a ser el grupo La Yoemia Sierreña, que siempre ha estado con nosotros a cargo del grupo del profesor Quique. Y es un evento 100% familiar. A lo mejor no, a muchos les gusta, a otros no, pero va a haber venta de cerveza en el lugar. Y posterior de eso, el evento culmina el domingo a las 9, 10 de la mañana, porque la procesión se hace hasta esa hora, se termina con lo que viene siendo con los rituales sagrados. Y va a haber también, va a haber lo que viene siendo las artesanías.
0: No, pues se va a poner buenísimo, ¿no? ¿Qué día va a ser esto?
13: Va a ser el próximo sábado, profesor, 16 de mayo, y bueno, para amanecer domingo, ¿verdad? Con la fiesta y concluye.
0: Bueno, porque el día de San Isidro Labrador, santo patrono de los agricultores, es el día 15 de mayo, ¿no?
13: Sí, sin embargo, pues es 15, cae en viernes, ¿verdad? Pero el festejo se va a hacer el sábado. No,
0: pues va a poner buenísimo ahí con las danzas del venado, del pascola, el huacabaqui.
13: Sí, algo que, profesor, ya también se ha convertido en una tradición es que acuden una gran cantidad de hermanos lloremes, y lo decía Juan Manuel Yucupicio, al menos 6,000 lloremes esperan que vayan a presenciar estas fiestas.
0: Se va a vender el huacabaqui, que es el cocido del qué, el de
13: sí, sí, del hueso de res, carne con frijoles, garbanzo y verduras.
0: No, pero le llaman acá en la región, le llaman el cocido de milpa, ¿no?
13: Pozole milpa.
0: Pozole de milpa, perdón. Ah. ¿Se va a vender o se va a regalar?
13: No, se regala, profesor.
0: ¿Los tamales también?
13: No, sí, pues ese motivo
0: no,
13: pues de...
0: con más razón hay que ir, ¿no? Pues
13: claro.
0: Muy bien, vamos con Pepe Reyes de la cadena Telemundo, nuestro corresponsal allá en California.
16: ¿Qué tal, amigas y amigos que están escuchando Primera Plana aquí a través de Radio Geni en Nogales? Gracias, Alejandro. Y aquí les informa Pepe Reyes una vez más desde Bakersfield, California. Vamos a comenzar con lo que pasó en Los Ángeles ayer. Al menos 18 personas fueron arrestadas durante un operativo antidroga que llevaron a cabo justamente ayer miércoles, repito, agentes federales y locales en Los Ángeles y otros puntos del sur de California. La redada antidroga fue encabezada por agentes de la Administración para el Control de Drogas, la DEA, en la que también tomaron parte oficiales del Departamento de Policía de Los Ángeles. El operativo se centró principalmente en el Parque MacArthur, pero las fuerzas de la ley también estuvieron presentes deteniendo a sospechosos en el sur de Los Ángeles, así como en Calabazas y en San Gabriel, según confirmó la DEA. Como parte de la redada antidroga, los agentes incautaron 40 libras, equivalentes a 19 kilogramos de fentanilo, que tiene un valor de entre 8 millones y 10 millones de dólares, de acuerdo con el primer fiscal adjunto de Estados Unidos, Bill Esiley. El Departamento de Justicia dijo que la acción denominada Operation Free MacArthur Park, operación para liberar al parque MacArthur, tiene como objetivo abordar lo que se describe como un mercado de drogas al aire libre que está activo a sus anchas en el parque con grandes cantidades de fentanilo y metanfetamina. Agentes federales han tomado el control del parque MacArthur para ejecutar órdenes federales de arresto y registro dirigidas al tristemente célebre mercado de drogas al aire libre que hay allí, expresó el señor Esiley. En su publicación, Esiley dijo que 25 personas han sido acusadas en una denuncia penal federal por delitos de distribución y posesión de narcóticos, entre ellos fentanilo y metanfetamina, y que las detenciones se han llevado a cabo en las últimas 24 horas. Así están las cosas, y de acuerdo con la agencia federal, la DEA, 200 de sus efectivos participaron en el operativo, así como 70 oficiales del Departamento de Policía de Los Ángeles. En otro orden de cosas, mi querido Alejandro, pues vamos a hablar sobre las famosas plataformas de renta a corto plazo, como lo vienen siendo Airbnb y VRBO. La ciudad de Bakersfield, aquí con nosotros, busca implementar una serie de nuevas regulaciones, incluyendo un nuevo proceso de permisos que permitirían a las propiedades de alquiler a corto plazo operar legalmente dentro de la ciudad. La Comisión de Planificación de Bakersfield tiene previsto celebrar una audiencia pública muy pronto sobre la propuesta de ordenanza para alquileres a corto plazo. Si la Comisión de Planificación aprueba la ordenanza, el asunto pasará al Consejo Municipal de Bakersfield para su aprobación con una fecha posterior. La ordenanza entrará en vigor 30 días después de que el Consejo Municipal la adopte. Actualmente, los alquileres a corto plazo no tienen permitido operar en Bakersfield, según Joe Conroy, portavoz de la ciudad. Sin embargo, se estima que hay 500 o más propiedades de alquiler a corto plazo. El propósito es establecer normas, estándares y un proceso de permisos para las unidades de vivienda residenciales de propiedad privada que puedan alquilarse a visitantes con estancias inferiores a 30 días y que se ofrecen a través de plataformas, repito, como Airbnb y VRBO, según el borrador de la ordenanza. Así están las cosas con estas plataformas de renta a corto plazo. Y seguimos en Bakersfield. Ya por último, Alejandro, ya salieron los números ayer y la ciudad de Bakersfield continúa creciendo. La ciudad acaba de publicar el estudio más reciente del Departamento de Finanzas de California. Este revela que la población de Bakersfield asciende ahora a casi 423 mil habitantes. Esto representa un aumento de cerca de 1.500 personas con respecto al año pasado. Bakersfield se mantiene firme como la novena ciudad más grande del estado. Nuestra población se sitúa a unos 7.000 habitantes de alcanzar a la ciudad de Oakland. Esta cifra da continuidad a la tendencia de crecimiento que hemos experimentado en los últimos años. Y el informe indica, Alejandro, que cerca de 20.000 personas se han mudado a esta ciudad desde el año 2020. Y pues nos consta que muchas de estas familias han decidido mudarse a nuestra ciudad de Bakersfield porque pues el precio de la vivienda es más asequible que en otras áreas del estado de California. Y estamos aquí teniendo ya mucho progreso en cuanto a eso y mucho trabajo también para los trabajadores de la construcción en este ramo de las bienes raíces, propiedades en construcción. Perfecto, Alejandro, pues muchísimas gracias. Es todo por ahora, amigas y amigos de Radio Geni que están escuchando Primera Plana. Un saludo muy cariñoso para ustedes. Desde Bakersfield, California, les informó Pepe Reyes.
0: Muy bien, muchas gracias a nuestro corresponsal allá en California, nuestro colega y amigo Pepe Reyes de la cadena Telemundo. Son las 7 de la tarde en punto. Vamos a regresar con información policiaca, pero antes recordarle que Taco Giro Restaurante ya está listo. 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Regresamos.
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0: Bueno, pues de la información que se ha generado el día de hoy, el gobernador Alfonso Durazo refuerza acciones para garantizar justicia con perspectiva de género en Sonora, como parte del compromiso de su administración con la justicia social, la equidad de género y el fortalecimiento institucional. El gobernador Alfonso Durazo Montaño encabezó esta mañana la inauguración del Diplomado de Especialización en Derechos Humanos de las Mujeres y Acceso a la Justicia con Perspectiva de Género, impartido por la Fiscalía de Sonora. Durante su mensaje, el mandatario estatal destacó la importancia de profesionalizar a quienes integran las instituciones de justicia con el objetivo de garantizar una atención sensible, efectiva y con perspectiva de género para las mujeres sonorenses. Este diplomado responde a una realidad social, jurídica y política en nuestro país, una que exige en las instituciones de procuración e impartición de justicia incorporar la perspectiva de género en sus actuaciones. Es una transformación de fondo en nuestro sistema de justicia, es parte de una obligación ética y moral con las mujeres sonorenses, destacó el gobernador Durazo Montaño.
2: Bien, y ya estamos listos con la información policíaca. Fíjese que elementos de la Policía Municipal fueron alertados para que se trasladaran al fraccionamiento Romanza, donde reportaban violencia familiar. Ya estando ahí en el lugar, escucharon a una persona del sexo femenino gritar por ayuda, solicitando que ingresaran al domicilio, ya que su pareja se encontraba muy agresivo, por lo que al ingresar al segundo piso se percataron de que una persona del sexo masculino amagaba con una navaja a la mujer que solicitó ayuda. Por lo que mediante comandos verbales ordenaron que soltara el arma, acatando la indicación, procediendo a la detención de Wilber, de 32 años de edad, y al aseguramiento del arma, entrevistándose con la víctima, de quien se omiten sus generales, misma que les manifestó que momentos antes tuvo una altercada con su pareja por celos, comportándose de manera agresiva, haciendo mención que su esposo había consumido drogas y alcohol, reteniéndola en la habitación por más de 20 minutos sin dejarla retirarse. Y también entró un llamado al C5 para que se trasladaran a la calle Loma Fedonia de la colonia Lomas de Anza, donde reportaban a un joven lesionado. En el lugar se entrevistaron con Verónica, madre de un joven de 16 años, la cual le manifestó que momentos antes fue alertada de que habían golpeado a su hijo, y por lo que se trasladó al lugar encontrándolo sentado, quejándose de dolor, diciendo que al ir caminando por el bulevar de Anza, cuando se le acercaron tres personas del sexo masculino y lo golpearon usando una tabla. Ante lo sucedido, procedieron a trasladar al hospital al IMSS Bienestar, donde fue valorado con lesiones que tardan más de 15 días en sanar, pero no ponen en riesgo su vida. Y también hace unos momentos el colectivo Buscadoras de la Frontera de Nogales reportó de manera preliminar el hallazgo de 11 casos positivos durante la jornada de búsqueda realizada este día en zonas cercanas allá al sector del conocido como Mariposa. Durante el transcurso de esta mañana se habían reportado inicialmente 3 hallazgos, sin embargo, conforme avanzaron los trabajos ahí en el área, pues la cifra aumentó a 11. Hasta el momento, pues esperamos que conforme vayan avanzando las horas, pues estarán dando a conocer más detalles sobre este hallazgo. Y en otra información, un menor de 13 años fue arrollado por un vehículo en la mañana del día de hoy aquí en el periférico Luis Donaldo Colosio. De acuerdo con la información recabada, el adolescente se encontraba en campaña en compañía de un familiar realizando filas hacia Estados Unidos y aparentemente pues descendió para realizar cambios de pesos a dólar, momento en el que fue arrollado. Tras el incidente, pues los cuerpos de emergencia acudieron al sitio pues para brindarle atención prehospitalaria y posteriormente trasladarlo a un hospital para recibir atención médica. Pues también se está en espera de saber cuáles son las condiciones de salud en las que se encuentra el menor. Pues sí, muy lamentable este hecho de tránsito, pues donde lamentablemente pues el niño, el menor de edad de 13 años, pues fue atropellado aquí en lo sé que es el periférico Leonardo Colosio. Y también pues bastante importante este 11 hallazgos positivos por parte de este grupo colectivo Buscadoras de la Frontera de Nogales. Maestro, esta es la información más importante de la sección policíaca. Muy buenas tardes.
0: Gracias, Oscar, por la información de la sección policíaca. 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Te esperamos de martes a domingo al caer la tarde. Y nosotros, el equipo de noticias de Geni, te espera mañana, 8 de la mañana. Recuerda la información más importante del mundo entero con el equipo de profesionales de la información.
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Bueno, yo hablé y hablé bien a gusto, ¿no? Y el micrófono cerrado, no, pues así como, ¿no? Muy, pero muy buenas noches. Gracias aquí a Alejandro Encinas y al equipo de noticias. Gracias a todos ustedes por estar en sintonía del 760 Radio Geni. Gracias de verdad por acompañarnos. Bueno, vengo súper contenta. Mucho, muy, muy feliz. Fíjense que siempre me pasa. Ya pues, ¿qué les puedo decir? En un abrir y cerrar de ojos el programa ya de sentimiento maternal que ya se asoma, que va a ser el día 10, quedan muy poquitos días. Y a pesar de los días que se acercan, también se acercan los clientes. Y estoy muy contenta, como les digo, muy feliz porque pues ya se unieron otros dos clientes, otros dos patrocinadores que también hacen posible que esto pues salga mucho mejor. Así que pues qué mejor que anunciarse con nosotros en Radio Geni. Faltaron algunos todavía, no crean que se me va a olvidar, ¿no? Pero bueno, pues ahí como quiera. Así. Recuerde que mientras la prensa imprime, las cámaras filman, las redes sociales hacen su intento, Radio Geni ya lo dijo, así como usted lo escucha. Y aparte, también hablando de la red social, déjeme decirle que pues tenemos más de 180 mil seguidores, ¿no? En el Facebook, para que también se conecte el día. 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Aparte, desde ayer pues ya estoy regalándole algunos detalles que he estado consiguiendo, y

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Otro de los patrocinadores de Sentimiento Maternal, el cual, pues como le digo, tendremos algunos premios, regalos desde la rosca de Guamúchil con las madres invitadas, la mamá bombera, mamá policía, mamá paletera, mamá psicóloga, mamá doctora, mamá abogada. 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

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Bueno, nos vamos con música aquí en Radio Geni. Yo les digo bienvenidos y muy buenas noches de esta manera, y por eso les digo que vengo súper contenta, porque ya se unen más patrocinadores, a pesar de que ya estamos en el día 7 de la publicidad. Pero mire, gracias a Dios, no, bendito Dios, les digo yo, ¿no?, que siempre las bendiciones pues nos corretean, ya no tenemos que corretearlas, nos corretean las bendiciones, y eso es buenísimo. Bueno, así que pues muchísimas gracias de verdad, y pues hoy les voy a regalar un arreglo floral también de nuestros amigos de la florería Lizeth. Así que no se lo pierdan un ratito más. Y también va a estar aquí en Nogales, ¿no? A ver, aquí está Ingrid Contreras. Les voy a programar una de las canciones, y esta se llama Así Fue. Escuchemos.

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0: Qué hermosa canción, ¿eh? Con ese bonito mensaje de Romeo Santos, mamá. A ver. Bueno, a ver si allí. Ahora sí, ya, ¿verdad? Como que estaba sonando medio raro. Bueno, Romeo Santos, la canción Mamá, esta bachatita que pues siempre nos hace un poquito sentirnos más nostálgicos, ¿no? Canción emotiva para mamá. Así es. Bueno, y vienen otras canciones más, pero también viene el pronóstico de la ventana en este mismo momento. Escuchemos.
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0: Así que, a ver, venga. Y nos vamos con... Para esta noche, a ver cómo va a estar. Sabe que en la mañanita estaba ya el cielo bien despejadito y ya después de mediodía, wow, dije, ya está nublado. Ahí viene la lluvia, viene el shipi-shipi, pero pues aún yo no veo nada, ¿no? O apenas, no sé, ahorita cómo estará, si ya llegó un poquito o no, ya que llegué aquí desde las 6 de la tarde y no había absolutamente nada, ¿no? Pero bueno. Se pronostica para esta noche 10 grados centígrados la mínima, vientos en 18 kilómetros por hora, así que así está esta noche el pronóstico. Mañana viernes 8 de mayo, 32 subirá la máxima, la mínima 13, soleado totalmente, mucho calor. Igual para el sabadito subirá todavía a 2 grados más para el sábado, 34 la máxima, la mínima 14, mayormente soleado. El Día de las Madres, pues no se diga, otro grado más, 35 la máxima, la mínima 16, mayormente soleado, ¿no? Así es, así que la semana entrante también se pronostica una semana con bastante calorcito. Así que pues a seguirnos cuidando, porque luego de repente hacemos desarreglos y ahí andamos con otra vez, ¿no? Los síntomas del resfriado, que la tosecita, que los niños que se enferman, hay que seguirse cuidando y abrigándose, ¿no? Cuando se sienta el frío, porque de repente, pues los que salimos en la noche y luego lo que entramos, pues muy temprano, pues también hay que llevarse la sudaderita o el saquito. 50 grados Fahrenheit, la mínima para esta noche. El viento en Arizona a 10 millas por hora. Mañana 90 la máxima, la mínima 55, soleado totalmente. El sábado 95 la máxima, la mínima 57, mayormente soleado. El dominguito también, mucho más caluroso, 97 la máxima, la mínima 61, mayormente soleado. Así que pues a cuidarse, a seguirse hidratando y sobre todo pues también a las mascotas hay que cuidarlas, darle su agüita, su comidita, todos los cuidados que ellas se merecen, ¿verdad? Así es. Bueno, esto fue el pronóstico de la ventana.
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0: Nos vamos con esa bonita canción. Esta es de Julián Álvarez, Lo que no nos atrevimos, con Edith Márquez.

Bien, 13 minutos únicamente, ya y las 8 de la noche. Viene aquí otra de las canciones, y viene Gracias Mamá, canción también que les va a mover, nos va a mover el tapete a todas las mamacitas, ¿no? Cristian Nodal, escúchame. 13 y las 8 de la noche.

hermosura de canción, ¿no? Claro que sí, esta canción hasta nos hace llorar, ¿eh? La verdad que sí. Bueno, dedicada para todas las mamacitas en este hermoso mes, el mes más grande, el mes de la madre. Bueno, también, a ver, vamos a ver, nos vamos con los onomásticos el día de hoy. ¿Para quién son? Para Agustín, Alberto, Antonio, Augusto, Domitilia, Flavio, Gisela y Rosa. Día del taxista, muchas felicidades. 1907 cumpliría 119 años el actor mexicano Arturo de Córdoba. 1985 cumple 41 años J Balvin, príncipe del reggaetón, cantante, compositor, productor musical colombiano. 2010 estrenó la película Iron Man 2, protagonizada por Robert Downey Jr. y también Gwyneth Paltrow y entre otros actores más. Serenata en tu balcón. Hoy en esta noche, Tribamérica con sus mejores éxitos. Mañana, 8 de mayo, Día Mundial de la Cruz Roja, Día Mundial del Cáncer de Ovario. Nos vamos con la frase, preciosa como todas, ¿verdad? Pero en especial para la mamá. Y esta dice así, dice, madre, a ver, aquí está, madre, la fuerza que nace del amor. Una madre lucha en silencio. Llora en secreto, pero se levanta una y otra vez por sus hijos. Su amor lo hace invencible. Su fuerza nace del sacrificio. Por ellos todo vale la pena y ninguna batalla es imposible. ¿Verdad? Así es. Ninguna batalla es imposible. Ser madre te obliga a ser fuerte. Escondes el miedo, sacas las fuerzas, finges que eres la supermamá. Y les demuestras que nada es imposible. Créame que la oración que hacemos por nuestros hijos, toda madre que inclina sus rodillas, que ora por sus hijos, es muy bien escuchada por Dios. Se abren los cielos cuando uno se inclina, y aunque no seas madre también, se abren los cielos cuando uno se inclina de rodillas a escondidas que nadie te vea. Y hablar con el Creador y pedirle por los hijos, por la familia, por la salud, por lo que quiera, créame que se abren los cielos y Dios escucha la oración. Más con fervor de a una madre. Así que hay que seguir clamando por nuestros hijos y que Dios los proteja de todo peligro, ¿verdad? Y que les enseñe el camino correcto, que tomen las mejores decisiones en la vida. Porque si agarran las incorrectas, pues nos duele, pero los que más van a sufrir son ellos. Pero no queremos verlos así. Por eso uno tiene que seguir clamando por los hijos. Por los hijos de los hijos también. Bueno, nos vamos 5 minutos ya y las 8 de la noche, así que tenemos otras de las canciones para los taxistas. Hoy en su día, hay que conducir con precaución, taxistas. Ahora nos tocó dos situaciones con diferente taxista, entonces hay que conducir con precaución y deje el teléfono. Porque luego por eso vienen las consecuencias, ¿no? Día del taxista se trata de un día en el que se realiza un homenaje a todos los profesionales que cada día trabajan para facilitar el traslado de muchas personas en unos lugares a otros. Pues los taxistas desde el 2006 y cada 7 de mayo se celebra el Día del Taxista, coincidiendo con el nacimiento de Eva Perón, quien fuera la fundadora del Sindicato de Trabajadores Argentino en el año del 50. Los vehículos utilizados como taxis, pues así como los colores y las matrículas de los mismos son diferentes en los diversos países del mundo, siendo los más característicos. Color amarillo con azul, Guadalajara, México. Blanco con franjas amarillas, Tampico y Tamaulipas. Color amarillo, New York, Panamá, Atenas, Estambul, así como en Colombia. Color amarillo y negro, Buenos Aires, Barcelona, Montevideo, Santiago de Chile y Bombay. Nogales, Sonora, blancos con rayas guindas. Ándele.
Al igual que ocurre con los colores de los taxis y también amarillos, ¿no? Las matrículas también son diferentes en los taxis de unos lugares a otros, ¿no? Los taxis deben de estar provistos a un dispositivo de medición llamado taxímetro, el cual pues determina, ¿no?, el valor a pagar según el recorrido. En el caso de que la tarifa pues no se encuentre regulada, el valor deberá de ser acordado entre el taxista, el usuario que haga uso del taxi. Bueno, aquí la cuota son 80 pesos, algo así, ¿no? Y a la mesa 100. Y si bien le va, ¿no?, pues así está la situación con los taxistas. Y luego aparte, pues también hay algunos taxistas que sí regresan las cosas cuando la gente las deja. Y hay otros que pues no vieron nada, según, ¿no? Entonces es triste, pero esa es la realidad de lo que está pasando en nuestra ciudad, ¿no? Pues hay que ser honestos. Yo digo, pero por uno la pagan todos, pero pues sí hay que ser bien honestos, más cuando se trata de la gente mayor. Hay que entregarle las cosas, hay que revisar antes de que la gente se baje del auto, ¿no? Entonces eso también es sumamente importante, la honestidad, practicarla seguido para que Dios nos siga bendiciendo. Así es, una persona honesta donde quiera cabe, definitivamente. A ver, para todos los taxistas, después de la regañada, aquí les van los dinos

Saben, tuve tantos trabajos. Fui lavaplatos, mesero y cocinero, peón y albañil, ayudante de mecánica, un mil usos cualquiera. Pero ahora les quiero contar de cuando era taxista. Un día

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Después de unos minutos, aquel león que llevaba yo de pasajero regresó convertido en el más pequeño ratón y me dijo:

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No me llames amor, claro que no. Las 8 ya 20 minutos en Radio Geni. Han escuchado aquí a Yuridia. Muy bien, nos vamos con más y viene también pues el estreno de la película de Iron Man 2. Bueno, esta

Pacino, Scarlett Johansson, Sam Rockwell y algunos otros más. Iron Man 2 tuvo su premier el Capitán Theater 26 de abril del 2010 y se estrenó también mundialmente entre el 28 de abril y el 7 de mayo. Así que cuando salió en cines en Estados Unidos, que recibió, ¿no?, las reseñas generalmente positivas, aparte de la crítica de la audiencia, y recaudó más de 623 millones contra un presupuesto de 200 millones. El DVD y Blu-ray que salieron a la venta el 28 de septiembre del 2010. Estrenó la película Iron Man 2, un día como hoy. Bueno, vámonos con más música y les platico un ratito más de J Balvin con Black Eyed Peas. A ver, Black Eyed Peas. Viene esta canción que se llama Ritmo.

0: Muy bien. 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Pues pausa comercial, ya tenemos ahora sí los comerciales por aquí y estoy de regreso con más.
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Con la información de J Balvin, el príncipe del reggaetón, cantante, compositor, productor musical. José Álvaro Osorio Balvin, conocido en el medio artístico como J Balvin, cantante urbano que nace en Medellín, Colombia, 7 de mayo del 85, cumple 41 años. Él empezó a hacer música a temprana edad. 2004 grabó su primera canción como solista, Panas. Un tema que habla sobre los amigos, así le dicen, pana, oye, oye mi pana, o sea, son, oye mi compa, oye mi amigo, pana, bueno, con el cual pues incursiona en el mundo del reggaetón. Después de varios éxitos, consiguió ingresar en el Record Guinness por permanecer 22 semanas en la lista de los Hot Latin Songs por su canción Ginza. J Balvin pues es invitado a permanentemente, ¿no?, a gran cantidad de eventos dentro y fuera de Antioquia, incluso fuera del país. Su trayectoria fue seguida, investigada durante un año por la disquera más grande del mundo, que es Universal Music. Con esta pues ha firmado ya un contrato de publishing controlado a través de Psycho Asim Pro, en la cual pues Balvin es actualmente socio. El alias artístico J Balvin, que fue tomado de su nombre, que de su nombre de pila, la inicial del primero y el apellido materno. Este artista es sinónimo de talento y trabajo, por lo cual pues produce excelentes canciones que casi siempre pues ocupan, ¿verdad?, los primeros lugares. Así es, bueno, con su gran música que tiene y sobre todo pues con ese estilo, ¿no? Y aparte, además de cantante, pues es un prolífico y constante compositor, además de ser productor musical, y brillante carrera y el respaldo del público por su gran poder de convocatoria, le proporciona también mucho éxito comercial. El gran estilito que agarra, ¿no?, de J Balvin. Eso está basado principalmente en el reggaetón, uno de los reggaetoneros, aunque el artista pues ha incorporado sonidos jamaiquinos y también de otros géneros como el merengue, pop latino, hip hop y urbano. Y la principal influencia, de la mayor inspiración para componer sus canciones, pues provienen de sus vivencias en Medellín. A esto pues también debe de su crecimiento como artista, que ha sido abierto sobre su lucha contra la ansiedad y la depresión, ayudando a visibilizar la salud mental. Reconocido por su influencia en la moda urbana y su pasión por las zapatillas Snakehead, pues que es padre también de un niño, Río, así se llama el niño, a quien dedicó un tema musical. Bueno, pues ya lo escucharon ahí, ¿verdad? A ver, la canción de J Balvin, Río. Sí se las programé, ¿no? Creo que sí. Bueno, a ver, y continuamos con más. Y ahora seguimos con... Le toca el turno a... ¿Con qué continuamos? Con esta, que es del grupo Coraje, que me solicitaron. Aquí les complazco. Confundido. Las 8:36 minutos.

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Muy bien, 12 minutos ya y las 9 de la noche. Bueno, ya están listas, mamacitas, para la pregunta que les voy a hacer. Fácil y sencilla, son 3 en una. Ándele. Sí, pues es un ramo de flores, un señor ramo de flores, ¿verdad? Entonces vale la pena. A ver, la persona que me diga cómo se llama la florería que les está obsequiando este hermoso arreglo floral, en dónde está ubicada y el número de teléfono. 3 en 1. A ver, el que me diga la respuesta correcta, pues le regalo este arreglo floral. ¿Qué les parece? Fácil, sencillo, 3 en 1. Y ahora nos vamos con más música. Vamos a recordar primero que nada este señorón, ¿no? Arturo de Córdoba, qué guapote, ¿verdad? Bueno, Arturo García Rodríguez, conocido artísticamente como Arturo de Córdoba. Él nació un día como hoy, de 7 de mayo de 1907 en Mérida, Yucatán. Cumpliría 119 años. Fue un icónico actor mexicano de la época de oro del cine mexicano. Reconocido por su elegancia, su voz profunda, talento para interpretar personajes pues muy atormentados, ¿no?, y complejos en más de 100 películas. También comenzó como locutor y corresponsal de prensa en los Estados Unidos y Argentina antes de debutar en el cine. Conocido por su frase célebre, eso no tiene la menor importancia. Estuvo casado con Ena Arana Domínguez desde el 1933, con quien tuvo 4 hijos, aunque nunca se divorció. En sus últimos años mantuvo una relación sentimental con la actriz Marga López, tras sufrir una embolia cerebral en 1967. Falleció un 3 de noviembre de 1973 en la Ciudad de México a causa de una apoplejía. Pues su legado fue, o más bien dicho, su legado perdura como uno de los galanes más dramáticos y talentosos de México. Y así lo recordamos a este actor asazazo, Arturo de Córdoba. Pausa comercial y bueno, me voy a quedar un ratito más con la música mejor y nos vamos con esta canción preciosa de Marc Anthony. A ver quién tiene la respuesta. ¿Cómo se llama la florería que estoy anunciando? ¿En dónde está? Y el número de teléfono. Y se llevan su arreglo floral. Esto se llama Gracias por Tanto, Mamá. Marc Anthony.

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escuchado la canción de Ed Sheeran, Because of You. Muy bien, continuamos con más aquí en Radio Geni. Bueno, aquí en Serenata en tu Balcón va a estar Trío América y sus mejores éxitos, ¿no? Así que, pues, no se lo pierdan un ratito más. Ya nos vamos a ir con esta música. Mientras tanto, yo les sigo aquí complaciendo. Gracias a la gente que nos acompaña por ahí en la colonia Orizaba, ¿no? Muchísimas gracias por sus emotivas palabras, que eso pues nos ayuda y pues nos motiva también, ¿verdad? A seguir adelante siempre. Muchas gracias, de verdad. Bueno, continuamos aquí con una canción de Luis Miguel. Esta se llama ¿Cómo duele tu silencio?

continuamos aquí con más en Radio Geni. Bueno, qué bonita la canción, ¿verdad?, de Luis Miguel, ¿Cómo duele tu silencio? Bueno, otra de las canciones aquí solicitadas, y yo con todo gusto, ¿verdad?, les sigo complaciendo. Y ahora que andaba por ahí en uno de los mercados, que estaba escuchando la canción que trae bastantes recuerdos tan bonitos, qué bárbaro. Casi suelto el llanto ahí, ¿no? Ay, dije yo, mira, la canción de mi gran amiguito que se me fue, que se adelanta en el camino.

Muy bien. Bueno, ahí está, ¿no? Mientes también. Y ahora, ¿qué sigue? A ver, Alejandro Fernández, si tú supieras.

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2: Ahora sí que nos vamos ya de lleno con Serenata en tu balcón. Venga, pues.

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5: Muy bien, bueno, ya son las 10 de la noche con 10 minutos. Y nos vamos con la vitamina para el alma, la fuerza invencible de una madre. Hay días, ¿no?, en los que te levantas cansada, y no del cuerpo solamente, sino del alma. Días en las que, pues, también miras tu casa, tus hijos, tus responsabilidades y sientes que todo pesa demasiado, ¿no? Entonces, pues, nadie te ve cuando tú lloras en silencio, en el baño, en la cocina, en la sala, etcétera. Nadie escucha las oraciones que haces en bajito para que tus hijos no noten tu miedo. Nadie sabe cuántas veces has querido rendirte, pero sigues porque eres madre. Y el amor de una madre no se rinde. Tal vez hoy le preguntas si lo estás haciendo bien, si tus hijos algún día entenderán tus sacrificios, si valdrá la pena cada noche sin dormir, cada preocupación, cada lágrima escondida. Dios ve cada esfuerzo que nadie aplaude. Él cuenta cada lágrima, cada suspiro, cada oración que nace de tu cansancio. Cuando ya, pues, no te quedan fuerzas, ¿no? Dios te presta las suyas. Tú no solo estás criando hijos, estás formando corazones, estás sembrando valores, estás dejando, pues, un ejemplo que hablará más fuerte que mil palabras. Tal vez no tengas todo resuelto, tal vez pues tu casa no sea perfecta, tal vez tu fe a veces también tiemble, pero si te sostienes de la mano de Dios, tu hogar estará sostenido también, ¿no?, por algo mucho más fuerte que cualquier problema. La fuerza de una madre no tiene límites porque oculta su dolor para mantenerse fuerte por su hijo. Su amor y sacrificio son incomparables y su resistencia, pues, es una auténtica inspiración para todos. Así es. Así que esa es la vitamina para el alma. Y nos vamos aquí con más, claro que sí, con gusto. Y es el dicho de Doña Juanita. Y el que abona, dice, no tiene justicia, ¿no? El que abona pagar quiere. No se metan en camisa de once varas. En la soledad está Dios y donde está Dios no falta nada. Porque a veces dice, ¿qué estás haciendo? Aquí estoy sola. No es cierto, nunca estás sola porque Dios está con nosotros, definitivamente. Así que no estamos solos. Nos vamos con una de las canciones favoritas también de Doña Juanita para darle un poquito también de vuelta a la página y ponerle algo diferente. Pues a ella le gusta Granada, pero con Joselito. Escuchemos. Las 10:14 minutos en la noche.

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0: Oración de la noche de hoy jueves, 7 de mayo de 2026. En el nombre del Padre, del Hijo y del Espíritu Santo. Amén. Mi amado Señor y Padre Celestial, te doy gracias por esta noche que llega y por la jornada que termina bajo tu mirada de amor. Gracias por cada experiencia vivida hoy, porque en cada una de ellas me has formado y enseñado con tu sabiduría. Te agradezco porque me has mostrado que aún en medio de las pruebas siempre puedo apoyarme en ti. Renueva mi fe, Señor, esa fe que es mi refugio y mi paz. Confío plenamente en tu poder y creo firmemente en tu amor infinito que nunca me abandona. Padre amado, gracias por darme la oportunidad de adorarte y alabar tu santo nombre, y por permitirme crecer en espíritu bajo tu mirada de amor. Te ruego, Señor, que tu palabra sea bálsamo que sane las heridas de mi alma y traiga consuelo a mi interior. Haz que esta noche sea un tiempo de renovación y descanso, donde tu guía restaure mi vida y me prepare para una nueva oportunidad. Perdóname, Dios misericordioso, si hoy te fallé con mis pensamientos, palabras o acciones. Limpia mi corazón y déjame dormir en tu paz. Señor misericordioso, dame la sabiduría y el discernimiento necesarios para permanecer fiel ante ti, caminando conforme a tus propósitos. Te pido que me concedas templanza, paciencia y dominio interior para sanar mi corazón y crecer en bondad y rectitud. Deseo vivir para glorificarte y permanecer siempre en tu presencia, porque solo tú, mi Dios, eres digno de todo mi amor. Te ruego que tomes el control de mi vida y conviertas mis preocupaciones y angustias en ocasión para alabarte con un corazón confiado. Esta noche pongo en tus manos mis temores, mis dudas y todo aquello que oscurece mi espíritu y me aparta de tu luz. Señor mío, concédeme la gracia de adorarte con un corazón libre y ofrecerte mi vida para encontrar en ti la paz verdadera que solo tú sabes dar. Tú me acompañas en cada momento, me rodeas con tu amor y con tu presencia me proteges del mal, del pecado y de toda tentación. Te agradezco por la dicha de sentirte cerca, por poder alabarte y reconocerte como mi Salvador y guía. Gracias, amado Dios, porque tu fidelidad nunca cambia, y aunque muchas veces te he fallado, tu amor permanece firme y sin condiciones. Gracias, Señor, por devolverme el aliento y la paz en esta noche, para que, si es tu voluntad, pueda dar lo mejor de mí en todo lo que haga. Te ruego que no permitas que la impaciencia o el desánimo me dominen ante las pruebas y que tu presencia sea siempre mi fuerza y mi refugio. Confío en tu bendición sobre esta etapa de mi vida y en que tú me guiarás para convertir cada dificultad en oportunidad de crecimiento. Te amo, mi Dios, y descanso con la certeza de que me cuidas, me orientas y me enseñas a vivir con alegría y esperanza. Señor amado, descanso esta noche bajo tu mirada compasiva, confiando plenamente en que tu infinita misericordia es mi refugio más seguro. Amén.
1: Amén. Gracias, Señor, porque siempre estás presente para sostenernos en nuestros momentos de debilidad. Te pedimos que bendigas nuestras vidas mientras descansamos. Te entregamos todo lo que somos, todo lo que tenemos, para que nos transformes según tu voluntad. Queremos pedirte que pases tu mano sanadora por todo nuestro ser para liberarnos de todo lo que nos atormente. Amén. Y el último, que apague la luz.
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3: ¿Sabías que en México se practican 70 cesáreas por cada 100 nacimientos? La Organización Mundial de la Salud recomienda que sean solo 15. ¿Por qué? ¿Conveniencia médica? ¿Miedo al dolor? ¿O hemos olvidado que el cuerpo femenino está diseñado para dar vida? El parto natural es un proceso fisiológico para el que todas las mujeres están preparadas. Sin embargo, algunos bebés no tienen esa opción y deben nacer por cesárea para evitar riesgos mayores.
4: La clave está en saber cuándo es realmente necesaria.
3: La cesárea es una cirugía que consiste en un corte en el útero para extraer al bebé. Ha salvado muchas vidas de mamás y bebés, pero si la mujer vuelve a embarazarse poco después, corre el riesgo de que el útero se rompa en el sitio de la incisión previa. Aunque es una complicación rara, puede suceder en menos del 1% de los casos. Pero en México, contra las recomendaciones de la OMS, el número de cesáreas va en aumento. Pero atención, toda mujer tiene derecho a elegir el método de dar a luz y también derecho a recibir información científica completa para tomar decisiones informadas, porque una cesárea innecesaria tiene consecuencias reales. Los beneficios del parto natural están en la rápida recuperación de la mamá. En menos de un día ya puede moverse sin dolor intenso, puede cargar a su bebé, amamantar cómodamente y caminar sin ayuda. Además, durante el trabajo de parto, el cuerpo produce oxitocina,
4: conocida como la hormona del amor.
3: Esta molécula se secreta en el cerebro, viaja hasta el útero y desencadena el trabajo de parto, generando contracciones que ayudan al cuello de la matriz a abrirse. Es química natural del nacimiento.
4: No es dolor sin sentido.
3: Cada contracción tiene un propósito. El proceso culmina con el nacimiento natural. Entonces, ¿parto natural o cesárea? La respuesta no es una moda ni una conveniencia. Es una decisión médica basada en evidencias. El parto natural debe ser la primera opción cuando no hay complicaciones. La cesárea debe ser el recurso que salva vidas cuando realmente se necesita, porque traer vida al mundo no debería ser cirugía de rutina programada a conveniencia. Es el milagro más antiguo de la humanidad. Y el cuerpo femenino, cuando todo está bien, sabe exactamente cómo hacerlo. Respetemos ese saber milenario y usemos la ciencia médica cuando realmente la necesitemos.

0: Con información de la doctora Yolitzma Arlet Musino Manjarres, del Hospital de Ginecobstetricia Luis Castelazo Ayala del IMSS y de la Facultad de Medicina de la UNAM. Un guión de Leonardo Santiago con información del portal Ciencia UNAM. Les saluda Mónica Genis.
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8: Oye, ¿te van a construir un muro? ¿Cuál muro? ¿Un muro?

Que quite a sus soldados, pues al cabo que estos eran nuestros estados. Que quite a sus soldados por el mundo dispersados. Ya vimos que en Irak muchos están muriendo. Y los que regresan, regresan destrozados. Al norte de Corea, en Israel y en Palestina, los niños ya no juegan, ya no salen ni a la esquina. ¿Y qué me dicen del continente africano? Se están secando los ríos, ya no queda ni un pantano. Los pueblos se mueren de hambre, en pateras se van al mar. Pero muchos están ahogando, naufragan en alta mar.

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0: pero en las rocas.
1: ¡Ole! ¡Arriba! ¡Epa, epa! ¡Arriba! ¡Ándale!
0: Érase una vez, en un little tiny pueblito, un ratoncito muy veloz y muy enamorado, al que llamaban Speedy González. Esta es su historia y lo que pasó cuando su novia Rosita se fue. Y dice más...

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0: Muchas gracias. Este tema que sigue está escrito por el señor Rubén Blades y habla acerca de toda esa gente que se ha dedicado a tratar de tener un mundo más justo, y los han perseguido, los han torturado, los han desaparecido y algunos matados. Esto se llama desapariciones.
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Muchas gracias. Este tema que sigue es un, está escrito por el señor Rubén Blades y habla acerca de toda esa gente que han, esa gente que se ha dedicado a tratar de tener un mundo más justo, y los han perseguido, los han torturado, los han desaparecido y algunos matados. Esto se llama desapariciones.

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0: Vamos. 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

Érase una vez, en un little tiny pueblito, un ratoncito muy veloz y muy enamorado, al que llamaban Speedy Gonzales. Esta es su historia y lo que pasó cuando su novia Rosita se fue. Y dice más

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es la soledad de la alborada, un trovador en serenata queriendo la luna enamorar. Poema es la tristeza, es alegría. Poema es el nacer de un nuevo día, es dolor cruel de una pasión. Poema es un poeta apasionado, es escribir desesperado lo que está aquí en el corazón.

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0: ¿cuánto pagarías por matar a un borrego cimarrón?
1: $100,000.
0: Cada año, miles de personas pagan eso y más por viajar a lugares remotos con un solo propósito: cazar animales silvestres por diversión. No por hambre, no por supervivencia, solo por placer. ¿Es ético?
1: ¿Es conservación?
0: ¿O es simplemente un deporte de ricos? Se llama turismo cinegético, viajar para cazar, y surgió hace siglos entre la aristocracia europea como símbolo de prestigio. Con el tiempo, se extendió a África, Asia y América, donde abunda la fauna silvestre. Hoy, en México, se practica principalmente en unidades de manejo ambiental que permiten la cacería controlada en ciertas zonas. Existen dos modalidades: espacios abiertos, donde los animales viven en libertad, y predios cerrados, donde venados son criados en ranchos cinegéticos. Aunque menos costosa, esta práctica tiene impactos ecológicos. Las cercas impiden el movimiento natural de otras especies. Aquí está el problema de fondo. Cazar un animal puede costar más de $100,000, una cantidad que pocos pueden pagar. Y aunque las comunidades donde se practica el turismo cinegético no suelen ver cambio significativo en su economía, los recursos se concentran en unos cuantos. Las ganancias no compensan el daño ambiental. Desde la mirada geográfica, todo territorio está formado por elementos interconectados: tierra, vida y comunidad. Cuando alteras uno de estos elementos, afectas el equilibrio completo. Cada animal es un hilo en la red de la vida. Algunos defensores del turismo cinegético afirman que permitir la caza legal ayuda a conservar especies y supuestamente evita la caza furtiva. Sin embargo, no existen pruebas científicas que demuestren que funciona. Por el contrario, en muchas zonas, las poblaciones animales siguen disminuyendo. Pero existen alternativas responsables: safaris fotográficos, turismo de observación,
1: educación ambiental.
0: Estas prácticas fortalecen la conexión entre las personas y los ecosistemas, sin causar daño a los seres que los habitan. Educar para la empatía y la conservación es el primer paso hacia una cultura donde viajar significa aprender, cuidar y convivir,
1: no cazar.
0: Comprender que los animales son seres sintientes, capaces de experimentar miedo, placer o sufrimiento, transforma nuestra manera de relacionarnos con ellos. Así que la próxima vez que escuches sobre turismo cinegético, pregúntate: ¿es conservación o es solo un eufemismo elegante para matar por placer? Porque en un mundo donde tantas especies están al borde de la extinción, cada vida cuenta. Y ningún trofeo vale más que un animal libre bajo el cielo de México. Con información del doctor Álvaro López, del Instituto de Geografía de la UNAM. Un guión de Leonardo Santiago, con información del portal Ciencia UNAM. Les saluda Mónica Genis.
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Amiguitos, que ustedes ya se levantaron, pues los felicito. Y a ustedes que están dormidos, ¡ay, qué envidia! Háganle caso a mamá y a papá, ¿eh?

Hola amiguitos, soy Barney y los saludo a través del despertador infantil.

Amiguitos, ¿ya están desayunando para irse a la escuelita? ¡Levántense con alegría! 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

Hola, amiguitos del Despertador Infantil de Radio, de Radio Genio. Les saluda su amiga Luz Clarita y quiero mandarles un saludo y decirles que los quiero mucho y gracias por tomarme en cuenta y ver mi novela. Bueno, es todo lo que les quería decir. No me olviden. Luz.

Muy buenos días, mis queridos amiguitos. Ahora les voy a cantar una cancioncita y dice así. Es hora de levantarse para irse a la escuelita. Es hora de levantarse a lavarse las manitas. ¡Tan, tan!

0: Perfecto, ¿qué tal? Buenos días, muy pero muy buenos días tengan todos ustedes. Les enviamos nuestro saludo, nuestra felicitación en este día viernes. Es viernes 8 de mayo de este 2026. Hoy se festeja a quienes llevan por nombre Bonifacio, Benedicto y Acacio. ¿Usted tiene alguno de estos nombres? Bonifacio, Benedicto o bien Acacio. Reciba nuestro saludo, nuestra felicitación. ¿Está celebrando su cumpleaños? ¿Aniversario matrimonial? Bueno, pues vaya el saludo muy especial aquí a través del programa El Despertador Infantil de esta frecuencia internacional desde Nogales, Sonora, México. Buenos días.
1: Buenos días, ¿cómo amaneció?
0: Muy bien, ¿y usted?
1: Muy bien, por la bendita gracia de mi papá Dios.
0: Así es. A ver, platíqueme, ¿cuál es el motivo de su llamada?
1: Mi motivo de la llamada es para felicitar a mi hijo Víctor Francisco Esquerietis.
0: Sí.
1: Por ser un buen niño, un buen estudiante, un buen deportista y un buen amigo.
0: Buen amigo, buen estudiante. ¿Y en qué escuela estudia?
1: Estudia en la primera de junio.
0: En la escuela primero de junio. Muy bien, ¿y qué le quiere dedicar?
1: Le quiero dedicar caminito de escuela y unas fanfarrias.
0: El caminito de la escuela y unas fanfarrias. A ver, repítame el nombre del niño.
1: Víctor Francisco Esquerietis.
0: Perfecto, pues para él, aquí están estas fanfarrias, no, permítame.

0: Y además vamos a dedicarle, como usted lo dice, vamos a dedicarle la canción de Caminito, Caminito de la Escuela. ¿Algo más que usted quiera, que nos quiera comentar, que nos quiera decir?
1: Sí, quiero también mandar felicitaciones a mi nieto, Irán.
0: ¿Irán qué?
1: Irán Yepis, es que Yepis.
0: Muy bien, ¿y a él por qué lo saluda,
1: Porque también es un niño muy inteligente, me ha bendecido Dios con un hijo y un nieto muy inteligente y con su mamá también, pues, Alexia, mira.
0: Perfecto.
1: Es mi hija ella.
0: ¿Se portan bien?
1: Sí, son muy buenos niños.
0: Qué bueno, pues lo felicitamos aquí a través del programa El Despertador Infantil y vamos a iniciar el programa con la canción de Caminito de la Escuela,
1: Ok, muchísimas gracias, excelente día, feliz 24.
0: Igualmente para ustedes. Gracias, qué amable. Y muchas, pero muchas felicidades.
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1: Perfecto, pues ahí quedó el tema del caminito, caminito de la escuela. Saludos a todos los estudiantes de la escuela primero de junio. Les enviamos nuestro saludo, nuestra felicitación aquí a través del programa El Despertador Infantil. 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Bueno, pues ahí están nuestros patrocinadores que hacen posible este que es tu programa, El Despertador Infantil.

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9: Perfecto, nosotros continuamos aquí en el programa El Despertador Infantil de esta tu frecuencia amiga desde Nogales, Sonora, México. Bueno, pues vamos a ver la primer pregunta que les tenemos esta mañana para todos ustedes. Vamos a ver quién me da la respuesta. ¿Dónde se encuentra el petróleo? ¿Dónde se encuentra el petróleo? Esa es nuestra primer pregunta esta mañana aquí en el programa El Despertador Infantil.

0: Perfecto, pues ahí quedó Chocolate a través de el programa, su programa, El Despertador Infantil. Bueno, pues todavía no me dan respuesta a la pregunta que nosotros le hemos formulado a todos ustedes. ¿Dónde se encuentra el petróleo? Repito, ¿dónde se encuentra el petróleo? Ya son las 7 de la mañana en punto. Las 7 en punto.
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0: Continuamos y vamos a enviar saludos a todos los estudiantes ahí de la Escuela Secundaria Federal número 2. Les enviamos nuestro saludo y aquí les presentamos el osito gominola.
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6: Perfecto, nosotros continuamos aquí en el programa y rápidamente nos vamos con otro de los temas, con un saludo a todos nuestros amiguitos, a todas nuestras amiguitas, ahí de la Escuela Benito Juárez. Les saludamos y aquí está su canción, la canción de El Violín.
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0: Bueno, bueno, vamos a ver, muchachos. Cojan sus violines. Yo ya tengo aquí el mío. Vamos a tocar un vals. Pánfilo, fíjate bien. Tú serás el solista.
1: ¡Sale, profe!
0: ¿Listos?
1: ¡Sí!

0: eso? ¿Qué estás tocando, muchacho?
1: Estoy tocando aquí en el tono de fo.
0: ¿El tono de fa, Pánfilo? ¡Fa, fa, fa!
1: ¡Alabío! ¡Alabío!

0: Fíjense bien esta vez, especialmente tú, Pánfilo. ¿Listo?
1: ¡Listo, profe!
0: Anacleto, Demetrio, ¿listos?
2: ¡Listos!

Yo no sé qué van a hacer con Pánfilo aquí en el programa El Despertador Infantil. Bueno, en esta mañana vamos a enviar un saludo muy especial. El día de ayer tuvimos la oportunidad de saludar a la familia Gastelum, los niños Gastelum, que siempre nos acompañan, que siempre están muy pendientes del programa El Despertador Infantil. Vamos a dedicarles con mucho cariño, con mucho amor, la canción de la abejita chiquitita. Pero antes vamos a dedicarles unas dianas a los niños Gastelum.

Y además, las dianas, como lo prometimos. Así es que muchas, pero muchas felicidades aquí a través de nuestro programa, su programa, El Despertador Infantil. Saludos, pues, para los niños Gastelum, que diariamente están muy pendientes del programa El Despertador Infantil. Y vamos a dedicarles la abejita chiquitita.

Perfecto, pues ahí quedó este tema, la abejita chiquitita, con el saludo para nuestros amiguitos, ahí la familia Gastelum, le enviamos nuestro saludo, nuestra felicitación, los niños Gastelum, que siempre están muy pendientes del programa. 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Bueno, pues nosotros continuamos aquí en el programa y nos vamos con este bonito tema que se llama Abuelito, Abuelito, dime tú.

Perfecto, pues ahí quedó el tema de Abuelito. Abuelito, dime tú, qué bonita canción acabamos de escuchar aquí en el programa. Bueno, pues vamos a enviar saludos a los estudiantes ahí de la Escuela Morelos. Nos solicitan la participación de Angelina Victoria y el tema se llama Te amo, papá. Con el saludo, pues, a todos los estudiantes ahí de la Escuela Morelos, que todas las mañanas están pendientes del programa.

0: Perfecto, pues ahí quedó este bonito tema que acabamos de escuchar aquí en el programa con el saludo a todos los estudiantes ahí de la Escuela Morelos. Muchas gracias por acompañarnos.
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0: la felicitación aquí a través de El Despertador Infantil. También enviamos el saludo para Diego Gastelum Ochoa y Mairana Gastelum Ochoa, que siempre nos están acompañando, estudiantes de la Escuela Bicultural Julieta E. Manríquez. Bueno, pues vamos a dedicarles este bonito tema de ellos aprendí.
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0: Buenos días.
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0: Perfecto, pues ahí quedó el tema de ellos aprendí. Buenos días. ¿Cómo amaneció?
1: Muy bien, ¿y usted?
0: Bien, gracias a Dios. ¿Qué horas tiene por allí en su relojito?
1: Son las 7:33.
0: Esa es la hora correcta, con 19 segundos. Muy bien. ¿Y cuál es el motivo de su llamada?
1: Le quiero mandar un saludo a mi niño y desearle mucha suerte porque hoy tiene un concurso de Simply y desearle que le vaya muy bien. Le quiero mandar unas estrellitas mágicas.
0: A ver, ¿y cómo se llama su niño?
1: José Matías Rivas Valencia.
0: Pero Diosito santo, ¿y le echa ganas al deporte?
1: Sí, es bien deportista, le gusta mucho el deporte y pues le han echado muchas ganas para ganarse el concurso de Springfield.
0: Ándele, ¿y dónde lo van a llevar a cabo este concurso?
1: En la Escuela Covarrubias.
0: En la Escuela Covarrubias, perfecto. ¿Y quiere que le dediquemos unas fanfarrias?
1: Sí, unas estrellitas mágicas.
0: A ver, permítame.

0: Y además de mi parte, voy a dedicarle unas dianas. Perfecto, pues decía, ¿y cuándo va a ser el concurso?
1: Va a ser hoy.
0: Este día. Perfecto, bueno, pues que le vaya
1: también
0: muy bien.
1: Quiero mandar un saludo a Zoe, que va en rumbo a la escuela, y pues ustedes tengan un bonito día hoy. Le quiero dedicar la canción del auto feo de papá.
0: El auto de papá. Claro que sí, con esa canción vamos a continuar aquí en el programa. Y de mi parte también dígale que le vaya muy bien, ¿eh?
1: Ok, muchas gracias.
0: Gracias a usted. Gracias por comunicarse aquí al programa El Despertador Infantil. Vamos a complacerle inmediatamente con el auto de papá. Vamos a escucharla aquí en el programa El Despertador Infantil.
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0: ¡Sí! Buenos días.
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0: 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Esta es la parte más aburrida de la canción porque tenemos que esperar. Está cambiando. 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

0: Perfecto, pues ahí quedó el tema del auto. El auto de papá. Son las 7:39 minutos. Buenos días. ¿Cómo amaneciste?
1: Bien.
0: Qué bueno. ¿Y cómo te llamas?
1: José Jesús.
0: José de Jesús. ¿Y cuáles son tus apellidos, José de Jesús?
1: Pidaña Figueroa.
0: Ándele. ¿Y para qué nos ha llamado esta mañana,
1: Para pedir una canción.
0: A ver, ¿cuál canción le gustaría?
1: El gallo Bartolito.
0: ¿La canción de Bartolito?
1: Sí.
0: Ándale. Muy bien. ¿Y en qué escuela estudias?
1: Eliseo Domínguez.
0: ¿En qué año vas?
1: Quinto.
0: En quinto añote. A ver, vamos a ver si es cierto que vas en quinto añote. ¿Cuántos son 9 por 7?
1: 63.
0: Esa es la respuesta correcta. ¿Y cuántos son 9 por 9?
1: 81.
0: Perfecto, muy bien. Bueno, pues, ¿cuál es la canción que me dijiste?
1: La de Gallo Bartolito.
0: La canción del Bartolito, ¿eh? Muy bien, muy bien. Pues ahí te la voy a programar con mucho cariño,
1: Gracias.
0: Gracias a ti. Y felicidades a todos los estudiantes de todas las escuelas aquí de nuestra localidad que siempre están muy pendientes del programa.
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0: Nosotros continuamos y aquí está la canción de Bartolito.

0: Todo perfecto, pues ahí quedó la canción de Bartolito aquí en el programa.
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0: Perfecto, nosotros continuamos y vamos a enviar saludos para Angie Marisol Camacho, estudiante de la Escuela Técnica número 3, al igual que nuestro saludo, nuestra felicitación para Norma Alicia García, que siempre están muy pendientes del programa El Despertador Infantil.

Perfecto, pues ahí quedó el tema y baila a lo loco. Con un saludo para Miriam González, nuestra amiguita Miriam González. Está muy pendiente del programa y nos solicita la canción de El Baile del Sapito. Vamos a complacerle con mucho gusto. Y también vamos a enviar un saludo para Ángeles Díaz, que todas las mañanas está pendiente del programa. Enviamos el saludo, pues, para Ángeles Díaz, que estudia en la Escuela Lázaro Cárdenas. Vaya, el saludo a todos los estudiantes ahí de la Escuela Lázaro Cárdenas. Aquí está el tema que nos solicitaron, la canción de nada menos y nada más que El Baile del Sapito, aquí en el programa.

0: 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Mira, que te voy a llevar, pero bueno.
1: Perfecto, pues ya nos vamos agradeciéndoles a todos ustedes el que nos haya acompañado esta mañana. A continuación, nuestro compañero y amigo el profesor Alejandro Encinas y su equipo de reporteros para entregarles primera plana, primera emisión. Yo les recuerdo que el existir es un acontecimiento. Gracias, buenos días.
2: Yo tuve la mamá más mala del mundo. Mientras otros niños no tenían que desayunar, yo tenía que comer cereal, huevos y pan tostado. Cuando los demás tomaban refrescos y dulces para el almuerzo, yo tenía que comer un sándwich y un licuado. Mi madre siempre insistía en saber en dónde estábamos. También tenía que saber quiénes eran nuestros amigos y lo que estábamos haciendo. Insistía en que, si decíamos que íbamos a tardar una hora, solamente nos tardáramos una hora. Me da vergüenza admitirlo, pero hasta tuvo el descaro de romper las leyes contra el trabajo de menores. Hizo que laváramos trastos, tendiéramos camas, que aprendiéramos a cocinar, a planchar y muchas cosas igualmente crueles. Hasta creo que se quedaba despierta en la noche pensando en las cosas que podría obligarnos a hacer. Siempre insistía en que dijéramos la verdad. Y cuando llegamos a la adolescencia, nuestra vida se volvió aún más miserable. Nadie podía tocar el claxon para que saliéramos corriendo. Nos avergonzaba hasta el extremo, obligando a nuestros amigos a llegar a la puerta para preguntar por nosotros. Mi madre fue un completo fracaso. Ninguno de nosotros ha sido arrestado. Cada uno de mis hermanos ha servido en una misión. Y también... ¿A quién debemos culpar? Tienes razón, a nuestra madre. Vean de todo lo que nos hemos perdido. Nunca hemos podido participar en una manifestación, en actos violentos y miles de cosas más que hicieron nuestros amigos. Ello nos hizo convertirnos en adultos educados y honestos, trabajadores, responsables. ¿Y saben algo? Tomando esa referencia, yo estoy tratando de educar a mis hijos de la misma manera. Y le doy gracias a Dios por haberme dado la mamá más mala del mundo.

0: Son las 7 de la mañana con 59 minutos, así puntualmente estamos dando inicio a nuestro recorrido informativo, las noticias de primera plana, un minuto para las 8 de la mañana, sean bienvenidos al servicio noticioso primera plana, primera emisión correspondiente a hoy, viernes 8 de mayo. Saludo a su amigo y servidor Alejandro Encinas, voz informativa de este su noticiero favorito. Y bueno, a nombre de todo el equipo de noticias, también les decimos bienvenidos. A nombre de Andrés Bacasegua, Oscar Rodríguez, el doctor de los deportes José Antonio Germán, el ingeniero Osvaldo Delgadillo en la parte técnica. Y bueno, la invitación para que usted también participe, para que se sume con sus comentarios, sus puntos de vista, pero también la denuncia, la crítica, lo que el reporte, bueno, lo que usted considere necesario compartir en esta tribuna del pueblo de Radio Geni. Para nosotros, su comentario es el más importante. Buenos días.
1: Alejandro.
0: Sí, buenos días, dígame.
1: Buenos días. Oiga, le hablo sobre la despensa.
0: Ah, ¿qué tiene?
1: Lo va a regalar ahora.
0: Ah, sí, pero un ratito más, oiga, apenas va empezando el programa, apenas, deme chancita, de hecho voy a regalar dos despensas, pero tiene que hablar usted justamente en el momento en que diga yo al aire que tienen que hablar, ¿de acuerdo?
1: Muy bien. Ándele,
0: pues gracias. Vamos a obsequiar dos despensas. Bueno, de hecho tenemos varios regalos esta mañana de nuestros patrocinadores, pero queremos iniciar con la noticia de la tragedia que ocurrió ayer por la tarde en la ciudad de Los Mochis, Sinaloa, con un voraz incendio que consumió prácticamente en su totalidad una de las plazas comerciales emblemáticas. Estaba leyendo por ahí que Plaza Fiesta Las Palmas tiene 40 años de antigüedad, fue una de las primeras plazas comerciales en el noroeste de México, una plaza comercial. En algunas ocasiones nos tocó visitarla rodeada de muchas palmeras, yo así la recuerdo, con muchas construcciones antiguas que alguien por ahí, algún familiar me decía que eran construcciones que databan de la época de en que los gringos manejaban el ingenio azucarero de los Mochis. Pues llena de historia, mi estimado Fernando Solís, compañero locutor y reportero allá de la radiodifusión en Los Mochis, toda una plaza comercial llena de historias, muchas generaciones de mochitenses, de sinaloenses, de gente que pues acudía a los centros comerciales, a las tiendas, tal como ocurría ayer en un día normal, en que incluso mucha gente se preparaba para comprar el regalo del Día de las Madres. Estimado Fernando, me conecto contigo desde Nogales, Sonora, a través de Radio Geni. Buenos días.
2: Alejandro, buenos días. Gracias por enlazarte con nosotros. Has hecho con tu comentario de inicio que nos vayamos y recordemos los inicios, valga, de esta plaza Fiesta Las Palmas, llamada acá precisamente colocada en lo que bien decías, la colonia americana, llamada así porque era el bastión principal donde vivían los grandes empresarios de aquel tiempo, de cuando iniciaba el ingenio azucarero aquí, que es el motor principal de esta ciudad de aquellos tiempos. Hoy la ciudad de Los Mochis se encuentra triste. Hoy la ciudadanía estamos pues tristes, de verdad, con un pesar, un dolor, porque han vuelto los recuerdos de la infancia, han vuelto los recuerdos de aquel camión, fíjate, Alejandro, amigos del auditorio, que había un camión que salía del centro hacia la plaza gratis, y la gente iba y venía en el camión gratis, que eran simplemente unas 4 o 5 calles, pero era una circunstancia de que los niños, los jóvenes, se paseaban en ese camión para llegar a la plaza. La plaza, como bien dice, rodeada de palmas, de palmeras, que es uno de los íconos de la ciudad de Los Mochis de Las Palmas, donde las palmas tocan el cielo. Entonces, palmas muy grandes, que son ahorita también vistas y cuidadas. A un lado está el Parque Sinaloa Benjamín F. Johnston, que es el parque donde existen más de 400 especies de plantas de todo el mundo, que en aquel tiempo don Benjamín F. Johnston estuvo trayendo en sus viajes por el mundo, haciendo este jardín botánico ahora muy cuidado. Está cerrado, por cierto, en este momento, donde se hacen ejercicios, donde todo esto se elabora. Pero, Alejandro, es muy lamentable informar al auditorio que desafortunadamente este devastador incendio de Plaza Fiesta de las Palmas ha provocado un cúmulo de cosas, un cúmulo principalmente el recuerdo, pero hoy te informo que ha aumentado a 8 el número de muertos por este devastador incendio, un incendio que, pues la verdad, ha provocado que la ciudadanía se volque a la ayuda también la noche de ayer, ahorita en este momento. La noche de ayer, déjame decirte que toda la gente estuvo, puestos y negocios ambulantes se fueron a ayudar a bomberos, a darle de cenar, a auxiliar. La ciudadanía llevó agua, ha llevado todos los suministros necesarios, se ha estado pidiendo ayuda. La gente de Navojoa, bomberos de Ciudad Navojoa, de acá de la ciudad de Guasave, se han acercado aquí a la ciudad de Los Mochis para auxiliar, porque desafortunadamente, después de que estuvimos comunicados contigo a las 7:00 p.m, se tuvo otro conato de incendio por la fuga de gas amoníaco. Ese control gas amoníaco después volvió a prender las flamas, las llamas, y ahorita en este momento el presidente municipal Antonio Menéndez del Llano Bermúdez, quien se encuentra en la plaza ya supervisando junto con el grupo que envió nuestra presidenta de la República, Claudia Sheinbaum, para la supervisión de lo que está sucediendo. La Plaza Fiesta de las Palmas está contemplada en varios, no pisos para la gente, pero sí en el área de almacenes, que es donde están resguardando de los tres niveles que había. Están revisando en este momento lo que van a, si pueden entrar a la supervisión. Y este grupo de élite que ha llegado de la Ciudad de México, que son expertos en este tipo de situaciones, pues han venido a ayudar. La tragedia ha sido tanto, pues que tanto el gobierno federal ya está a la cabeza de este evento que ha sacudido a la ciudad de Los Mochis, Alejandro.
0: Caray, se descartó desde un principio, estimado Fernando, que se tratara de algún ataque premeditado, intencional, ¿no?
2: Definitivamente, definitivamente. Afortunadamente nuestra ciudad ha sido una de las de en Sinaloa, y es muy crudo decirlo, pero es una de las de en Sinaloa que ha estado siempre bajo una tranquilidad, una paz que hemos estado viviendo aquí en la ciudad de Los Mochis. Seguimos saliendo en la noche, estamos teniendo muchos eventos que ahorita está todas las producciones, toda la gente que trabaja en ello, viendo si se van a cancelar, cambiar o suspender. El tema es de que, pues sí, la ciudad de Los Mochis está de luto. Te platico rápidamente, Alejandro, que en este hecho había, bien decías también al inicio, que la gente venía a las compras pues aquí a la plaza, en donde venían a comprar la ropa o la comida. Era hora clave, te decía ayer y te lo reitero, era hora clave, porque en ese punto son áreas de comida donde mucha gente que trabajamos alrededor de esta plaza, pues vamos a comer ahí los tradicionales nachos, que sé que tú has comido también por acá con tu familia. Ahí era un punto donde nacieron precisamente comidas como las tortas, como los nachos, pero bueno, desafortunadamente este incendio ha provocado el fallecimiento, si me permites decírtelo, del Ejido Bagoco Colectivo, Estefana González Parra, Mirna Morales González, que estas dos personas tienen una historia muy particular. Es mamá e hija, venían acompañadas del esposo de la hija, por supuesto. Al momento del incendio, el señor sale de la plaza, no alcanzó a ayudarles a salir a las personas, y él estuvo quemado y buscando a la familia mientras todo el caos estaba provocándose. Desafortunadamente, él pierde a la esposa y a la suegra, es decir, a doña Estefana y a Mirna, quienes son estas personas de ahí. Ellas que venían tan solo, así platica la historia, tan solo venían a comprar el cambio para el día del Día de las Madres, que es este fin de semana. así como también fallece Rosamelia Bojorquez Rojo, de 66 años. Martelena Bacasegua Espuro, que era trabajadora de la tienda Ley, de la tienda grande, también ha fallecido desafortunadamente. José Fabián Montoya Higuera y Camilo Zazueta Soto son de las personas que hasta el momento, desafortunadamente, tenemos los nombres de que han fallecido. Y pues también se ha comentado de que aún hay más personas en los hospitales, algunos con quemaduras leves, otros que están conectados a respiradores artificiales y esperando que se recuperen. Aproximadamente 30 personas más lesionadas que se encuentran en hospitales. La noche de anoche también, Alejandro, se hizo presente la gobernadora del estado, quien ha estado también al pendiente de todo lo que es la coordinación del estado con relación a o sea, lo sucedido aquí en la ciudad de Los Mochis, y esto pues ha provocado también pues algo de tranquilidad, porque las autoridades tanto municipales, que desde el primer momento estuvo presente nuestro presidente municipal ahí, la gobernadora, quien la noche de ayer llegó expresa desde el Culiacán, Sinaloa, para poder estar al pendiente de todo lo que está sucediendo y dar instrucciones precisas, así como también la presidenta de la República Mexicana, quien está que ha mandado y que ahorita ya está activo el equipo que es mandado por la presidenta Claudia Sheinbaum, quien está haciéndose cargo ya de lo que va a suceder, porque como te decía, hay un área que está encima de varias cosas, también se encuentran algunos desaparecidos, y por eso entrarán estas personas a revisar lo que queda de la plaza. Todavía no pueden entrar porque la temperatura aún está muy alta. El incendio la noche de la madrugada de anoche, todavía eso de la 1 de la mañana, tu servidor estuvimos por ahí y aún había humo, que la temperatura de toda la área estaba muy, muy caliente todavía.
0: Pues afortunadamente se coordinaron los tres niveles de gobierno, Fernando, por lo que escucho en las crónicas, y evitaron posiblemente que la tragedia fuera de mayor magnitud.
2: Desafortunadamente se tuvieron que unir a un momento tan crítico como es este que se está viviendo aquí en la ciudad de Los Mochis, pero te digo, la gobernadora Geraldine Bonilla, quien es la que está al frente del gobierno del estado de Sinaloa, pues muy precisa la noche de ayer, y esto también a todos los cuerpos de servicio, tanto bomberos, quien no se ha quitado de un momento, y a la sociedad. Desafortunadamente también en estos momentos la unidad se ha demostrado, la solidaridad, Los Mochis. Como bien decías, nos pega mucho este punto de encuentro como es la Plaza Fiesta Las Palmas, donde todos tenemos gratos recuerdos, porque es una plaza de convivencia, una plaza de donde hay muchas tiendas, donde es
0: pues un punto de encuentro familiar, de amigos, ¿no?
2: Definitivamente un punto de encuentro, pues donde incluso tu servidor cada fin de semana salir a pasear, era tradicional llegar a esas tiendas, aunque no fueras de compras, era pasar por ahí, era descansar, estaba refrigerada, siempre al cuidado, porque siempre los comerciantes organizados. Del tema principal, la base de todo es los haters, como se dice ahorita, la información falsa en las redes, que es muy importante resaltar a la gente, a tu sociedad, a tu auditorio, que te sigan a ti, que estén al pendiente, porque cualquier cosa aleatoria estaremos informándoles. Pero la realidad de lo que estamos diciendo, debido a que no podemos nosotros fomentar que aquí fue un atentado, hay una circunstancia real, había tanques de gas ahí adentro y por ende siempre en el peligro de que esto sucediendo. También se ha comentado acerca de que no había servicios hacia los tanques de gas. Todo esto se está revisando y pues los peritos serán los que determinen en qué sucederá todo esto.
0: ¿No se vieron casos de rapiña, Fernando? Porque lamentablemente en este tipo de eventos catastróficos, pues lamentablemente se da este detestable práctica de rapiña, de robar, aprovechando la confusión.
2: Alejandro, te voy a decir, en tema presunción, estamos hablando de la ciudad de Los Mochis, la cual se distingue por ese tipo de datos, que al contrario, en vez de haber rapiña, la gente se unió para darle de comer a los bomberos. Hubo muchos comercios que sus carros móviles los llevaron hacia las orillas de la plaza a ayudar a dar de comida. Protección Civil y todas las unidades estuvieron rodeando la plaza, y yo, como te digo, a la 1 de la mañana que estuve ahí presente, estaban todas las unidades en sectores de la plaza, y no había ninguna persona con ningún intento de hacer algo en contra o más aún de daño que pueda suceder. Hay muchas cosas que están ahí adentro, por supuesto, hay mueblerías, hay tiendas de ropa, tiendas de comercio, bueno, de todo, y no ha habido una persona que intentara hacer algo de rapiña, puesto que nunca hemos tenido, al contrario, solidaridad en apoyo, primero que nada, a la gente que está al pendiente de la situación, como son los bomberos, Protección Civil, y la otra, de respeto, porque hoy la ciudad de Los Mochis está de luto.
0: Pues ejemplar, ¿verdad? Ese gesto de respeto, de solidaridad de la población de Los Mochis ante esta terrible tragedia. Entonces, en resumen, Fernando, 8 personas muertas y decenas de intoxicados, algunos de ellos, me dices, siendo atendidos todavía en hospitales.
2: Así es, aún se encuentran personas en hospitales, que precisamente la gobernadora la noche de ayer estuvo en recorrido por hospitales, tanto privados como los públicos, apoyando, viendo, visitando a los enfermos y a las familias, manifestándoles el apoyo de parte de los gobiernos. Recordemos algo muy interesante, esta plaza es una plaza privada. Sin embargo, el suceso ha llegado a estos niveles que el gobierno tiene que entrar para poder sofocar principalmente el daño que está provocando todo lo aleatorio que es este incendio. De verdad, Alejandro, que amistades, amigos, conocidos estuvieron en la plaza durante el siniestro y han manifestado un tipo de acción que nunca se había vivido. Porque el incendio fue tan rápido que la misma gente confundió adentro, no hubo forma de cómo salir.
0: Bueno, pues estaremos al pendiente en el transcurso del día, si hay manera de cómo ampliar la información para nuestro gran auditorio de por acá del norte de Sonora y sur de Arizona. Estimado Fernando, te agradezco la información que nos compartes en vivo allá desde Los Mochis.
2: Estaremos a la espera de más información, Alejandro, y con mucho gusto informarle a todo tu auditorio. Muchas gracias, como siempre, por tomarnos la llamada y por informar a la gente, que esté tranquila, que sabemos que hay muchos conciudadanos o más que nada parientes de las familias de acá de Los Mochis, Sinaloa.
0: Gracias de nueva cuenta, estimado Fernando. Te enviamos un fuerte abrazo.
2: Un abrazo, mi hermano.
0: Gracias. Bueno, es nuestro colega y amigo, locutor y reportero de la radiodifusión allá en Los Mochis, Sinaloa, Fernando Solís Verduzco, en este enlace en vivo, pues poniéndonos al tanto de la, pues de lo que ocurrió desde la tarde de ayer, este voraz incendio que consumió pues una plaza comercial, un mall inmensamente grande. Seguramente tú lo conoces, Andrés, tú que eres de por aquel rumbo.
3: Así es, profesor, es un mall en donde, como lo decía Fernando, la gente acude simplemente, profesor, porque pues el calor en esta temporada es fuerte. Bueno, dice la gente, vamos a la plaza fiesta, vamos a entrar un ratito, esperamos que pase lo fuerte del calor y ya nos vamos.
0: Creo que
3: a casa,
0: al visitar Los Mochis, una visita obligada era ir a esta hermosa plaza comercial Las Palmas, allá en Los Mochis, Sinaloa, que ayer fue reducida a ceniza. Lamentablemente, el saldo preliminar, 8 personas muertas y decenas de pues hospitalizados por intoxicación. 8:17 a.m. Buenos días. Bueno, da libre la línea telefónica para que usted también participe con nosotros aquí en esta tribuna del pueblo. Sí, buenos días. Bueno, está libre la línea. Vamos a regalar la primera despensa de Grupo Gasolinero 5 de Mayo. Es una super despensa, una caja enormemente grande para que se la lleve una mamá. Puede llamar usted y dársela a su abuelita, a su mamá, a su tía, a su madrina,
3: a su
0: hermana, a su suegra, es, claro, a la suegra también hay que ganarse, la verdad.
3: Es como, bueno, nuestra segunda madre, ¿no? También, claro, hay que verla así.
0: Pero a veces salen más mandonas las suegras que las mamás.
3: Es que nos aman, profesor.
0: Eso es, ¿verdad? Bueno, pues vamos a ver quién es el primer telefonema para que se ganen esta extraordinaria despensa cortesía de nuestros amigos de Grupo Gasolinero 5 de Mayo, el de los litros completos que acaba de celebrar su 23 aniversario. Justamente el pasado 5 de mayo se cumplieron 23 años de la primera estación de gasolina del Grupo 5 de Mayo. Pues ahí está la cajota. No la puedes levantar, ¿no?
3: No, profesor, pesada, ¿eh? Está pesada.
0: ¿Quién sabe?
3: Necesita comer toro uno todos los días.
0: ¿Qué tanto tendrá ahí este? Mire,
3: ahí está la imagen. Ahí está, ¿no? En cámara.
0: Bueno, pues trae de todo, ¿no? Ajá. Trae frijol, arroz, aceite, leche.
3: Pastas,
0: harina, bueno, todo lo que puré, lo que lleva una despensa, pero bien, bien surtida, ¿verdad? Sí, buenos días.
4: Buenos días.
0: A ver, dígame.
4: Sí, hablo para la despensa, oiga, por favor.
0: Ah, qué suertuda, la primer llamada se lleva a la despensa, dije, y es usted la ganadora. ¿Cuál es su nombre, oiga?
4: Rosalba Valenzuela.
0: ¿Rosalba Valenzuela qué?
4: Payán.
0: Payán. Ajá. Oiga, ¿y dónde está escuchando Rosalba?
4: Aquí estoy escuchando, aquí por Las Bellotas.
0: Por la colonia Las Bellotas. Sí. Bueno, mire, para que se deje venir a la radio. Ajá. Con una identificación, pero tiene que traer refuerzos, ¿eh? Ajá. Tráigase al esposo, al hijo, al yerno, a alguien que le ayude a cargar esta caja porque está muy pesada para usted.
4: Muy bien, ¿eh? Muchas gracias.
0: Es una super despensa cortesía de Grupo Gasolinero 5 de Mayo. ¿Cómo se llama? Me dijo ella. Yolanda.
3: Rosalba Valenzuela.
0: Rosalba. Rosalba Valenzuela Payán. Felicidades y le esperamos aquí en Radio Geni para que venga a recoger su regalo, ¿eh?
4: Muchas gracias.
0: Ándele, pues felicidades. 8 de la mañana con 20 minutos. Pasamos rápidamente a otro tema. Bueno, esta decisión que tomó la Secretaría de Educación Pública de adelantar el fin del ciclo escolar. Debido a dos factores, dice uh-huh. el secretario de Educación Pública, Mario Delgado. Por un lado, la ola de calor que ya se siente en varias partes del país, con esto del fenómeno del super niño uh-huh. que está ocasionando temperaturas extremadamente altas en varias regiones de México, pero también la fiebre por el fútbol, ¿no? Uh-huh. Entonces, ahí está el anuncio que se dio a conocer desde el día de ayer, resultado de un acuerdo que se alcanzó en un consejo nacional que conforman todas las entidades educativas. De hecho, estuvo presente en esta reunión del Consejo Nacional de Autoridades Educativas, estuvo presente el secretario de Educación y Cultura de nuestro estado, Froilán Gámez Gamboa. Bueno, por acuerdo unánime se modifica el calendario escolar y el actual ciclo escolar va a concluir clases el próximo viernes 5 de junio. Aquí el anuncio que hizo el secretario de Educación Pública.
5: Maestros regresarán y hemos tomado el siguiente acuerdo respecto del calendario escolar. Por distintas circunstancias y distintas peticiones que hemos tenido, adelantaremos el cierre del ciclo para el siguiente 5 de junio. Las labores administrativas que hacen las y los maestros en cada cierre de ciclo terminarán el 12 de junio. Tendremos este receso hasta el próximo 10 de agosto, donde las y los maestros regresarán a su consejo técnico para preparar el siguiente ciclo escolar. Del 17 al 28 de agosto tendremos 2 semanas de fortalecimiento de aprendizajes, trabajo con nuestros niños y con nuestras niñas para reforzar todo aquello que sea necesario. Y arrancamos oficialmente el ciclo escolar el 31 de agosto. De esta manera vamos a garantizar que se cumpla el plan de estudios y atender las distintas peticiones que hemos tenido de las entidades federativas. Queremos agradecer a todas las maestras, maestros, directores, directoras supervisores, supervisoras, jefes de sector, jefas de sector y toda la estructura administrativa del magisterio por ayudarnos a hacer este ajuste al calendario escolar y garantizar el máximo aprovechamiento de nuestras niñas y nuestros niños. Y por supuesto, a las familias, a las mamás y a los papás por apoyarnos con esta iniciativa. Muchas gracias.
0: Bueno, pues este es el comunicado que emitió la Secretaría de Educación Pública en torno, pues, a este acuerdo que se hizo derivado del Consejo Nacional de Educación. Sí, por un lado, el calor tan fuerte que se registra, que se espera para el mes de junio, pero también la celebración de la Copa del Mundo. En atención a las modificaciones al calendario escolar 2025-2026 anunciadas por el titular de la Secretaría de Educación Pública, Mario Delgado Carrillo, tras concluir la 66ª Reunión Nacional Plenaria Ordinaria del Consejo Nacional de Autoridades Educativas, las clases para las y los alumnos de educación básica finalizarán en Sonora también el próximo viernes 5 de junio. El secretario de Educación y Cultura del Gobierno de Sonora, Froilán Gámez Gamboa, detalló que entre las modificaciones al calendario, las labores administrativas que realizan las y los docentes se llevarán a cabo del 8 al 12 de junio para así concluir de manera oficial el ciclo escolar. El Consejo Técnico Escolar previsto para el 29 de mayo se realizará el 8 de junio. Entonces van a tener cerca de 80 días de vacaciones los chamacos. ¿Eh?
3: Pues una larga.
0: Va a ser la locura en muchas casas, ¿verdad? Sí. Pues ya hay quienes están criticando esta medida, sobre todo aquellas familias donde el papá y la mamá trabaja y la primer disyuntiva dicen, pues ¿dónde vamos a dejar a los chamacos?
3: Sí, además que esto también va a obligar a los municipios, a los gobiernos municipales a modificar los llamados cursos de verano para mantener a los jovencitos en alguna actividad, uh-huh. Para que aprendan deporte o bien otra actividad deportivo uh-huh. cultural. Entonces, esto obliga a otras cosas también, por eso.
0: Bueno, pues hay quienes se oponen. Ayer mismo la Unión Nacional de Padres de Familia, en relación a esta cancelación del ciclo escolar, no están cancelando el ciclo escolar, no sean exagerados, se está modificando el calendario escolar. En lugar de salir el 15 de julio, que se tenía contemplado inicialmente, pues se adelantan las vacaciones al 5 de junio, ¿verdad? Entonces dice la Unión Nacional de Padres de Familia que es un grave error, ya que México registra altos índices de rezago educativo, por lo que rechazan categóricamente esa decisión, pues las altas temperaturas y el Mundial de Fútbol solo son un pretexto para perder casi 7 semanas de clases, dice los dirigentes de la Unión Nacional de Padres de Familia.
3: Pues habrá que en este caso, profesor, habrá que dialogar con los padres de familia, entre las autoridades educativas y bueno, pues buscar de qué manera llenar todo ese espacio de estancia en casa, porque según
0: pero es que la escuela no es guardería tampoco, ¿no?
3: No, claro,
0: porque se enojan

0: aprendizaje que pudieran pues perder los chamacos, ¿no?
1: No, y además pues que haya también dedicación de los padres para mantenerlos revisando apuntes, estudiando a los chamacos.
0: Eso era antes, ¿no? Los papás de hoy en día, salvo algunas excepciones, pero no se dan tiempo de sentarse con el chamaco, revisarle los cuadernos, ayudarlo a hacer la tarea. No, hombre, hay papás lo único que hacen es ir a inscribir al chamaco al inicio del ciclo escolar y luego ya a lo largo del año escolar ya no se preocupan, ni siquiera se acercan a la escuela a ver cómo anda el chamaco. No,
1: incluso, profesor, en las escuelas se quejan los profesores, los directivos, que son más las madres de familia que acuden a las reuniones, a las asambleas que realizan para a evaluar cómo va el chamaco.
0: Pero a diferencia de los papás que nos tocaron a nosotros, de nuestros abuelos, hoy tenemos papás muy desinteresados de la tarea educativa de sus hijos. Bueno, y aunque usted no lo crea, la combativa sección 22 del CENTE y de la Coordinadora Nacional en Oaxaca rechazó el cierre anticipado del ciclo escolar anunciado ayer por la Secretaría de Educación Pública, al considerar que la medida no responde a las necesidades reales del magisterio ni de la comunidad estudiantil. ¿Quiénes va a creer a estos rijosos maestros de la coordinadora si se la pasan ellos en protestas, en huelgas?
1: Pues van a tener más tiempo mítines para eso, ¿no?
0: Ellos son los principales responsables de que se pierda tanta clase en Oaxaca y en varios estados del país, porque no cumplen con ir a las aulas a dar clases por andar de rijosos en las protestas, en las manifestaciones, en los paros.
1: Sí, pues entonces, ¿cómo creerles, no? Que sea sincera.
0: No, está para Ripley y eso, ¿no? Está chistoso. El chiste se cuenta solo, dice, ¿no? Bueno, pues esta medida aplicará para escuelas públicas y privadas incorporadas al Sistema Educativo Nacional. Hasta el momento no han anunciado cambios en lo que se refiere a preparatorias y universidades. Esta modificación al calendario escolar aplica únicamente para preescolar, primaria y secundaria.
1: Bueno, pues esperemos, profesor, cuál va a ser la reacción de los padres de familia. Pues los chamacos ya se enteraron y están contentos.
0: Están celebrando, ¿verdad? De por sí son risueños y luego les hacen cosquillas, están enviciadísimos en el celular. Imagínate, con casi 80 días de vacaciones, ¿qué va a ser de tanto chamaco? Ojalá que los metan a algún curso de deporte, de actividades culturales, ¿no?
1: Sí, de por sí algunos, profesor, llueve y no quieren ir a la escuela.
0: O que los pongan a trabajar en algo, hombre.
1: Sí, ya encontrarán los padres de familia alguna actividad con qué entretenerlos.
0: Sí, buenos días. Bueno, una disculpa aquí a la persona que nos estaba esperando en la línea para compartir su comentario en esta tribuna del pueblo de Radio Geni. 8:32, permítanos la pausa comercial. 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
0: 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Sí, buenos días.
6: Muy buenos días, maestro. Sí. Pues aquí, mire, otra vez hablando de la colonia CTC Cross de la Justo Benítez, parte alta. Pues aquí sigue aumentando el cerro de basura, oiga. Y los señores, por nada, no quiere subir del carro. Ya ve cuánta llamada le he hecho yo a usted.
0: ¿Y dónde está este emberrinchado el chofer del camión recolector de no...?
6: Que a él no le pueden hacer nada, que porque lo protege el sindicato, y que él pues, vayamos donde quiera, que hablemos donde quiera, uh-huh. Y que él no va a subir por nada del mundo. Aquí sigue aumentando el cerro de basura, ahí viene el calor, ahí viene el mosquero, el gusanero, uh-huh. Y que de hondera y de todo, y el amigo, porque nosotros ya estamos tirando la basura a la calle, ya no la quiero ensolar, ni aquí.
0: Oiga, ¿y cuántas familias son las que están resultando afectadas de esta medida de no recoger la basura?
6: Somos 7 casas para acá, para arriba, la parte alta.
0: Oiga, ¿y no será porque la calle está en muy mal estado, no puede subir
6: la
0: el carro?
6: La calle está, le echaron tierra, está en chota, está muy bonita, está limpiecita, está bien raspadita. Lo que pasa es que está encaprichado el chofer del camión ese. No quiere y no va a subir.
7: No, pues a lo mejor ya agarró pleito personal con usted, ¿no?
6: ¿Dónde está el presidente municipal? ¿Dónde están los regidores? ¿Por qué no defienden al pueblo? ¿O puede más un chofer de un camión de recolector de basura que el presidente municipal o tal vez que el director de servicios públicos?
7: Pues yo me imagino que de tantas veces que usted ha hablado hacer este reporte, ya seguramente ya tienen conocimiento ahí en servicios públicos, ¿no?
6: Entonces, ¿por qué no se ha vuelto un regidor para acá?
7: Pues está la comisión de servicios públicos que encabeza la regidora Edith Rachel, digo, pues que vea ella qué es lo que está pasando, porque es únicamente una calle de la colonia donde no recogen la basura, ¿no?
6: Es la mitad de una calle, oiga. Ajá. Es la mitad de una, no es toda la calle completa.
7: ¿Cómo se llama la calle, me dijo?
6: Es calle Justo Benítez, parte alta, número 20 de la colonia. Bueno. CTC, ¿no?
7: Muy bien, oiga, caballero.
6: Todos los días le hablo. ¿Usted cree que no se dé cuenta el presidente municipal o los regidores o el director ese?
7: Pues yo pienso que sí saben porque monitorean el noticiero y toman nota de lo que la gente dice, ¿verdad? Entonces, mire, pues vamos a preguntarle directamente al director de servicios públicos si manda él o manda el chofer o manda el sindicato, ¿no?
6: O yo invito un reportero que venga y le tome video a la basura o que tome...
7: Bueno, mire, aquí le voy a pasar a en la sala de redacción a uno de los compañeros para que le explique cómo llegar y que vaya ahí a tomar foto y a entrevistar a la gente de esta calle. Justo Benítez se llama, me dijo, ¿no?
6: Sí, Justo Benítez, parte antes Martín Carrera.
7: Bueno, permítame, ahí uno de los reporteros lo va a visitar el día de hoy, porque no es justo que nada más por sus pistolas el chofer del camión recolector pues no quiere subir a recoger la basura en ese tramo de la calle, ¿verdad? Pues, yo pienso que el alcalde no va a estar de acuerdo, él se ha afanado mucho en comprar bastantes camiones recolectores, Oscar, justamente para que ningún ciudadano se quede sin el servicio de recolección de basura, ¿no?
8: Así es, maestro, buenos días a todo el auditorio. Pues ha comprado camiones grandes recolectores, ha comprado camiones chicos para que entren en lugares más difíciles, ¿no? Entonces, pues precisamente para eso son y que no, pues, no se esté dando el uso o el servicio, pues.
7: Bueno, también hay que conocer la otra parte, no sé cuál sea el motivo del chofer para no recoger la basura en esa calle. Pues, porque no está en mal estado, dice, ¿no?
8: Pues habría que ir a ver cómo está la situación de ahí de la calle esta, a lo mejor no sube por la inclinación de la calle.
7: O para no dañar el camión, ¿verdad?
8: Sí, hay que ver cuál es la situación ahí.
7: Pero debe haber alguna causa. Digo, si el camión grande no puede subir porque está empinada la calle, pues que manden uno de los carros chicos que compró el alcalde justamente para ese tipo de casos donde el camión grande no puede entrar, ¿no?
8: Sí, así es, maestro. Y muchas veces cuando es difícil el acceso, también personal de imagen urbana pasa con unas estaquitas que tiene y pues puede ayudar también a la gente.
7: Pues de alguna manera, ¿no? Se puede solucionar el problema. Pero vamos contigo, Oscar Rodríguez, con información local.
8: Claro que sí, maestro. Fíjese que platicamos con la maestra Edna Soto, síndico municipal, y ella explicó la situación en la que se encuentra el centro comunitario El Yaqui, allá en la colonia CTS Croc, donde comentó pues que desde hace ya algunos años pues se suspendieron actividades por ser una zona de riesgo.
9: Fíjate, sí, este centro comunitario hace ya algunos años, más de 4 años, que se clausuró por un dictamen de Protección Civil que se desocupó, ¿no? Totalmente. Era un lugar en donde había un guardia esporádicamente, ¿no? Y ahorita ya no había nadie, pues es un lugar solo. Creo que estaba ya muy vandalizado. Sucede esto del incendio el día sábado y yo tuve el reporte ya hasta, yo creo que el lunes, de este incendio, porque inmediatamente se levanta un informe policíaco homologado que nosotros hacemos llegar a la fiscalía. Pero en este caso, pues no sabemos cómo se inició el incendio, se está haciendo una investigación y ya nosotros presentar todos los documentos, toda la investigación esta, presentarla como un IPH a la fiscalía para que se haga una investigación, aunque sabemos, ¿no?, que lo estaban habitando pues las personas indigentes, y había veces que pues gente malviviente también. Entonces está haciendo la investigación ahorita para llegar nosotros a una, se ha querido arreglar este centro comunitario, y muchas veces se ha sacado un presupuesto y no se considera que sea de gran beneficio para lo que se tiene que hacer, lo que se tiene que gastar. Pero ya en este caso espero tomar las medidas ya más drásticas y empezar a habilitar, porque sí hace falta un centro comunitario ahí. La verdad es que hace falta en toda esa sección, ¿verdad?
8: Se tendría que derrumbar pues todo lo que está construido y hacer algún centro comunitario.
9: Y volver a levantar, sí, porque en cierto momento se pensó que se podía reparar por las grietas que había y todo, pero sí fue construido en cimientos muy en tierra no muy firmes, no hay buena cimentación, entonces se decidió que no era conveniente, pues.
8: Esta es la situación del centro comunitario allá del Yaqui, donde se ocupa una fuerte inversión.
10: Aquí es el problema.
7: Uh-huh. Calle 27 de agosto es el problema. Es el sector donde no le llega el agua, ¿no?
10: No, ya tenemos 6 años, maestro, batallando, y hemos puesto denuncias, hemos hecho de todo, y como que a nosotros no nos escuchan.
7: Oiga, pero en las calles aledañas a la 27 de agosto tengo entendido que no tienen problema con el suministro de agua, ¿no?
10: No, nosotros conectamos con la calle Revolución.
7: Es que al parecer el problema empezó cuando cambiaron la tubería, quitaron la tubería vieja, según recuerdo, de la calle 27 de agosto, metieron una red nueva de agua potable, y desde entonces parece que la dejaron taponeada o quién sabe qué habrá pasado, ¿no?
10: Pues eso es lo que nos dijeron a nosotros, que iban a venir a revisar, maestro, pero como le digo, años hace que están viniendo a revisar y todavía no
7: pues salió peor el remedio que la enfermedad. Cuando tenían la tubería obsoleta, la tubería vieja, sí les llegaba el agua. Quizás se desperdiciaba muchísima agua de tanto tubo roto, pero le llegaba agua, ¿no? Cambiaron hace 6 años la tubería y salió contraproducente, repito, porque pues dejaron de recibir agua.
10: Sí, no, maestro, aquí nosotros teníamos agua en la noche, llegaba en la tarde, 6 de la tarde, y se iba entre 10 de la noche. Y en la mañana, para las 6 de la mañana, ya teníamos agua.
7: No,
10: de
7: pues mejor que no hubieran cambiado la tubería vieja por tubería nueva.
10: Así es, ¿verdad? Pues es que desde entonces nosotros estamos batallando con las pipas. De ahí ya no mandan, de Omapa ya no nos dan agua porque ya no sé por qué, pero nos quitaron ese servicio. Uh-huh. Entonces es estar comprando y comprando. Y pues no, ya de plano ya estamos enfadados, y lo peor del caso, pagando recibo.
7: Bueno, mire, seguramente en Omapas, que monitorean el programa también, ya tomaron nota una vez más, pero le voy a pedir aquí a uno de los muchachos, de los reporteros, que pregunte directamente ahí en Omapas, específicamente sobre el problema de ustedes ahí de la calle 27 de agosto.
10: Sí, es la calle 27 de agosto. Ajá. Si gusta le doy mi número de casa, es 252, yo no me escondo, yo tengo muchos reportes ahí. Y pues ojalá que nos hagan caso. Bueno,
7: muy bien, señora. Ya. Pues ahí está su reporte de nueva cuenta. A ver qué información consigue uno de los reporteros de Geni, ¿eh?
10: Ándele, pues muchísimas
7: gracias. Igualmente, para servirle, importante la participación ciudadana. Usted también hable, no se quede callado. Si usted no hace el reporte, la denuncia, la crítica, pues seguramente el problema va a continuar ahí en su calle. 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Sí, buenos días.
11: Muy buenos días. Buenos días, Alejandro.
7: Sí, para servirle, dígame.
11: Mire, le quiero hablar sobre la calle Torre Circular. Vemos todos los vecinos con tristeza. Esa calle Torre Circular aparece hace muchos años como pavimentada. Están usando pavimento en las calles así chiquitas, los pedazos chiquitos. Y nosotros nos preguntamos cuándo. Mire, yo tengo cuatro niños. Entre los cuatro niños, toda la vida ya están los destinos de prueba y no nomás los destinos. He cargado piedras, montes, papapastanza, cuando llegue, pues tenemos una niña normal y una niña de las calles, por donde pasan carros, pasa de todo. Pasa la guardia nacional, pasa la policía, nadie se fija en el pedazo de vivir. Porque es muy tranquilo ese producto donde vivimos.
7: Oiga, qué bueno sería averiguar en qué administración supuestamente pavimentaron esa calle.
11: Pues esta calle dicen que estaba colocada el señor Troda, sino el señor este Guzmán. Aparece pavimentada toda la Torre Circular. Entonces, otra cosa, mire, me voy a explicar todo. Todos los pedazos los están pavimentando pedacitos nomás. Nosotros cuatro. Allí nunca se para el presidente, ni el gobernador, ni nadie más que la señorita de las chamacas, que se encuentra en las calles todos los años, pues no se nos acostamos a la 1:00 a.m, señor. ¿Por qué? Porque tuvimos que comprar toda la tierra y una máquina. No la he terminado de pagar todavía. ¿Dónde está el presidente? ¿Dónde están los señores estos que hacen obras y que cuando el voto uno le da? ¿Dónde están? Nunca
7: bueno,
11: se han pagado
7: bueno,
11: para
7: mire, esta mire, calle. Mire, oiga, vamos a preguntarle a la gente de Obras Públicas qué se puede hacer con esta calle Torre Circular, me dice, ¿no?
11: Sí, escúchame un momentito, por favor. Toda la noche, entre dos vecinos, la dos ventanas de tierra que echaron porque las tuvimos que comprar porque son unas cancotas que se hacen. No se para el presidente ni el ejecutivo, nadie para esa calle. Esa calle es la más abandonada de todos,
7: ¿no
11: vale?
7: No, pero mire, la buena noticia es que ya entrando enero, van a empezar a caerles, visitándoles muchos candidatos de todos los partidos políticos. Y le van a prometer que le van a pavimentar la calle.
11: Exacto, es lo que estaban practicando anoche. Yo, las niñas y el vecino, y la esposa del vecino, nos acostamos como a la 1:00 a.m, porque nadie. Ahorita ando pidiéndole a los vecinos si no quieren 20, 30 pesos para terminar de pagar.
7: O sea, ustedes mismos, los vecinos, son los que le tienen que echar tierra para medio arreglar la calle.
11: No, los vecinos no, te lo voy a aclarar. Yo y mis niñas. Desde que estoy viviendo ahí los 40, 60 años que tengo, y mis niñas hemos batallado toda la vida por poner la calle.
7: Usted y sus niñas son las que le tienen que estar acarreando tierra para arreglar la calle. Bueno, mire, permítame ver aquí le van a tomar los datos uno de mis compañeros en la sala de redacción para echarse una vuelta, aunque creo que Andrés Bacasegua vive allá en aquella colonia. Es su barrio, ¿no?
8: Así es su barrio.
7: Colonia Las Torres, ¿no?
8: Le queda cerquita ahí de su casa este problema, esta calle, ¿no?
7: Pues que tome unas fotos, ¿no? Y se las compartimos al ingeniero Medina, pero lamentablemente esa calle aparece en el ayuntamiento como que fue pavimentada, ¿no? Y así en varias colonias aparecen esas anomalías de calles que supuestamente fueron pavimentadas en gobiernos anteriores, pero pues siguen siendo de terracería, ¿no? 853, más información.
8: Así es, maestro, claro que sí. Y precisamente Jorge Medina, secretario de Desarrollo Urbano, pues realizó un recorrido pues con futuros ingenieros ahí del Tecnológico de México, donde pues visitaron algunas obras del sistema hídrico que hay aquí en Nogales, pues para que pudieran ver la tecnología que se ha aplicado pues aquí en lo que es el tema del agua.
12: Nos tocó hacer un recorrido con alumnos del tecnológico, específicamente la carrera de ingeniería civil. Visitamos el tanque Héroes, visitamos el tanque Coahuila y también visitamos el cuarto de telemetría del organismo operador de agua potable. Es una invitación que se hace a los estudiantes para que ellos conozcan cómo se está realizando, cómo está funcionando el anillo hídrico que se está realizando por indicaciones del ingeniero Juan Jim, y que conozcan qué tipo de tecnología es la que se está usando, que ellos vivan esa experiencia. Recibimos muy buenos comentarios por parte de los alumnos y pues creemos que fue todo un éxito, porque sí los vimos con muchas preguntas, muy interesados, y sí se les notó que estaban contentos con el recorrido. Claro que sí, los que deseen de cualquier escuela que hagan la solicitud correspondiente, los atendemos con mucho gusto, sí, independientemente que sean de una carrera u otra, nosotros podemos hacer recorrido. Ellos ya se mostraron interesados en algunas obras de pavimentación, pues vamos a hacer otra vez el enlace con la directora del tecnológico para también hacer otros recorridos.
7: Bueno, está el encuentro, el recorrido que hizo el ingeniero Jorge Medina, secretario de Obras Públicas del Ayuntamiento, con estudiantes. Oye, ya ni la amuelan los de Telcel, pero también los de los bancos, los de Coppel, los de infinidad de tiendas, que a todas horas del día te están atosigando, sí, con llamadas a tu teléfono celular, ¿no?
8: Sí,
7: que cuando... para ofrecerte una tarjeta de crédito, que para ofrecerte una promoción, que para ofrecerte un paquete promocional, que para ofrecerte un teléfono celular. Pero ya el colmo, a las 3:12 de la madrugada, entrando llamadas de Telcel para ofrecerte... los dice aquí, los mejores smart balls con garantías Telcel. 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
8: No, pues ahí sí ya es...
7: Ya se sale,
8: sí,
7: ¿verdad?
8: Ya no es
7: lo bueno es que yo le quito el timbre al teléfono, justamente para que no me despierten las llamadas telefónicas impropias, ¿no? Y esta es la 633, bueno, es que te marcan de infinidad de números de diferentes ladas, ¿no?
8: No, sí, hay veces que hasta de aquí mismo de Nogales
7: sí, te están marcando. Sí, de Nogales también te entran llamadas que de cierta compañía de televisión por cable, de cierta compañía de telefonía móvil, de los bancos, caray, oye.
8: Son demasiadas las llamadas que
7: entran. No, pero ve la hora, o sea,
8: ¿sí?
7: No es la hora apropiada para que estén llamando a despertando gente a hacer promoción de celulares.
8: Así es, maestro, ¿no? Sí me ha tocado que en la madrugada marcan, pues no contesta uno, y inmediatamente entra otra llamada, aunque sea de otro
7: número. Quítale el timbre mejor,
8: sí,
7: ¿no?
8: Sí, sí, sí.
7: O ponlo en modo avión para que no te moleste nadie, ¿no?
8: Así es. No, pues ahí hay que hacerle algo. Ahí también se le puede mover aquí al teléfono para bloquear las llamadas desconocidas, ¿no? Entonces también esa sería otra opción. Bien, y por otro lado, en más información, Javier Villanueva, director de planeación, estuvo allá en la recuperación de un área verde en lo que es la colonia Colina de Yaqui. Dice que pues estaban invadidas... pues ya por varios años, pues donde dice que en estas áreas verdes pues habrá proyectos de arbolización, y pues esto va a traer más beneficios en cuestiones ambientales.
13: Sí, esta área verde que está a esquina aquí con la calle Caposeu, la calle Ojai, teníamos tiempo ya trabajando en el procedimiento, y pues, trabajando para recuperar los bienes de dominio público, que aquí el interés general es el que debe prevalecer sobre el interés particular o el interés de ciertas personas que están aprovechando de esta área, que debe ser aprovechada por todos los ciudadanos de Nogales. En todas las áreas que hemos recuperado estamos trabajando en proyectos de arborización, proyectos para que esta área sea aprovechada por toda la ciudadanía. Entonces, estamos trabajando a las posibilidades, pero tenemos proyecto en todas estas áreas para que brinde un beneficio ambiental, sobre todo, tratándose de un área verde como esta, arborizar, aumentar el arbolado urbano, la vegetación, para tener unos beneficios ambientales para todos los nogalenses. Invitar a la ciudadanía que nos denuncien este tipo de acciones, es donde se está coartando, digamos, o limitando el uso de esos espacios de bien de dominio público, que pueden ser beneficiosos para mejorar, para poner un parque, para poner más árboles. Denúncienos para tomar cartas en el asunto e ir llevando los procedimientos que nos marca la ley. También llamar a la ciudadanía que nos ayude a cuidar lo que ya tenemos, los árboles, los que estamos arborizando, los nuevos programas de reforestación, que nos ayude también a cuidar esa parte, porque al final de cuentas es beneficio para todos.
8: O sea, está ahí la información de estos espacios que se están recuperando. Y por otro lado, la licenciada Melissa Encina, subdirectora de Prevención al Delito, ofreció las 5 áreas que dependen de este departamento a los alumnos de la escuela secundaria número 4 que se encuentra ya en la colonia El Manantial.
14: Buenas tardes, soy la psicóloga Melissa Encinas, subdirectora de Prevención del Delito de Seguridad Pública. El día de hoy el equipo de Prevención del Delito, conformado por nuestras 5 áreas, DARE, UNAVIM, Heptatlón, Proximidad Social y Educación Vial, nos encontramos presentes en las instalaciones de la Secundaria General número 4, donde nos encontramos colocando módulos de información donde queremos aprovechar con el alumnado, pero también con el personal docente y administrativo, incluso directivo de esta institución, para brindarles información acerca de cada departamento, los programas que tenemos disponibles, también los servicios y en caso de que requieran alguna orientación, principalmente en temas de prevención de violencia familiar, de consumo de drogas y de violencia. Estaremos también durante toda esta semana trabajando en brindar pláticas informativas con el tema de menores en conflicto con la ley, donde se les explica a los jóvenes los actos que pueden tener, cuáles de ellos puede ser una falta administrativa y cuáles de ellos son delitos, así como las consecuencias legales que pueden derivar.
8: Ahí está la información por parte de la licenciada Melissa Encinas, pues que lleva estos programas a las escuelas secundarias.
7: Bien, gracias Oscar por la información que nos compartes esta mañana. Son las 9 de la mañana en punto. Vamos a regresar con más información, más noticias después de el corte comercial. 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

0: hace reír.
1: No, hombre, escuchar estas canciones, llena de nostalgia, de emociones. Digo, a quienes ya tenemos 60, 50, que nos tocó la época de Los Ángeles. Bueno, la gente de 70, ¿verdad? Los abuelos de hoy en día que disfrutaron. Bueno, se enamoraron con las canciones de Los Ángeles Negros, ¿no? Una agrupación chilena que llegó a principios de los 70s a México, y aquí se enamoraron de México, aquí se quedaron. Y qué bueno que Coliseo Taurino esté pensando en agradar a las mamás con este gran tributo a Los Ángeles Negros. Me da mucho gusto el recibir aquí en el programa a nuestro amigo Rafael Huerta de esta agrupación de Los Ángeles Negros de Francisco Gil. Vistió, Rafael, muy buenos días, bienvenido.
2: Ah, buenos días. Mira, qué gusto ahí saludar a tu audiencia y gracias por la invitación que nos hicieron para promover este gran día que tenemos para mañana sábado.
1: El meritito Acapulco, Guerrero.
2: De allá, ¿no? Merito, por allá.
1: Qué
2: costa,
1: chulada.
2: La costa grande.
1: Aunque te la llevas allá en Mexicali, en Tijuana, por aquel lado, en California, muy solicitado el grupo tuyo que canta extraordinariamente bien, me decían, las canciones de Los Ángeles Negros, ¿no?
2: Claro que sí. De hecho, yo estuve trabajando con ellos un tiempo.
1: Formaste parte del grupo, ¿eh?
2: Tuve parte de ellos con ellos. Ajá. Un tiempo, pero pues las cosas se van por otro curso, ¿no? Siempre.
1: Pero tú has desarrollado, Rafael, pues una carrera como solista, también pues muy sobresaliente en muchos escenarios de la República Mexicana, ¿no?
2: Claro que sí, hemos estado en varias partes, uh-huh. Obregón, estamos en Guaymas, Ensenada, Baja California, no se diga, Rosarito, Tijuana. Bueno, sin fin de toda ciudades,
1: la región,
2: ¿no?
1: Y ahora sí toca a Nogales en un día muy especial, que es el sábado 9 de mayo. Te va a tocar, y a las muchachas también del grupo Las Cuatro de Nogales, aunque era vinieron dos nomás, ¿verdad? les va a tocar cantarle las mañanitas a la medianoche a todas las mamás que asistan al Coliseo Taurino, ¿no?
2: Así es, de hecho, el año pasado estuvimos aquí también.
1: También,
2: en esta fecha.
1: Y lleno la Plaza de Toros, ¿no? Lo que era la Plaza de Toros originalmente. Sí. Hoy en día, este gran centro de espectáculos, el Coliseo Taurino. Y ustedes, de Nogales, orgullosamente, pero pues muy reconocidas en otras partes también de Sonora, del país, ¿no? Que también ya la música, las canciones de Las Cuatro de Nogales ya empiezan a sonar fuerte, ¿no?
3: Pues ahí vamos, poco a poquito vamos picando piedra, muy dura la piedra.
1: Pero no es fácil el mundo del espectáculo, ¿no?
2: Claro que no.
1: O sea, las grandes luminarias, y aquí Rafael Huerta les puede decir, ¿verdad? No, que claro. Tanto no batalla un artista. Oye, si batalló Juan Gabriel, así batalló es. Joan Sebastián.
2: Todo mundo.
1: Todos batallaron para llegar a la cúspide, pero pues ustedes sigan picando piedra, ¿verdad?
3: Claro que sí, nosotros tenemos ya 5 años cantando, uh-huh. Pero juntas llevamos 2, gracias a Dios, ya vamos a hacer el aniversario también.
1: Ándele.
3: Entonces, pues uh-huh. Ahí vamos.
1: Silvia Ortega y Blanca Arriaga. Las Cuatro de Nogales, ¿verdad?
3: Así
1: a mí
3: es.
1: Segura que usted canta las canciones de Chayito Valdés muy bien, ¿eh? Se las
3: así
1: avienta.
3: Es.
1: Y usted las de Paquita, la del barrio.
3: Así
1: ¿a poco
3: es,
1: no?
3: Sí.
1: Ya me dijeron, ¿eh? Estas Cuatro de Nogales.
2: Son muy buenas, son muy buenas.
1: Que valen por 10, ¿verdad? Buenísimas,
3: gracias,
1: cuando
3: gracias.
1: Suben al escenario. Y que les va a tocar, ustedes son mamás seguramente, ¿verdad?
3: Sí, así es.
1: Felicidades, con
3: muchísimas
1: todo respeto
3: gracias.
1: De antemano.
3: Gracias.
1: Y pues les va a tocar irse a festejar también a ustedes, haciendo lo que más les gusta, que es cantar, ¿no?
3: Cantar, mejor regalo no podemos tener. No, y sobre todo con la presencia del señor Rafael Huerta.
1: Amén.
3: ¿Qué más regalo queremos?
1: Sí, la voz gemela de Germaín.
2: Germaín
1: de Los Ángeles Negros. ¿Cuántos boletos tenemos, mi estimado Rafa?
2: Vamos a regalar 15 boletos.
1: 15 boletos para las primeras. Bueno, dame chance de regalar 10 ahorita, okay. Y 5 en la tarde.
2: Claro,
1: ¿no?
2: Que sí. Claro,
1: bueno,
2: que sí.
1: Entonces, las primeras 10 personas que se comuniquen aquí a Radio Geni en este momento se van a ganar un boleto. Van a sacar boleto para ir completamente gratis. Pues para llevar a mamá, ¿verdad? Llevar a la suegra, llevar a la esposa, llevar a la novia, llevar a la comadre, llevar a la hija, la sobrina, ir en familia, ¿verdad? Toda
3: evento familiar.
1: Evento, claro. Familiar, así es. ¿A qué hora va a empezar el show,
3: A partir de las 9 de la noche.
1: Porque tengo entendido que van a estar los muchachos del grupo Amigos de Sonora, ¿no?
2: Los amigos de Sonora están con nosotros.
1: Estos sombrerudos que cantan en un estilo campirano. Bien a todo dar, ¿verdad? Uh-huh. Entonces, el escenario ideal. El clima va a estar fenomenal la noche del sábado. Bueno, mañana ya, ¿no?
3: Ya mañana.
1: Va a estar muy agradable, sí. La temperatura, ideal, porque la diversión en Coliseo Taurino es al aire libre, ¿no?
2: Al aire, sí. Libre.
1: Entonces, pues qué mejor que ir a consentir a mamá. Van a abrir los muchachos Amigos de Sonora, luego van a seguir en el gran escenario de los triunfadores de Coliseo Taurino, van a seguir las 4 de Nogales, y para cerrar con broche de oro, Los Ángeles Negros, con la voz inconfundible de Rafael Huerta.
2: Así es. Pues invitar a todas las madrecitas, hijos, lleven a sus mamás.
1: Pues de ambos nogales, ¿no?
2: Sí.
1: Porque también en Estados Unidos se celebra el segundo domingo del mes de mayo.
2: De hecho, sí, es cierto.
1: Cayó la coincidencia de que ahora, pues, se va a celebrar en México y Estados Unidos el mismo día, ¿verdad? Sí. Entonces, la gente allá de Tucson, de Green Valley, de Río Rico, de Patagonia, tráiganse a mamá el sábado por la noche a festejarla con este gran bailazo que seguramente van a poder cantar, bailar. Y brindar y disfrutar por ese día tan especial, ¿no?
2: Y va a haber sorpresas, va a haber rifas, tengo entendido también.
1: Ah, bueno, eso sabemos que Coliseo Taurino echa la casa por la ventana,
2: sí,
1: ¿no?
2: Claro que sí.
1: Cada que hay un evento importante, como el Día de las Madres, y luego más adelantito viene el Día del Padre también, entonces ya Coliseo Taurino también tiene preparado otro super evento para festejar a los papás, pero primero celebrar en grande a las mamás.
3: Así a es. Las reinas del hogar.
1: A las reinas del hogar.
0: Que normal, ahora que típicamente, ¿no? Pues cae domingo, van a empezar los festejos hoy. Va a ser mañana,
1: sí, ¿no? Como domingo, buen mexicano,
0: y todavía el lunes le puedo decir que va a haber festejo.
1: Ándele, muy bien. Pues ahí está la invitación, amigos del auditorio. ¿O 5 más? Órale, 5 más, nos dice aquí el buen amigo Rafael Huerta, del Tributo a Los Ángeles Negros. ¿Cuánto dura el show,
2: Una hora y media más o menos.
1: El de Los Ángeles Negros.
2: ¿No?
1: ¿Y el de ustedes?
2: De hecho, va a ser igual.
1: También.
2: Casi una hora.
1: O sea, de las 8 de la noche hasta la 1, 2 de la madrugada, ¿no?
2: Hasta la 1.
1: O sea, van a repetir el show ahí.
3: Lo quieren llevar a casas particulares, eventos, ahí está.
1: Que cante.
2: Ahí están los representantes.
1: Bueno, ahí está la invitación con los amigos de Sonora, las 4 de Nogales y Los Ángeles Negros en la voz de Rafael Huerta. ¿Cuántos músicos vienen conformando la agrupación?
2: Somos 6.
1: 6 músicos, ¿no? Me estaba viendo ahí unos videos, extraordinaria calidad de espectáculo que traen, ¿eh? Vale, sí, vale la pena llevar a mamá. Entonces, 10 boletos, estamos regalando 10 cortesías en este momento, y por la tarde vamos a regalar otras 10 cortesías, ¿no?
2: Así es.
1: Para que vayan completamente gratis, para que lleven a mamá a disfrutar de este festejo fenomenal ahí en Coliseo Taurino, que a mí me encanta porque, pues, no se batalla ahí por el estacionamiento, ¿no? Hay mucho estacionamiento a espaldas del estadio de béisbol. Los
2: muy
1: puestos
2: amplio.
1: De comida también, qué rico, ¿eh? Para todos los gustos, lo que se le antoje comer, ahí hay puestos de pizza, de hamburguesa, de boles,
2: variedad
1: de tortas,
2: grande,
1: sí, de ceviche, de mariscos, y las bebidas, lo que uno quiera tomar ahí, ¿verdad?
3: Así
1: lo que uno
3: es,
1: quiera pedir para brindar, y en esta ocasión brindar por alguien tan especial como es la mamá. Pues muchas felicidades, felicidades aquí a las muchachas de las cuatro de Nogales, que gracias. Sigan los éxitos, que las sigan contratando en palenques, en eventos, en conciertos, en otras partes del país. Y qué decir de Rafael Huerta, digo, ya la suerte lo acompaña porque tiene la agenda llena de presentaciones en todo México y parte de Estados Unidos.
2: Sí, ¿no? claro que sí. Pues invitamos a todas las madrecitas, hijos.
1: Pues que, vayamos toda la familia.
2: Toda, ¿no?, la familia. Este evento es
1: a familiar. A todas las mamás de la familia, ¿no?
2: Andes, claro que sí.
1: Hay que llevarlas a todas al Coliseo Taurino mañana sábado a partir de las 8 de la noche. Los boletos están en preventa ahí en las taquillas del Gran Coliseo Taurino. Gracias de nueva cuenta por venir al programa.
3: Bueno,
1: son
3: gracias.
1: Las 9:17 gracias. Minutos. Vamos a regresar con información deportiva.
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1: Muy buenos días, estimable Radio Escucha, bienvenidos a esta terapia deportiva el día de hoy. Ya, gracias a Dios, es viernes 8 de mayo del 2026 y entramos en el fascinante mundo del espectáculo que proporcionan estos grandes jugadores de gran categoría, el equipo de los Pistones de Detroit, con un gran servicio de tune-up de servicio automotriz Flores. Vaya, qué manera de demostrarlo. Ayer el equipo de los Pistones de Detroit se imponen 107-97 al equipo de los Cavaliers de Cleveland. Allá, jugando en su propio territorio, Kate Cunningham anotó 25 puntos y repartió 10 asistencias, y Tobias Harris sumó 21 puntos, y los Pistones de Detroit vencieron 107-97 a los Cavaliers de Cleveland para tomar ventaja de 2-0 en su serie de segunda ronda. Y también hay que reconocer este espectáculo que proporcionan pues jugadores que llegan de talla internacional al mejor básquetbol del mundo. Ayer, jugando en su propio territorio, el equipo Thunder de Oklahoma, vaya manera le vuelven a aplicar el equipo de los Lakers de Los Ángeles, y la serie a favor del Thunder 2-0 sobre los Lakers de Los Ángeles. El Thunder se impone de nuevo a los Lakers y la semifinal de la conferencia oeste se coloca 2-0. Extraordinarios jugadores de la calidad de Shai Gilgeous-Alexander anotaron 22 puntos junto contra Seth Holmgren, y el Thunder de Oklahoma arrolló 125-107 a los Lakers de Los Ángeles para tomar una ventaja de 2-0 en las semifinales de la conferencia oeste. El escolta de los Lakers, Austin Reeves, quien tuvo problemas con su tiro en el primer compromiso, anotó 31 puntos al acertar 10 de 16 tiros de campo en el segundo juego. LeBron James, quien aportó 27 puntos en el primer partido, consiguió apenas 23 en esta ocasión. Y bueno, las acciones iniciarán mañana también en este ambiente de lo que es el mejor básquetbol del mundo, de lo que se tiene previsto mejorar y sobre todo de gran calidad. Y bueno, y hablando de Subacopa también en México, el básquetbol, la jornada de hoy, Astros de Jalisco contra Sonkis de Tijuana. El equipo Toro de Laguna enfrentará a Caballeros de Culiacán, donde dirige el nogalense Tabo Quintero, 7:15 de la noche. A las 8:15 el equipo de los Halcones de Ciudad Obregón enfrentará a los Pioneros de los Mochis. 8:15 el equipo de los Sostoneros de Guaymas recibe al equipo Rayo de Hermosillo. Y cerrando la jornada del Subacopa, el equipo de los Frailes de Guasave recibirá al equipo de los Venados de Mazatlán. Mucho ambiente en el básquetbol mexicano, y también de lo que hay mucha importancia, obviamente, es el béisbol de la temporada 2026 de las ligas mayores. Sexta serie consecutiva, los Yankees derrotan a los Rangers y suman 16 victorias en sus últimos 19 juegos. 9-2 ayer el equipo de los Yankees sobre el equipo Rangers de Texas, y despide Detroit a manager de Yankees. Bueno, ahí está en esta nota importantísima en el béisbol. Y también los Rayos de Tampa Bay llegan a 7 victorias consecutivas al derrotar 8-4 al equipo Medias Rojas de Boston. Y le daré a Gene paliza de Atlético a los Phillies de Filadelfia, 12-1 jugando en Filadelfia. Y bueno, y también de los resultados que se han dado a conocer en este ambiente de mucha calidad que tiene el béisbol de las grandes ligas. ¿Por qué? Porque precisamente llegan jugadores de extraordinaria calidad. Ayer, en los juegos de que registró el béisbol de las ligas mayores, el equipo San Diego cayó ante San Luis 2-1, mientras que Tampa Bay derrota 8-4 a Boston. El equipo de los Atléticos de Las Vegas derrota 12-1 a Filadelfia. Mientras tanto, Miami 4-3 a Baltimore. El equipo de Arizona cayó ante el equipo de los Piratas de Pittsburgh 4-2. Y en el ambiente de la Liga Americana, el equipo de Minnesota cayó ante el equipo de Washington 7-5, mientras que Kansas City, otra derrota más a costillas del equipo de Cleveland, 8-5, y el equipo Cachorros de Chicago derrotaron 8-3 al equipo de los Rojos de Cincinnati. Mientras tanto, el equipo Colorado, los Rockies, vencieron 6-2 a los Mets de Nueva York. Y en el ambiente de lo que es la Liga Mexicana de Béisbol, ayer los resultados que se dieron a conocer: el equipo Rielero de Aguascalientes 5-1 sobre el equipo Dorado de Chihuahua, mientras que el equipo Toros de Tijuana venció 7-6 a los Sultanes de Monterrey. Los Bravos de León le propinaron paliza de 17 por 13 al equipo Piratas de Campeche. El equipo Charros de Jalisco derrota 7 por 6 al equipo Algodonero de Unión Laguna. Y en el último juego de la Liga Mexicana de Béisbol, temporada 2026, los Pericos de Puebla derrotaron 10 por 4 al equipo de los Tigres de Quintana Roo. Y en el ambiente del fútbol soccer a nivel internacional destacan notas muy importantes. Fíjese, registra Cristiano 100 goles en Arabia. 971 goles ha marcado Cristiano Ronaldo en su carrera. Y bueno, la primera final en su historia. El Rayo Vallecano disputará el título de la Conference League ante el Crystal Palace. Ayer el equipo de Vallecano derrotó 1 por 0

Y también en el tenis a nivel internacional, fíjese esta nota muy importante, se suma Jannik Sinner a protestas de tenistas. Se dio a conocer que en Roma los mejores tenistas del mundo ya están molestos porque no reciben una porción mayor de los ingresos en el Abierto de Francia. Ahora espera que Wimbledon y el Abierto de Estados Unidos respondan a sus exigencias, según Jannik Sinner. También la número uno del tenis a nivel femenil, Aryna Sabalenka, afirmó esta semana que los jugadores deberían considerar un boicot. Bueno, ahí está, se lo dejamos a su criterio de lo que sucede en el deporte del tenis a nivel internacional. En lo que sobresale, también la información deportiva local, fíjese, el Consulado General de México en Nogales, Arizona, que preside el cónsul Marcos Moreno Báez, está invitando a la Semana Binacional en Nogales, Arizona, paseo en bicicleta este viernes 8 de mayo de 2026, 6 de la tarde, el punto de partida en el consulado, que se registra en 135 West Caldwell Street en Nogales, Arizona. Banderazo de salida lo va a dar Cintia Pérez Trejo, cónsul de protección y asuntos comunitarios. Así es que trae tu bicicleta para este gran Semana Binacional del Deporte. Invita al cónsul de México en Nogales, Arizona, el licenciado Marco Moreno Báez. Y también de lo que se viene, también esta pues noticia muy importante, hablando del pugilismo a nivel local. Fíjese, Corazón de Guerrero, Pelea por tus Sueños, conferencia impartida por el gran boxeador Óscar Valdés Fierro, este 8 de mayo a las 4 de la tarde en las instalaciones de la Universidad Vizcaya. La entrada es completamente gratis. Y hablando del deporte de casa, fíjese, hay muchas acciones precisamente en el básquetbol, en la duela del gimnasio Carlos Hernández Grandes Carrera. Ayer el equipo UTN en la categoría intermedia B derrotó 54-47 al equipo Gante Prepa en los playoffs. A las 8 de la noche en la segunda fuerza, el equipo Compadre se impone 61-36 al equipo Chamberlain de la segunda fuerza del grupo A. En intermedia del grupo B, el equipo Calavera derrota 48-41 al equipo de Duke en este ambiente del básquetbol nogalense. Y en la cancha de corcho, ayer también los juegos que se significaron allá en la unidad deportiva, Antena derrota 53-32 al equipo Tequería Kevin. En la segunda fuerza, el equipo Charles Gilman derrotó 52-47 al equipo Titanes, y los Chavos a las 9 de la noche derrotaron 50-45 al equipo de Curtis Wright. Y también cabe recalcar que fíjese que viene el campeonato selectivo municipal femenil y varonil, y también femenil U16 y la U13. Fecha límite de registro este 15 de mayo. Registros e información lo pueden obtener con el señor Alejandro Peña, 631-117-7767. Campeonatos Municipal Selectivos Ademeva Nogales en la rama femenil y varonil U13 y en la femenil U16. Mucha importancia le están dando al deporte local aquí en Nogales. Y en el Domo 1, allá en el Domo Sports Center, en la gran calidad que tiene este gimnasio, ayer el equipo Padre derrota 90-57 al equipo Patadura en la segunda fuerza. A las 8:15, el equipo Los Rojos derrota 71-47 al equipo Bambinos. Y en el Domo número 2, el equipo de Taquería Charlie derrotó 63-41 al equipo CAI. Y a las 8:15, el equipo Chumino no se presentó ante el equipo Seminuevos Ochoa. Cabe recalcar que el básquetbol nogalense estará presente este 8 y 10 de mayo allá en Hermosillo. El día de hoy van a enfrentar a las 5:20 de la tarde al equipo de Ciudad Obregón, una gran selección que lleva Carlito Díaz, gran dirigente del básquetbol aquí en Nogales y que ha impulsado en la rama femenil. Además, también el básquetbol, según nos indicaba Alex Ruiz, secretario de la liga, y Alejandro Peña, el torneo de veteranos rama varonil 39 y 44 y más. Ya están las instalaciones apropiadas para recibir este campeonato. Y también el campeonato que se avecina en el béisbol, según la Asociación Estatal de Béisbol del Estado de Sonora, categoría 29 y 39 años en la primera fuerza, según nos indicaba Jesús Chiquete Cruz, en el estadio Dr. Alberto Hofer y en el estadio Quincas Valencia, del 28 al 31 de mayo. Y también el softball, que no descansa, tiene gran actividad aquí en Nogales. El día de ayer, el equipo de Broncos derrotó, bueno, cayó ante el equipo de Educación Física 19-3 en la segunda fuerza, y el equipo de Servicopi a las 9 de la noche en la categoría primera fuerza derrotó 7-2 al equipo Tremendos en este gran juego que
pichó y ganó Sebastián Corral. Y bueno, y cabe destacar que el bateo oportuno de José Luis Mundo Jr., que aportó un jonrón con 3 carreras producidas.

0: Además, hay que recordarles que también el campo de softball está recibiendo a niños que deseen incursionar en el softball varonil desde los 5 hasta los 14 años, según nos indicaba Rubén Mijares Guillén, el que está dando estas clínicas para el deporte nogalense. Maestro, en la información deportiva el día de hoy aquí en Radio Génesis.
1: Bueno, desearles feliz viaje y toda la suerte del mundo a los niños de la Liga Infantil de la Bellota que van saliendo al campeonato nacional en Monterrey.
0: En Monterrey, una gran categoría, es la categoría intermedia, maestro.
1: Categoría intermedia, ¿no?
0: Intermedia, es juvenil, ¿no? Pero yo creo que aquí el escenario que tiene Monterrey, unas instalaciones magníficas para el béisbol que se ha impulsado, y también la Liga La Bellota que lleva un gran equipo.
1: Bueno, pues toda la suerte del mundo para los chiquillos de Nogales que ganaron su pase a este nacional al ganar el regional aquí en esta parte de México, ¿no?
0: En Hermosillo lo ganaron, precisamente ganan el pase para llevar a Monterrey esta gran selección. Hugo Barnett, el licenciado Enrique Sinogue, ha hecho un gran trabajo en la dirección de la Liga de la Bellota.
1: Muy bien, pues feliz viaje, estaremos al pendiente de los resultados. 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
5: Bien, maestro, ya estamos listos con la información policiaca y elementos de la policía municipal. Fueron alertados para que se trasladaran al fraccionamiento Romanza, donde reportaban violencia familiar. Ya estando en el lugar, escucharon a una persona del sexo femenino gritar por ayuda, solicitando que se ingresara al domicilio, ya que su pareja se encontraba muy agresivo, por lo que al ingresar al segundo piso, se percataron de que una persona del sexo masculino amagaba a una mujer con una navaja, la que solicitó ayuda, por lo que mediante comandos verbales ordenaron que soltara el arma, acatando la indicación, procediendo a la detención de Wilber N., de 32 años, y el aseguramiento del arma de Blanca, entrevistándose con la víctima, de quien se omiten sus generales, misma que le manifestó que momentos antes tuvo un altercado con su pareja por motivos de celos, comportándose de manera agresiva, haciendo mención que su esposo había consumido drogas y alcohol, reteniéndola en una habitación por más de 20 minutos sin dejarla retirarse. Y en más información, se recibió un llamado al C5 para que se trasladaran oficiales de seguridad pública a la calle Loma Fedonia de la colonia Lomas de Anza, donde reportaban a un joven lesionado, por lo que al estar ya constituidos ahí en el lugar se entrevistaron con Verónica, madre del joven de 16 años, la cual le manifestó que momentos antes fue alertada que habían golpeado a su hijo, por lo que se trasladó al lugar encontrándolo sentado quejándose de dolor, diciendo que al ir caminando por el bulevar de Anza, cuando se le acercaron tres personas del sexo masculino y lo golpearon usando una tabla. Ante lo sucedido procedieron a trasladar al hospital Inbienestar, donde fue valorado con lesiones que tardan más de 15 días en sanar, pero no ponen en riesgo su vida. Y también sobre la información de que les platicamos el día de ayer sobre el colectivo Madres Buscadoras de la Frontera, reportaron de manera preliminar 11 hallazgos positivos durante la jornada del día de ayer, cercana ahí a la zona del sector conocido como Mariposas. Durante el transcurso del día de ayer, pues se habían reportado inicialmente 3 hallazgos. Sin embargo, conforme avanzaron los trabajos ahí en el área, pues la cifra fue aumentando hasta llegar a 11 positivos. Hasta el momento, pues esperábamos ya más informes sobre este asunto el día de ayer. Ya nos comentan pues que fueron 7 fosas clandestinas las que se encontraron. Entre ellos pues encontraron restos calcinados, cuerpos encobijados, cuerpos que tenían algunas de las ropas todavía, y pues y también restos de una persona que tenía alguna ropa deportiva. Y en otra, en la fosa número 5, encontraron restos de 3 personas pues calcinadas. En la fosa número 6, restos óseos de 2 personas también calcinadas. Y en la 7, pues ya encontraron osamenta, ropa interior de color blanca con franja verde. Pues son 11 11 cuerpos que se encontraron el día de ayer. Y también en la mañana, el día de ayer, maestro, un menor de 13 años fue arrollado por un vehículo ahí en el periférico Luis Donaldo Colosio. De acuerdo con la información, el adolescente se encontraba en compañía de un familiar realizando fila hacia Estados Unidos y aparentemente descendió del vehículo para realizar un cambio de divisa, momento en el que fue arrollado. Tras este accidente, pues cuerpos de elementos de emergencia acudieron al sitio para brindarle atención y posteriormente trasladarlo a un hospital para recibir atención médica. Se espera pues todavía saber cómo está, cuáles son las condiciones de salud del joven. Maestro, está la información policíaca. Muy buenos días.
1: Gracias, Oscar. Son las 9:42 minutos. Esta mañana en la conferencia de Palacio Nacional, la presidenta Claudia Sheinbaum confirmó su visita a partir de esta tarde, su visita a nuestro estado de Sonora. Será pues una larga gira de trabajo de fin de semana. Estará a partir de hoy viernes por la tarde, mañana sábado y también el domingo. Dice la presidenta que durante su visita a Sonora participará en distintas actividades relacionadas con salud, agua, infraestructura y programas sociales.
6: Inaugurar un acueducto. Mañana vamos a la inauguración del Hospital General de Zona número 15, Ernesto Ramos Burs. Después el Plan de Justicia del Pueblo Yaqui, que vamos a restituir más tierras. Y la inauguración del Comedor Escolar de la Niñez. Luego vamos a la entrega de títulos de concesión de agua, productores, y la inauguración de un canal de riego en Navojoa. Luego a la supervisión del Hospital General de Zona de Navojoa. También vamos el domingo ya a Pensión Mujeres Bienestar, porque es Día de las Madres. Vamos a tener ahí un pequeño concierto para las mamás en Sonora. Es esencialmente la gira que vamos a hacer.
1: Bueno, está el anuncio que hace la presidenta sobre la visita de a Sonora, la visita del fin de semana a partir de hoy viernes por la tarde. Llega la presidenta Claudia Sheinbaum, pero las pues actividades de su agenda se concentran en Hermosillo y allá en Navojoa, en el sur del estado. No contempla visitar por lo pronto acá nuestra frontera. 9:44 minutos a la hora de echar gasolina. 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
1: Bueno, siguen solicitando donadores de sangre, ayuda urgente para el señor Luis Robles, pues reconocido, muy reconocido en el ámbito del béisbol nogalense, un gran pelotero en su época. Bueno, pues el señor Luis Zurdo Robles solicita sangre O positivo o negativo, A positivo, A negativo. Usted puede ayudar, quiere ayudar al señor Luis Robles, comuníquese al 631-12-671-68. Vaya que la sangre puede salvar la vida, puede marcar la diferencia, ¿verdad? Son las 9:48 minutos. 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
8: Bueno, y en más información, el alcalde Juan Francisco Jim anunció la celebración indígena con motivo del Día de San Isidro Labrador.
12: Y en esta ocasión para mí es muy gratificante anunciarles a través de mis compañeros que me acompañan en esta mesa y dar todos los detalles sobre la celebración de San Isidro Labrador que se va a llevar a cabo. Antes de pasarle la palabra a mi compañero regidor Martín Ortega y a mis demás compañeros, agradecer aquí también la presencia de mi compañera regidora Olguita. Gracias, Olguita, por estar aquí. Al compañero director de Infoculta y, por supuesto, quien nos acompañe y nos dará todos los detalles, Yucupicio, Juan Manuel Yucupicio y Martín Ruiz. Gracias. Decirles a Yucupicio, a la tribu, no sé si sea lo correcto así, a la tribu, decirles que los felicito, los reconozco, porque han mantenido esta celebración. Han hecho posible que las tradiciones permanezcan aquí en Nogales, que por supuesto no se pierdan, que las juventudes vayan y asistan y sea una conmemoración, una celebración de gran importancia. Y sobre todo pues que San Isidro siempre nos ha ayudado ahí con la bendición de las aguas, de traerle lluvia, entre otras cosas sagradas para la tribu. A todas las que nos acompañan aquí en esta mesa de informativa, quiero mencionarlas porque para mí es importante esta celebración.
1: Bueno, pues está la tradicional celebración de San Isidro Labrador, el santo patrono de los agricultores, ¿no?
8: Sí, sí, así bueno, es. Pues muy celebrado por...
1: El 15 de mayo es el día de San Isidro, ¿no?
8: Sí, sin embargo, pues en el sábado lo van a...
1: Y la etnia mayo, las etnias indígenas, yaquis, pápagos, guarijíos, pues todas las etnias que tienen presencia aquí en Nogales van a llevar a cabo esta concentración. ¿Que va a ser dónde?
8: Esto va a ocurrir, profesor, en la explanada de la colonia San Miguel el sábado 16
1: de mayo. O sea que se van a pasar toda la noche, se van a amanecer ahí.
8: Sí, es parte de la tradición, toda la noche.
1: Con danza del venado, danza del pascola.
8: Matachines, y hasta otro día, profesor, en la mañana, que es cuando ya se cumple el ritual. Entonces.
1: A comer guacabaqui, ¿no?
8: Pues toda la noche.
1: Toda la noche, pozole de milpa le llaman allá en Magdalena, en la ranchería es acá, ¿no?
8: Muy sabroso también.
1: Y los tamalitos de frijol, tepari, una chulada, ¿no?
8: Sí, pues son tradiciones, profesor, que se siguen desde pues cuando se dio la conquista, que llegaron los misioneros, que fue quienes trajeron pues precisamente esas...
1: Pues hicieron una mezcolanza, ¿no? Los españoles, los misioneros españoles con las tradiciones indígenas, en fin, eso va a ser el día...
8: Sábado 16.
1: Sábado 16, allá en la explanada de San Miguel. Bueno, la siguiente despensa que tenemos cortesía de nuestros amigos de Grupo Gasolinero 5 de Mayo. Es una super despensa, es una caja grande con mucha mercancía, pero fíjese bien, se la vamos a regalar a una mamá que tenga, ¿qué te gusta? 80 años.
8: Sí, 80.
1: De 80 años para arriba, así ¿verdad? Es. Así que usted está escuchando el programa, tiene ahí a la abuela, a la bisabuela, que la única condición es que tenga 80 años para regalarle esta súper despensa con motivo de la celebración del Día de las Madres de parte de sus amigos del Grupo Gasolinero 5 de Mayo. Sí, buenos días. Bueno, está libre la línea telefónica. Es que se las pusimos dura. Ahora está saturada las líneas, pero en cuanto dije que se la va a ganar una mamá que tenga 80 años o más, ¿verdad? Sí, buenos días.
13: Buenos días.
1: Sí.
13: Mi mamá tiene 80 años, ¿la puedo apuntar?
1: Ah, pues cumple con el requisito. Ya se ganó la despensa su mamá, oiga.
13: Muchas gracias. Tiene 82 años, gracias a Dios.
1: 82, mira nomás qué bendición. Y me imagino que enterita, ¿verdad?
13: Sí, gracias a Dios. Y una actitud bien positiva.
1: Bien positiva, como debe ser. Oiga, ¿cómo se llama su mamá para ponerle aquí a la despensa?
13: Es María Elena Miramontes.
1: María Elena Miramontes, ¿de qué colonia,
13: Es de Fundo Legal.
1: Colonia Fundo Legal. Mire, pues vengan a recoger la despensa con una identificación para felicitar a su mamá.
13: Muy bien, muchísimas gracias.
1: Ándele,
13: que sigan
1: pues,
13: con mucho éxito. Igualmente, felicidades a todas las mamás.
1: Igualmente, felicidades a doña. Así se llamaba mi madre, María Elena, ¿no? María Elena. Qué nombre tan hermoso, ¿no? María Elena. Bueno, pues entonces vengan a recoger con una identificación la despensa. Por la tarde vamos a regalar otra y mañana, por la mañana, otras dos despensas. Todas ellas cortesía de nuestros amigos de Grupo Gasolinero 5 de Mayo.
8: Bueno, y en más información también sobre esta celebración tradicional indígena, el gobernador de la tribu Yoreme en Nogales, Juan Manuel Yocupicio, explicó lo siguiente.
16: Muchas gracias por la invitación y por el apoyo que nos están brindando para dar a conocer este evento. Es un evento que por quinta ocasión lo vamos a llevar a cabo. Antes ya lo llevamos a cabo en mi domicilio desde el 2015 para acá, pero ahora lo estamos haciendo ya un poquito más grande. Es por quinta ocasión se va a llevar a cabo, va a ser en la explanada de San Miguel, entrando por el Boulevard 2000, entrar a San Miguel, todos ya lo conocen esa área, y va a iniciar el sábado 16 de mayo. Vamos a iniciar con una procesión de lo que viene siendo la bombera, la estación de bomberos que está en la entrada de San Miguel hacia acá. Es un ritual, nosotros lo llevamos en nuestro dialecto del Tijinaki, así es donde participa, que tiene que caminar el santo hacia el lugar donde vamos a llevar a cabo el ritual, que viene siendo el centro ceremonial que va a estar dentro de ahí.
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1: 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Pues voy contigo, Oscar Rodríguez, a las calles de Nogales. Adelante con tu reporte.
2: Claro que sí, maestro. Muy buenos días. Acá andamos en lo que es la garita Denis de Concini. En estos momentos la fila llega aquí a lo que son las oficinas de los juzgados federales. Hay 4 puertas abiertas en estos momentos y el tiempo estimado para cruzar hacia Estados Unidos es hasta de 1 hora. Por el lado de la gente está un poquito más larga la fila, llega a lo que es abajo del puente de aquí de la Buenos Aires y el tiempo estimado de cruzar es de 20 a 30 minutos. Por el lado de la patronal también vemos un poquito más de gente, pero avanza rápidamente. El dólar por aquí en las casas de cambio se encuentra a la compra en 16.90 y a la venta está en 17.10 centavos. Maestro, este es el reporte aquí por la garita Denis de Concini. Muy buenos días.
1: Gracias, Oscar. Gracias por tu reporte.
3: Bueno, también en la otra información, la oficial del registro civil en esta frontera, Ana Judith Ortega, reveló que solamente en Nogales, Hermosillo, Obregón y San Luis Río Colorado existen módulos, para tramitar la CURP biométrica, misma que pues continúan sin ser oficial.
4: Si bien es un documento que todos debiésemos tener para cuando tenga ese carácter obligatorio, todavía no lo es. Existe, lo sé, la incertidumbre y la molestia por parte de muchas personas por los accesos que tenemos que no son de facilidad para todas las personas con discapacidad o adultos mayores. Sí, qué pena, pero desgraciadamente hasta el momento este es el único módulo que hay. Está aquí en Registro Civil con puertas abiertas para todas las personas y tengo lo que sí la noción que en el momento de que este tenga el carácter obligatorio, nuestras mismas autoridades van a acercar estos módulos y se van a poner no solamente uno, va a haber muchos. Actualmente en el estado de Sonora solamente existen en la ciudad de Hermosillo uno, en Obregón otro, en San Luis Río Colorado otro y en Nogales este. Entonces hay que estar solamente atentos a lo que nos dicen nuestras autoridades correspondientes y de momento.
1: Lo que dice la titular de la oficina del registro civil en esta entrevista para Radio Geni. Pero vamos a ir con Fernando Ramírez, vocero de OMAPAS. Nos tiene información muy importante esta mañana. Adelante, Fernando. Buenos días.
5: ¿Qué tal, mi estimado profe? Muy buenos días. Un saludo para usted y a todo su auditorio. Efectivamente, hoy se llevó a cabo una sesión más de la Mesa Permanente del Agua e Infraestructura Social, dirigida por nuestro alcalde, el ingeniero Juan Francisco Jim Nogales, y también presente el titular de OMAPAS, ingeniero Leonardo Sandoval Mendoza, quien expuso los diferentes temas que a continuación vamos a comentarles. Fíjese que estuvieron haciendo una reparación importante en la tubería de agua potable en lo que es la calle Montaño, y posterior a esto, pues bueno, nace un proyecto importante a cristalizarse, que es la futura rehabilitación o cambio de tubería de alrededor de 500 metros de tubería que se requiere cambiar para pues mejorar el abasto de agua potable en este sector, para lo cual pues el ingeniero Leonardo Sandoval expuso esta situación y por supuesto se le va a dar seguimiento a este proyecto. También se realizó una reparación importante el día de ayer en lo que es la calle 5 de febrero, ahí a la altura de la colonia Esperanza, donde pues derivado pues por esta reparación en la tubería de 12 pulgadas generó pues desabasto de agua en la colonia Esperanza, en Puesta del Sol, en Canoas, acá para el sector de Nuevo Milenio, Mediterráneo. Sin embargo, esta situación ya se subsanó desde el día de ayer por la tarde y se ha ido regularizando el abasto de agua de manera paulatina. También, por otra parte, se comentó sobre una futura reparación que se realizará el día lunes, maestro, una reparación de 24 pulgadas en lo que es la línea de conducción de lo que es el rebombeo Portezuelo al tanque Torreón, esto acá en el este de nuestra ciudad, por lo cual esta reparación que va a empezar el día lunes, maestro, conlleva pues a desabasto de agua potable en varios sectores del este de la ciudad, como lo es 5 de Mayo, Pueblo Nuevo, Alegranza, lo que es también el Sabinos, Lomas de Anza, Misión de Anza principalmente. Este corte durará aproximadamente en un plazo máximo de 48 horas a partir del día lunes, para lo cual estamos avisando de manera anticipada pues para que la comunidad tome sus debidas ahí previsiones y precauciones y pues tenga la facilidad de almacenar agua para hacer frente a estos 48 horas donde pues estará realizando esta importante reparación. También por otra parte, maestros, estuvieron presentes en la calle Fobiste 2, en el callejón Hidalgo, en la Abelardo L. Rodríguez, con temas precisamente también de atención a agua potable. Y en el tema del suministro se realizaron monitoreos en lo que es la calle Comitán, la calle Ajijic y Aranda Final, esto en el sector de Pueblitos, derivado pues algunos reportes que se tenían en este sector. Sin embargo, pues se evidenció y se documentó todo de manera videográfica en algunos sectores, en algunos domicilios de estas calles, estuvo llegando el agua con toda regularidad. También por otra parte, en temas de drenaje, estuvieron atendiendo la calle 2 Oeste, la calle de la Isla, y se continúa trabajando en el arroyo de los Nogales, aunado también a que en este mismo arroyo se está coadyuvando con servicios públicos para efecto de realizar limpieza y lo que es desasolve a lo largo de todo este arroyo, maestro. También en la calle Juventino Rosas, vía Sapiens, y en la Benito Juárez. Por otra parte, también en el tema de las obras, se continúa con el bacheo, siguiendo con este plan ambicioso, este plan integral de reposición de concreto, donde estuvieron atendiendo la calle Ruiseñor, la calle Flamingos, calle Jilgueros, la calle Benjamín Gil y también calle de los Tigres, donde pues bueno, ya este tema del reposición de concreto, de la atención a los baches, bueno, conlleva ya un 40% de avance del objetivo de la reposición de más de 4,000 metros cuadrados. Para culminar, maestro, pues bueno, un aviso para nuestros vecinos de Serena Residencial. El día de hoy estará nuevamente personal de UMAPAS en las oficinas de la constructora de estas viviendas. Estará en un horario el día de hoy de 3 de la tarde a 6 de la tarde para efecto de que los ciudadanos ahí puedan acercarse a realizar algún tipo de trámite que los UMAPAS ofrece. Estará personal del área comercial, también del área de 073, por si hay alguna queja, alguna situación, algún reporte que deseen entablarlo, adelante, se están cordialmente invitados, y el día de mañana estarán también ahí mismo, en un horario de 8 de la mañana a 1 de la tarde, personal de UMAPAS presente en Serena Residencial, en las oficinas de la constructora de estas viviendas. Maestro, pues estos son los avisos, los temas que teníamos para el día de hoy, para informarles.
1: Muy bien, Fernando Ramírez, vocero de UMAPAS, gracias por la información que nos has compartido esta mañana. Pues lo que vemos que tanto el alcalde Juan Jim como el ingeniero Leonardo Sandoval de UMAPAS no quitan el dedo del renglón, Andrés, de ver cómo mejorar, cómo resolver la problemática del agua en la ciudad, ¿no?
3: Así es, profesor, pues ha sido una de las necesidades que más ha trabajado el gobierno municipal, encabezado por el alcalde Juan Francisco Jim y el ingeniero Leonardo Sandoval al frente de UMAPAS, porque pues se trata, profesor, de una necesidad que cada verano se manifiesta con mayor fuerza.
1: Y se agrava,
3: Y es lo que no se desea y es lo que por lo que se está trabajando para que en este verano pues sea menos fuerte la crisis del agua.
1: Pero nos piden una felicitación anticipada para la señora Ana María Salazar, que mañana cumple años. Es esposa de nuestro buen amigo, el policía Dorantes, ¿verdad? Así, así que es, así felicidades a la señora Ana María Salazar. Pues que se la lleve el poli al baile, al Coliseo, claro, Taurino. Se va a poner buenísimo, ya nos decían nuestros amigos de el grupo Ángeles Negros, de Francisco Gil, también las muchachas de las Cuatro de Nogales, y también van a amenizar mañana los integrantes, los muchachos del grupo Amigos de Sonora. Se va a poner bueno mañana el baile para que mamá pueda cantar, bailar y divertirse ahí en el Coliseo Taurino. Tengo 3 pases dobles para que vayan 3 parejas a celebrar el Día de las Madres. 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
3: Bueno, y tenemos otra información, más información, profesor. A 13 días de cumplirse un año en que en esta frontera, pues un grupo de ciudadanos, pues esperaban que se llevara a cabo un baile de especulación, profesor. Compraron muy ilusionados los boletos, sin embargo, este baile jamás se realizó. Tenemos sobre esta situación, pues el testimonio de Joaquín Villegas, a quien fraudearon con 6,000 pesitos.
0: Pues a un año ya del fraude que cometieron en contra pues de muchas personas que confiaron en un baile de especulación que se iba a dar, sin embargo no ocurrió.
6: No ocurrió, y nos estamos preparando para hacerle un pastelito al amigo, a ver si de casualidad se le antoja pagar, pero no creo que tenga muchas ganas, ¿no? Pero vamos a esperar que alguna autoridad o alguna ley o algún personaje de lo que está dentro del gobierno repare ese fraude que nos hizo a todos los nogalenses.
0: En tu caso, ¿cuánto te quedó a deber?
6: 6,000 pesos. 6,000 pesos que nos quedó de ver de los boletos, y pues estamos esperando todavía a ver cuándo se le antoja al amigo.
0: Y tú eres uno de tantos, de tantas personas.
6: Sí, porque fueron la mayoría de Nogales y no ha devuelto el dinero, al menos a mí no me lo ha devuelto. No creo que se lo haya devuelto a las otras personas, porque creo que tienen alguna demanda, algo así, no sé, pero no se le ha antojado pagar al amigo. Vamos a hacerle un pastelito con el favor de Dios el 11 de mayo. Ya lo cumple, nos estamos preparando ahorita para hacer los preparativos para la fiesta.
0: Perfecto, Joaquín, y mientras tanto, pues la falta de justicia pues sigue pendiente.
6: Sí, no hay, no sé qué es lo que pasa. Pues es que muchas veces algún raterillo ahí o alguna persona que tenga hambre se roba un pan y lo meten a las Islas Marías, y a este amigo que defraudó a medio Nogales no le han hecho nada, lo estamos esperando a ver cuándo se le antoja.
0: Correcto, Jorge, muchas gracias.
3: Bueno, pues profesor, el 11 de mayo, ajá, se cumplirá un año de este baile,
1: de este fraude, que nunca, ¿no?, se hizo. Pues anunciaron un espectáculo musical, ajá, si mal no recuerdo, era en el Cades. Ajá, así es, vendieron un chorro de boletos. Uh-huh. Oye, simplemente el amigo Joaquín gastó 6,000 pesos en comprar unos boletos. Resulta que la presentación de los artistas pues no se hizo, no se llevó a cabo, pero el detalle es que el promotor del baile no regresó el dinero, el importe de los boletos. Oye.
3: No, y con puras esperanzas, con puras promesas y mentiras, profesor, llevaron a la gente hasta que pues ya la gente ha dejado por la paz, como dicen.
1: Por eso, y la Profeco, ajá, porque ahí debió haber intervenido la Procuraduría Federal del Consumidor, ajá, no sé, alguna otra instancia para obligar al promotor de este baile a que regresara, ajá, el dinero de los boletos, ¿no?
3: Sí, que al menos ofreciera disculpas, profesor, de veras, que fue un fraude.
1: Bueno, pues qué lamentable. Pasando a otra noticia más agradable, la Universidad de Sonora anunció que el STEUS, el Sindicato de Trabajadores y Empleados de la Universidad de Sonora, había aceptado la última oferta de incremento salarial tras 21 días de huelga. Las banderas rojinegras se fueron retiradas de la Universidad de Sonora luego de que el Sindicato de Trabajadores y Empleados aceptara el último ofrecimiento de las autoridades universitarias, dando por concluido el paro laboral que inició el 16 de abril con la presencia de Alejandro Manzanares, secretario general de la organización, Rafael Ramírez, abogado general de la máxima casa de estudios, así como otras autoridades y agremiados. Se reabrieron las puertas de la institución ayer a las 6 de la tarde. Bueno, los 40,000 estudiantes afectados por este paro laboral podrán pues retornar seguramente el lunes a las aulas. Y el gobernador del estado pues celebró este acuerdo que alcanzaron a través de un comunicado fechado el día de ayer. Dice: el gobierno del estado reconoce y felicita la voluntad mostrada tanto por el sindicato como por la administración de la Universidad de Sonora para privilegiar el diálogo, la responsabilidad institucional y la construcción de acuerdos que permitieron el levantamiento del paro en nuestra máxima casa de estudios. Este entendimiento representa una buena noticia para miles de estudiantes sonorenses, ya que permite que las actividades académicas, de investigación, culturales y deportivas continúen con normalidad. La educación siempre debe estar por encima de las diferencias y hoy se demuestra que, anteponiendo el interés superior, es posible alcanzar soluciones que beneficien a toda la comunidad universitaria. El gobierno del estado siempre mantendrá las puertas abiertas para trabajar en la construcción de soluciones en favor de la comunidad universitaria y del bienestar de Sonora. Atentamente, Alfonso Durazo Montaño, gobernador del estado de Sonora. Pues es lo que dice este desplegado en el que el gobernador del estado pues celebra este acuerdo. Pero en relación a la noticia con la que iniciamos el programa de la el adelanto de las vacaciones en las escuelas de educación básica, un anuncio que hizo ayer el secretario de Educación Pública, Mario Carrillo, pues después de toda la reacción de protesta, de rechazo, hoy la presidenta Claudia Sheinbaum pues tuvo que entrar al quite diciendo que no es una decisión ya definitiva, es una propuesta, dice, es una propuesta que viene de los estados, no es una decisión de Mario sobre las vacaciones anticipadas en la Secretaría de Educación Pública. Y es que hay muchas reacciones de diferentes organizaciones, entre ellas la Asociación Nacional de Padres de Familia, Sindicato de Maestros, entre otras organizaciones que han criticado el que se vayan a adelantar 45 días antes las vacaciones, de tal manera, y todo por la cuestión del Mundial de Fútbol, ¿no? Aquí está lo que pues comentó esta mañana la presidenta Claudia Sheinbaum, explicando que aún no existe un calendario definitivo sobre el adelanto del cierre del ciclo escolar.
7: Los secretarios de educación de las distintas entidades y también a solicitud de maestros, en el sentido de que se adelantaran las vacaciones por el Mundial principalmente. Entonces, se tomó esta propuesta, no hay todavía un calendario definido, pues es importante que los niños también no pierdan clases, ¿verdad? Entonces, en el marco de pues esta actividad, este gran momento que va a vivir nuestro país y que pues muchos mexicanos y mexicanas nos gusta el fútbol y estamos pendientes del Mundial. Entonces hizo esta propuesta de que se adelantaran las vacaciones. Pero pues también tiene que considerarse los días de clase de las niñas y los niños. Entonces una propuesta, todavía no está el calendario completo y pues vamos a esperar a que se defina ya
1: Bueno, como que pues va a recular el gobierno, ¿no? Para atrás los fielders, pues siempre no. No se van a ir de vacaciones los chamacos el 5 de junio, en lugar del 15 de julio, que es el último día que marca el calendario escolar. Bueno, también recordarle que el gobierno municipal va a celebrar a todas las mamás de Nogales con un super festival musical en la calle Elías el próximo domingo, el próximo domingo por la tarde, con un gran espectáculo, el tributo a Juan Gabriel. La entrada será completamente gratis. Bueno, y sobre la visita que hizo ayer el presidente de Brasil, presidente de línea de izquierda, Inácio Lula da Silva, pues muy diferente a Lula da Silva que allá en Brasil y en otros foros como el celebrado recientemente en Barcelona, España, pues se refería a Donald Trump como un monstruo destructor de la democracia, este enemigo de los pueblos de América Latina. ¿Quién sabe qué sarta de groserías y de improperios y de tonterías decía al referirse a Donald Trump? Sin embargo, ayer lo vimos muy, muy mansito, muy, muy cordial, muy, pues muy, muy dócil, ¿no?
3: Muy amistoso, o sea, profesor. Incluso Donald Trump lo recibió con la alfombra roja, no le dio aquel jalón al momento del saludo con el cual Donald Trump pues recibe a los mandatarios y mandatarias. Fue diferente.
1: En su cuenta de redes sociales, el presidente de Brasil escribió lo siguiente: salgo de Washington con la idea de que dimos un paso importante en la consolidación de la relación democrática histórica que Brasil tiene con Estados Unidos. Fue una reunión muy importante con el presidente Donald Trump. Brasil está preparado para discutir cualquier asunto con cualquier país del mundo: tarifas, comercio exterior, minerales críticos, combate al crimen organizado y al tráfico de drogas y de armas. Bueno, pues fue a prácticamente a entregarse, a ponerse a las órdenes de Mr. Trump.
3: Sí, pues limaron las perezas, profesor, porque pues tenían rato que estaban mal a la comparación, pero como los perros bravos enseñándose los dientes.
1: No, pero dime con quién no se pelea Donald Trump.
3: Con todo mundo.
1: Con todo mundo. Bueno, por la tarde vamos a platicar del problema, este brote de antivirus, un tema que ya preocupa a la Organización Mundial de la Salud, el virus de los Andes, como le llaman, que supuestamente es muy contagioso, puede causar la muerte en las personas si no se atiende a tiempo, y todo derivado de la supuesta transmisión que hacen los ratones, las ratas. ¿Cuándo fue lo del COVID-19? El 2019, ¿no?
3: Sí, sí.
1: Hace 6-7 años le echaban la culpa a un pobre murciélago allá en una de las provincias de China. Ah, pues ahora le están echando la culpa a un ratón, pero de argentino.
3: Sí, pues la llamada leptospirosis, ¿no? Que puede ser, dicen, mortal para los seres humanos.
1: No será otro complot para matar otro puño de gente.
3: Para diezmar población.
1: Digo, porque es la intención, y lo dijo descaradamente Bill Gates, el magnate de Microsoft, que la idea era reducir la población mundial. Y aparte también traen la loca idea de reducir el consumo de carnes rojas en el planeta, ¿no?
3: Pues más que nada le apuestan ellos, los magnates, los dueños del dinero, profesor, según hemos leído, a que la población, evitar que la población siga creciendo de manera desmesurada.
1: A lo mejor quieren hacer otro mega negociazo farmacéutico con la venta de vacunas y de medicamentos, ¿no?
3: Sí, pues ellos de ahí ganan.
1: Porque con el COVID-19 se cuajaron. bajaron, ¿no? Sí, las farmacéuticas, los principales dueños de las farmacéuticas del mundo se hicieron más asquerosamente millonarios con la venta de tanto medicamento,
3: ¿no? Pues desarrollaron vacunas muchos países por eso, pero nosotros, los mexicanos, uh-huh, pues nos quedamos nomás mirando.
1: 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Y nosotros, el equipo de noticias, te espera a las 6 de la tarde. Regresamos con más información, más noticias de primera plana.
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12: Hola amigos, ¿qué tal? Muy buenos días, son las 10 de la mañana. Con 38 minutos les saluda un servidor, Octavio Garavito. Pues ya quedamos muy bien informados con el programa de noticias Primera Plana, primera emisión. Vamos a la parte musical.

Son las 10 de la mañana, 48 minutos. Muy buenos días. ¿Con qué música empezamos nuestro programa el día de hoy, de este viernes 8 de mayo? Por cierto que el día de hoy se celebran 17 santos del 8 de mayo del 2026. Me llama la atención el santo de Nuestra Señora de Luján, patrona de Argentina, Uruguay y Paraguay, traída desde Brasil. La imagen debía transportarse hasta el norte, pero inexplicablemente se hizo imposible pasar del río Luján y allí se quedó para siempre. Bueno, también es día de San Pedro, si usted lleva ese nombre, Pedro, felicidades. San Desiderato de Borjas, en Borges, en Aquitania, San Desiderato, obispo, que habiendo desempeñado con anterioridad el cargo de canciller en la corte, como obispo dotó a su iglesia con reliquias de mártir. Fíjese, aquí quiero hacer una pausa. En una ocasión leí que todos los altares de las iglesias católicas tienen una especie de un agujero o algo así. No quiero ser irrespetuoso con esa palabra, pero ¿dónde depositar algo? En esto que estoy diciéndole, se depositan huesos, reliquias de santos. Eso lo supe hace poco, si alguien me puede desmentir, pues adelante, ¿no? Pero yo tengo entendido que todos los altares de las iglesias católicas tienen reliquias ahí para que pueda ser ese un lugar de consagración. Bueno, también es día de San Dionisio, San Metrón, San Víctor, María Catalina, Eladio, Gibriano, San Guiro, San Arsenio, Beato Ángel, Beato Luis Rabatá, Beato Amado Ronconi, Beata Ulrica Nisch, San Bonifacio IV Papa y San Acacio de Bizancio. Bueno, pues Acacio tenía un amigo que así se llamaba Acacio, ya falleció. No he conocido a otro con ese nombre. Bonifacio, pero no conozco a ninguno. Ulrica, Amado, sí. Luis, hay muchos. Ángel también, Arsenio, Guiro, ese sí no, Gibriano, San Eladio, San Beata María Catalina y San Víctor, San Metrón, San Dionisio, Desiderato y San Pedro de Tarantasia y de Nuestra Señora de Luján, que ya le platicamos. Son 9 minutos, 9 para las 11 de la mañana. Ahorita vamos a venir con las mañanitas. Pero antes, vamos a escucharle, ya la tengo preparada aquí a Ana Gabriel. Simplemente, amigos, muy buenos días, bienvenidos.

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0: Son un minuto para las 11 de la mañana. Antes de ponernos a tiempo con los comerciales, tenemos tiempo para mostrarle algo de lo que encontré de la consagración o dedicación de un altar católico, que es un rito solemne y único realizado por un obispo o un presbítero delegado, mediante el cual se aparta el altar para el culto divino. El rito incluye la aspersión de agua bendita, la unción con el santo crisma, la incensación y la colocación de reliquias de santos. Es lo que le decía, los ritos iniciales, se bendice agua y se asperja sobre el altar y el pueblo. Colocación de reliquias, según la tradición, se depositan bajo el altar fijo reliquias de mártires o santos. Oración de dedicación. El obispo reza una oración especial que resalta el significado del altar como ara de sacrificio y mesa de fraternidad. El obispo urge con santo crisma todo el altar, haciendo cruces en el centro y en las cuatro esquinas, simbolizando la consagración de la piedra como signo de Cristo el ungido. Se quema incienso sobre el altar para simbolizar la oración del pueblo que asciende a Dios y la presencia de lo divino. El altar se cubre con manteles, simbolizando la mesa del banquete eucarístico, y se coloca una cruz, cirios y flores. Detalles importantes, uso exclusivo. El altar consagrado se reserva exclusivamente para la celebración de la Eucaristía, prohibiendo cualquier uso profano. Altares fijos contramóviles. Los altares fijos de piedra se dedican solemnemente, mientras que los móviles pueden ser bendecidos. Y el sentido espiritual representa a Cristo como piedra angular y el sacrificio de la redención. Así que si se colocan, no estaba tan equivocado, se colocan reliquias de santo, ya sea sangre, ya sean huesos o no sé qué otra cosa pueden ser estas reliquias. Bueno, continuamos, tenemos el corte, ya, ahora sí ya nos ponemos a tiempo.
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2: Son las 11 de la mañana con 5 minutos. 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Bueno, son las 11 de la mañana con 6 minutos, lo que le comentaba hace unos momentitos. Las reliquias para consagrar un altar católico son restos físicos, huesos o cenizas, o prendas de vestir de mártires o santos colocados bajo la mesa del altar durante su dedicación. Simbolizan la unión de los santos con el sacrificio de Cristo y la comunión de toda la Iglesia. Puntos clave sobre la reliquia en los altares. El significado teológico: se colocan bajo el altar para recordar la tradición de celebrar la Eucaristía sobre las tumbas de los mártires, haciendo eco de la visión del Apocalipsis. Tipos de reliquias: primer grado, fragmentos del cuerpo o huesos del santo, o sea, del mártir. Segundo grado, objetos que pertenecieron o fueron utilizados por el santo en vida. Normas actuales: se prefiere la reliquia de un mártir, aunque puede ser de cualquier santo canonizado. Deben ser auténticas y de tamaño adecuado para ser reconocibles como restos humanos. El lugar: se depositan en un nicho especial debajo de la mesa del altar llamado Spelcrum. No son obligatorias, aunque es lo tradicional y recomendado. El derecho canónico actual no exige estrictamente una reliquia para la consagración, aunque su omisión deliberada es inusual. Estas reliquias son veneradas, no adoradas, dice aquí el informe, pues la adoración está reservada solo para Dios. Así es. Son las 11:07, 11:07.

0: Okay, celebremos con gusto, ¿qué?
1: Sí, celebremos con gusto, señores, este día de placer tan dichoso. Este es el cumpleaños.
0: Ah, ok, muy bien. Ahí se lo mandamos felicitar, ¿eh?
1: Ok, gracias.
2: Gracias, buen día.
1: La canción también es...
2: 11 de la mañana, con 14 minutos, a las 11:14. Bueno, y esta canción que le cantó un pedacito, pues ahí a capela, ¿no? Nuestra amiga Leticia, es para felicitar a Lili Armenta Mariscal, que está cumpliendo años, de parte de su gran amiga. Y pues ya lo escuchó, ¿no? Lo anterior que me había dicho no lo había escuchado, pero dijo que con mucho cariño pues le estaba dedicando a su amiga Lili Armenta Mariscal, su amiga Leticia. ¿Saben qué acabo de hacer? Aquí, perdón, aquí atrás de Radio Genia, aquí a mis espaldas, está un cuarto grande, en más o menos buen tamaño, donde se encuentra la discoteca de Radio Genia, una discoteca increíble con muchísimos discos, miles de discos de allá de lo que se tocaban allá en los años 60s, 70s. Aquí están las huellas digitales también, hasta de nuestros compañeros que ya no se encuentran con nosotros. Pues pueden estar las huellas de ahí de nuestro amigo Pepe Sierras, afortunadamente Joel Bojorquez todavía está con nosotros, pero aunque ya no está en funciones, ¿no? Y le está ya retirado allá en Nogales, Arizona. Y pues de Pedro García y de tanta gente que trabajó aquí, los tengo en las manos. Una de las canciones que no la conozco, déjeme ver de qué año es, aquí la estoy buscando en internet, es del 65, fíjese nomás. Vamos a escuchar un pedacito porque tal vez no sea música que haya pegado, o tal vez sí, pero que pues es desconocida para nosotros. Se llama Magic Sam's Funk.

Hasta, pero está buena la canción instrumental, ¿no? Que es con este grupo que se llama o se llamaba Magic Sam de los años 60. Aquí está con su ¿cómo se llama? Estuche original de Minute Record. Qué reliquias, ¿no? Tenemos aquí en Radio Geni. Esta es una discoteca que nunca debe de desaparecer. Ya no tenemos los tornamesas, ya no funcionan, aunque creo que están saliendo. Estoy encontrándome con otro disco de la marca Kronos, pero no encontré aquí en internet. Lo estoy buscando en YouTube. Amor y Mentira con el grupo Toca Toca. Fíjense, no está. Y esto también, ¿de qué año sería? Déjenme checar por aquí. Bueno, no viene el año. Pero vamos a escuchar esta con el grupo Toca Toca. Mil besos, ¿qué le parece? Aquí ya la tenemos lista. Grupo Toca Toca de la discoteca de Radio Geni.

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4: Bueno, aquí tengo en mis manos otro de estos acetatos de 45 revoluciones por minuto. Es una canción, yo no la recuerdo la verdad, pero aquí la busqué en YouTube y uno de los comentarios dice: esta canción la he estado buscando durante más de 45 años, finalmente lo encontré. Fíjese, de las grandes canciones de los 70. Yo no la recuerdo en verdad. Ashes to Ashes con Dennis Lambert, pero ¿qué le parece si la recordamos aquí en Radio Geni? Aquí está la canción. Espero que nos guste, ¿verdad?

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1: Son las 11 de la mañana con 30 minutos, otro de los discos sacados de la discoteca de Radio Genie, discoteca exclusiva. Hay canciones aquí, tenemos los discos, pero que ni siquiera están en internet. Es el caso de una canción de Arnulfo M. Vega. La canción se llama Por No Ser Libre, y por el otro lado trae Por Si Por Mí Fuera. No lo encontré en internet, pero sí encontré una canción con él. Es una canción grabada en 1969, dice aquí, grabado en el Café de Piruli, en la calle de Mercaderes, en los 60s. Ojalá tuvieran el LP completo, dice, de mi familia, se extravió hace más de 30 años. Vamos a escuchar Me Regalo Contigo, de Discos Cap Latino, Arnulfo M. Vega, Me Regalo Contigo.
2: 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Entre ellas va mi hermana, pobrecita. Era las 7:30, chula, ¿eh? Una canción que compuse hace algunos años, ya llovió. ¿Se puede decir publicidad, verdad? ¿Podemos decir publicidad? La Rondalla de Saltillo la grabó. ¿Se puede decir de dónde la grabó? En Capitol. Entonces me grabó una canción que originalmente yo estaba entusiasmadísimo, me vino la onda, me sentí en el piano, pero de repente me dieron ganas de ir a platicar, y para no perder la onda agarré la guitarra y me fui con todo y guitarra. Me senté y dije, que no se vaya a salir desde lo inmenso del alma tu cariño, que no me vaya a mentir diciendo que das tu amor.

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3: Son las 11 de la mañana con 30 minutos, las 11 con 36. 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

0: Llerena, prenda del alma. Son 17 minutos para las 12 del mediodía. 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
3: 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Son las 11:47.

Son ahora 10 minutos para las 12 del mediodía. Qué recuerdos, ¿no? Con Los Ángeles Negros murió la flor, que por cierto me lo perdí. Me platicaron que estuvieron aquí en Radio Geni. Bueno, pues si vinieron aquí a Radio Geni, que van a tener una presentación exitosa, va a haber. El estado del tiempo se lo proporcionamos con mucho gusto. En este momento la temperatura es de 28 grados centígrados. En el día vamos a estar con 32 y en la noche con 13. El tiempo, ya le dije, en 28 grados centígrados en estos momentos. Vamos a llegar hasta los 32, un día muy, muy bonito, con una temperatura muy agradable. Para el día de mañana ya es sábado, y es sábado ranchero aquí en Radio Geni. Es sábado 9 de mayo, en víspera del Día de Madres. 35 la máxima, 14 la mínima, será un día soleado. El domingo 10 de mayo, 36 la máxima, 15 la mínima, mayormente soleado. El lunes 11 va a estar haciendo calorcito, 37 la máxima, 18 la mínima. Hay ligeras probabilidades de lluvia, únicamente un 4%, pero para el martes 12 se acerca esta nubosidad. La temperatura será de 35 grados centígrados con una mínima de 16 y con probabilidad de lluvia de un 20%, pero esto hasta el martes. Vamos a proporcionarle estos mismos valores, pero en grados Fahrenheit para nuestra gente de allá, de el otro lado. En estos momentos, 83 grados Fahrenheit la temperatura aquí en Nogales. En el día vamos a llegar hasta los 89, por la noche estaremos con 55. Vamos a proporcionarle aquí para el día de mañana, sábado ranchero, 94 la máxima, 57 la mínima, será un día soleado. El domingo 10, 96 la máxima, 59 la mínima, mayormente soleado. El lunes 11, 99 la máxima, 64 la mínima, mayormente soleado, pero con ligeras probabilidades de lluvia. Y el martes 12, aumenta las posibilidades de lluvia. Estaremos con 94 grados Fahrenheit, 61 la mínima, parcialmente nublado, con 23% de probabilidad de lluvia. Son 7 minutos para las 12. Vamos a escuchar algo muy mexicano.

0: Bien, amigo, pues escuchamos el son de la negra, Cielito Lindo, Volver, Volver, y si nos dejan con Lupita Infante. Gracias a todos ustedes, amigos nuestros, que continúan aquí con nosotros. Ya son las 12 en punto. Pues antes de irnos con nuestra oración, déjeme decirle un poquito de la historia de lo que sucedió en un día como hoy, 8 de mayo, aquí en México. En 1753 es el aniversario del nacimiento de Miguel Hidalgo y Costilla, iniciador de la independencia de México en 1810. En 1914 se crea Paramount Pictures en los Estados Unidos. En 1933, en India, Mahatma Gandhi comienza una huelga de hambre debido al maltrato de los indios hinduistas y de los invasores británicos contra los parias. Ahora sí, aquí en Radio Geni, son las 12.
1: Son las 12. Es el momento para que con toda la sabiduría de tu corazón y la fuerza de tu pensamiento, en los próximos 30 segundos, deseemos juntos la paz y el amor a nuestro hogar, México.
2: Oh Señor Dios nuestro, estamos convencidos de que el instrumento más poderoso para lograr la paz es la oración. Y confiados en eso, te rogamos llenes de tu amor misericordioso los corazones de todos los mexicanos, para que unidos trabajemos por lograr la paz que solo tú nos puedes dar y que tanto necesitamos en esta vida. Señor, te pedimos un mundo mejor para nuestros hijos y traigas la paz a nuestros hogares, a nuestra ciudad, a nuestro país.
1: El corazón de México eres tú.
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Ándale, como está, aquí pedí un fuerte aplauso para presentar a la hermosa quinceañera, motivo principal que estamos reunidos en esta bonita tarde.

0: Juan Gabriel, así fue. Son las 12 del mediodía con 13 minutos. 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
0: 12:13.
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0: 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Bueno, de la discoteca que tenemos aquí, esta maravilla de discoteca, ahí están los discos, Durmiendo el Sueño de los Justos. Unos discos que se tocaron aquí en radio desde los años 60 por allá. Y aquí nos acabamos de encontrar otro disco. Sacamos un bonche así al azar. Es una canción de los años 60 también. A Manolo y sus socios. La canción se llama Corazón Malvado. Aquí la escuchamos.

Bien, pues ahí escuchamos la canción Corazón Malvado, del... Yo sé que no lo conocía, yo nunca lo había escuchado esta canción, con Manolo y sus socios. Vamos a complacer aquí a nuestro amigo Pedro de ahí de la Buenos Aires, a él le encantan Los Ángeles Negros, aquí le complacemos con esta canción, sabrás que te quiero. Son las 12:18, es Radio Genie.

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Bueno, esta canción es para complacer a nuestro amigo el tío Pancho, aquí por la Reforma. Quiere escuchar a Alicia. Los Muecas aquí en Geni.

0: Ah, qué canciones, ¿no? Qué canciones, canciones que no tienen olvido, canciones que siempre, siempre se van a estar cantando. Ahora faltan 20 minutos para las 2 de la tarde.
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19 minutos para las 2 de la tarde. Recuerden que tenemos a las 2 de la tarde discos de oro, pero como que nos estamos adelantando un poquito. Pero ¿sabe por qué? Porque las efemérides del día de hoy marcan que en un día como hoy, pero de 1970, en el Reino Unido sale a la venta el álbum Let It Be de los Beatles. Y también en 1979 en Londres, Reino Unido, se publica el primer álbum de The Cure titulado Three Imaginary Boys, uno de los pioneros de la New Wave británica. En 1980, la Organización Mundial de la Salud declara oficialmente erradicado el virus de la viruela en todo el planeta. Esto fue en 1980. En 1981, Luis Buñuel, Eduardo Chillida, Cristóbal Halffter, Alfredo Kraus y Nicanor Zabaleta reciben la medalla de oro al mérito en las Bellas Artes. Y en el año 2000, fallecimiento de Guadalupe Pita Amor, poetisa mexicana, musa de varios intelectuales. En sus obras refleja su controvertida personalidad temperamental e irreverente. Hoy es el Día Mundial de la Cruz Roja y de la Media Luna Roja. Pues felicidades ahí a nuestros amigos socorristas, aunque el 21 de junio es el Día del Socorrista, pero hoy es el Día Mundial de la Cruz Roja. Bueno, y les decía que nos estamos adelantando un poquito a lo que es discos de oro, porque en un día como hoy de 1970, en el Reino Unido sale a la venta el álbum Let It Be de los Beatles. Aquí lo escuchamos en Radio Genie.

Bueno, y también en la misma década de los 70, ya en 1979, y también allá en el Reino Unido, en Londres, se publica el primer álbum de The Cure, titulado Three Imaginary Boys, uno de los pioneros de la New Wave británica. Aquí también la recordamos. The Cure.

Qué buena canción, buenísima. Yo no la había escuchado, la verdad. Y fíjese que el programa de discos de oro, algunos de ellos, va a estar basado en los discos que saqué de aquí a la discoteca de Radio Genie, de los miles de discos, todos empolvados, ¿no? Como le decía, con las huellas dactilares de mis compañeros y de, yo creo que también míos, porque encontré unos títulos muy buenos, va a ver. Pero antes de que lleguemos a discos de oro, vamos a recordar una canción del nogalense Javier Solís. Recuerden que mañana es sábado ranchero. Allá nos damos vuelo con esta música.

Ah, recordar es vivir, ¿no? Javier Solís, el nogalense, aunque digan que nació ya en la Ciudad de México, él dijo muy clarito, yo nací en Nogales, Sonora. Bueno, amigos, ya nos despedimos. Despedimos ya este programa donde tenemos pues una gran variedad de música, comentarios y tantas cosas bonitas que nos hacen más ameno el día. Vamos a entrar a Discos de Oro después de esto. Yuridia y Edén Muñoz, me hace tanto bien.

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5: 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Son las 2 de la tarde, las 2 en punto.
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0: 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Esta canción nos la solicitó Alma Villarreal allá en la mesa. Son las 14 horas, 2 de la tarde, con 6 minutos. A 2 con 7 vamos a escuchar a Sergio Denis aquí en Discos de Oro. Te llamo para despedirme.

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¿Te acordás aquella tarde que nos conocimos? 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
7: 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Continuamos aquí en Discos de Oro. Son las 14 horas, 2 de la tarde con 26 minutos. ¿Qué les parece si escuchamos a continuación a Elton John, Nikita?

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7: 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Continuamos en Discos de Oro. Vamos a recordar a Valeria Lynch, Señor Amante.

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1: Faltan 11 minutos para las 3 de la tarde. Recuerden cómo todos los días, bueno, de lunes a viernes, la música norteña, la super hora norteña con José Manuel El Güerito Rivas. Son 11 para las 3. Soy Rocío Jurado, señora.

0: Bien, amigos, gracias, muchas gracias por el favor de su atención. Faltan 3 minutos para las 3 de la tarde. Se van a quedar con José Manuel Rivas, el Gorito Rivas y la Super Hora Norteña. Yo regreso, Dios mediante, a las 6 de la tarde el día de hoy, de 6 a 7 en las noticias. Y el día de mañana también estaré a las 8 de la mañana, de 8 a 10 de la mañana en las noticias, y por la tarde de 6 a 7. Esto hasta el día martes. 2:57 p.m. Nos despedimos con el grupo Indio.
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Perfecto, pues muchísimas gracias a nuestro compañero amigo Octavio Garavito, quien nos entrega el timón de los micrófonos de Radio Geni para iniciar nuestro siguiente programa, la Super Hora Norteña. Ah, pero antes de ir a la música norteña, voy a presentarles este bonito tema inolvidable, Miguel Bosé.

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6: Muy bien, muy bien. Nosotros continuamos aquí a través de la número uno. 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

0: Hemos escuchado este bonito tema, ingratos, ingratos ojos míos. Atención, mucha atención. Se solicitan donadores de sangre urgente para Luis Zurdo Robles, beisbolista aquí de nuestra localidad. Están solicitando sangre O positivo, sangre O negativo, o bien sangre A positivo y A negativo. Quienes estén interesados en apoyar a Luis Zurdo Robles, favor de comunicarse al 631-12-671-68, 631-29-835-67, o bien al 631-10-984-04. Ayuda a salvar una vida. Tu donación puede marcar la diferencia. Muy bien, pues continuamos aquí en tu estación Radio Geni.
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0: Nosotros continuamos con más de nuestra programación aquí en esta tu estación Radio Genie.

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7: Muy bien, muy bien. Bueno, pues ahí está la invitación para que este próximo domingo 10 de mayo, allá en la calle Elías, no te vayas a perder este escenario musical. Mientras tanto, nosotros avanzamos con más de nuestra programación.

0: Precioso tema, indiscutiblemente, aquí en el programa de esta super tarde norteña, cerca del mar.
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7: Perfecto, tenemos más de nuestra programación. Aquí está otro buen tema.

0: perfecto, perfecto, extraordinario, éxito, espectacular, éxito. Acabamos de escuchar aquí en el programa de esta tarde.
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0: Muy bien, son las 15 horas con 54 minutos, las 15:54. 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
5: Perfecto, muy bien, pues continuamos con más de nuestra superprogramación.

0: Perfecto, extraordinaria la interpretación de Levantando por Bader aquí con los tremendos tercos, aquí en nuestra programación súper, súper norteña. Vamos a la pausa comercial y continuamos.
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0: Perfecto, muy bien, muy bien. Bueno, pues más ritmo, más sabor aquí en tu frecuencia Radio Genie.

Perfecto, pues ahí quedó este tremendo participación de Intrusos de Nuevo León, aquí en nuestra super programación. Bueno, pues nos dice nuestra compañera y amiga, la tremenda Francis, que obsequiemos un cupón de cortesía de Laboratorio López de el 20% de descuento en estudio de rutina. 20% de descuento en estudio de rutina. Y también, ¿y qué otro quiere que obsequie? Pues son los únicos dos que quedan. Vamos a ver quién de nuestras madrecitas quieren hacerse el estudio de rutina, que tiene el 20% de descuento. Tengo dos cortesías. Vamos a ver quién de las mamacitas que nos están escuchando en estos instantes quieren este descuento de estudio de rutina ahí en Laboratorio López. Muy bien, continuamos con más de nuestra programación.

0: Perfecto, pues ahí quedó la participación de Super Bronco e Invasores de Nuevo León y el tema Eslabón por Eslabón aquí en el programa. 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
0: Vámonos, vámonos con más música aquí en tu frecuencia desde Nogales, Radio Genie.

Tremendo ramillete de canciones norteñas aquí en el 7, en el 760 desde Nogales, ya en la recta final de este programa.

Muy bien, pues nuestra música súper norteña para usted. Vamos a ponerle punto final al mismo, agradeciéndoles a todos ustedes que nos haya acompañado, que haya escuchado nuestro programa. Eso es lo más importante, que haya escuchado Radio Geni y su programación norteña. Poquitos, pero bien contentos.

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5: Perfecto, muy bien, muy bien. Bueno, pues continuamos con más de nuestra programación. Recuerde que Radio Geni hace los éxitos. Hace los éxitos, pero pues también lo recuerda.

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Perfecto, pues ¿qué les pareció este tema que acabamos de recordar aquí en el 760 cuando son las 17 horas en punto? Las 17 en punto. Avanzamos con más de nuestra programación.